0: Hasta aquí, la mejor música del recuerdo en Radio Río Claro FM. Juan Ignacio Tello acá en las palabras, Ricardo Garcés Leiva en la selección musical y puesta en el aire de este programa. Les hemos acompañado a través del 88.5 y en nuestra señal online de www.rioclarofm.cl con la mejor música del recuerdo. 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
2: Son las 9:02.
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2: Son las 9:06.
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0: Son las 9 con 11 minutos.
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0: Son las 9 y 14 minutos.
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0: Son las 9:22.
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0: Son las 9:26.
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1: Son las 9:33.
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1: Son las 9:35.

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0: Son las 9:43.
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0: Son las 9:45.
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0: Son las 9:49.
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0: Son las 9:54.
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1: Son las 10 con 2 minutos.
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1: Son las 10 y 6 minutos.

0: Son las 10 con 11 minutos.
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0: Son las 10 y 16 minutos.
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1: Son las 10 y 24 minutos.
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1: Son las 10 con 32 minutos.
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1: Son las 10 y 35 minutos.

0: Son las 10 y 43 minutos.
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0: Son las 10 con 52 minutos.
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0: Son las 10 con 56 minutos.
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1: Son las 11 con 3 minutos.
0: 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Estos son los titulares para la presente entrega informativa.
2: La Bocar investiga fatal incendio registrado en el sector El Milán, en Palmilla. Fatal accidente de tránsito se registró en la ruta 5 sur a la altura de Rancagua. Carabineros detiene a 4 personas durante encuentros deportivos, 2 de ellos por uso de bengalas al inicio del partido en Santa Cruz. En las noticias hoy dialogamos con Alan Ramírez, integrante de la banda Hub de Rengo, quien nos explica acerca del próximo concurso nacional de bandas de guerra a realizarse en la comuna de Rengo en el mes de octubre. MOB inicia en octubre trabajos de rehabilitación en la ruta I-45 hacia Termas del Flaco tras afectaciones por sistema frontal. Machalí se corona campeón regional de cueca de personas mayores. Gobierno concreta entrega de más de 200 millones en fondos de medios y fortalecimiento social para la región de O'Higgins. Más de 1,000 estudiantes dieron vida a una nueva versión de pañuelos al viento en San Fernando. Brigada de Bomberos Los Maite será la cuarta compañía de Santa Cruz.
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2: Bienvenidos a la presente entrega de informaciones por el 88.5 FM. La Bocar investiga fatal incendio registrado en el sector El Milán, en Palmilla. Personal especializado de la Bocar de Carabineros se encuentra trabajando en el sitio del suceso de un incendio estructural que afectó durante la mañana una vivienda de 12 pisos, dejando lamentablemente una persona fallecida. De acuerdo con los antecedentes preliminares, el siniestro se registró alrededor de las 7 de la mañana en un inmueble ubicado a la altura del kilómetro 30 de la ruta H-821 en el sector El Milán, comuna de Palmilla. Peritos investigadores de incendios de la Bocar realizan en estos momentos las diligencias de su especialidad, destinadas a establecer el posible origen y causa del siniestro. Una vez concluidos los peritajes, los antecedentes serán remitidos al Ministerio Público, organismo que continuará con la investigación correspondiente. Y continuando en el plano policial, fatal accidente de tránsito se registró en la ruta 5 sur a la altura de Rancagua. Personal especializado de la CIAT de Cachapoal de Carabineros se realizó trabajos en el kilómetro 85 de la ruta 5 sur, costado poniente a la altura de Rancagua. Los funcionarios efectuaron los peritajes correspondientes para establecer la dinámica y causa basal de un accidente de tránsito que lamentablemente dejó como resultado el fallecimiento de un peatón. Según los antecedentes preliminares, el hecho aconteció cerca de las 3 de la madrugada y correspondió a un atropello en el que estuvieron involucrados un peatón, un camión con remolque y 2 automóviles. La teniente Roxana Flores Aliste de la CIAT de Cachapoal de Carabineros informó.
3: Queremos informar a la comunidad que este equipo especializado fue requerido por el Ministerio Público para trasladarse hasta la comuna de Rancagua, específicamente a la calzada poniente de la ruta 5 sur, próximo al kilómetro 85, donde cerca de las 2:50 de la madrugada del día de hoy se gestó un siniestro de tránsito de tipo atropello, que involucró a un peatón que lamentablemente falleció en el lugar del accidente, a un camión con remolque y a dos automóviles. Aún no mantenemos en el lugar para poder establecer la dinámica y causa basal del siniestro. Y finalmente remitiremos un informe técnico pericial a la Fiscalía. Somos enfáticos en reiterar como Carabineros de Chile que la conducción debe hacerse atenta a las condiciones del tránsito, así como también los demás usuarios de las vías deben respetar la ley 18.290. Carabineros de todos.
2: Los peritos de la CIA se encuentran realizando el levantamiento de antecedentes en el sitio del suceso, información que posteriormente será remitida al Ministerio Público. Carabineros detuvo a 4 personas durante encuentros deportivos, 2 de ellos por uso de bengalas al inicio del partido en Santa Cruz, 2 de ellos por uso de bengalas al inicio del partido en Santa Cruz, en el marco de los servicios policiales dispuestos con motivo de encuentro de fútbol profesional disputados durante el fin de semana en la región de O'Higgins. Carabineros desplegó un amplio operativo preventivo y de control, orientado a resguardar la seguridad de los asistentes, prevenir hechos delictuales y mantener el orden público en el interior y exterior de los recintos deportivos. Uno de estos servicios se desarrolló con motivo del encuentro entre Deportes Santa Cruz y Unión Española, disputado en el Estadio Municipal de Santa Cruz, instancia en la que Carabineros logró la detención de 2 hombres de 20 y 21 años por infracción a la ley número 19.327. Las diligencias realizadas por personal especializado de la sección de investigación policial sí permitieron establecer que ambos sujetos, hinchas de barra local, habrían activado bengalas al inicio del encuentro, elementos cuyo ingreso y utilización se encuentran prohibidos en recintos deportivos. Este procedimiento refleja el trabajo coordinado entre los servicios preventivos desplegados por Carabineros. Asimismo, en el marco del encuentro de fútbol profesional entre Club Deportivo Higgins y Club Deportivo Unión La Calera, disputado en el estadio El Teniente, Carabineros mantuvo un servicio integral de seguridad antes, durante y después del partido. El encuentro finalizó sin alteraciones al orden público, destacándose el despliegue preventivo realizado por los funcionarios policiales para garantizar el normal desarrollo de la actividad y la seguridad de los asistentes. Como resultado del servicio policial, se registraron 2 personas detenidas, 15 infracciones, 46 controles de identidad y 37 controles vehiculares. Carabineros continuará reforzando sus servicios preventivos y de fiscalización en este tipo de actividades masivas mediante una presencia activa en terreno, controles y vigilancia permanente, con el propósito de prevenir delitos, mantener el orden público y entregar condiciones de seguridad a las familias y asistentes que asisten a estos recintos deportivos.
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2: A continuación en las noticias vamos a dialogar con Alan Ramírez, integrante de la banda Hub de Rengo, para conversar acerca de un importante encuentro de bandas a nivel nacional que se va a realizar nuevamente acá en la comuna de Rengo. Bienvenido Alan a las noticias, coméntanos acerca de este encuentro que se va a realizar nuevamente acá en la comuna de Rengo, que están organizando ustedes como banda Hub, y cuántos participantes en primera instancia van a tener. Bienvenido a las noticias de la radio.
8: El concurso nacional de bandas, uno de los principales a nivel de la región. Esto será el 10 y 11 de octubre en Rengo y Rosario. Perfecto. Donde tendremos aproximadamente 39 bandas que vienen desde Arica hasta el Temuco, Valdivia aproximadamente.
2: Prácticamente todo el país van a estar participando de esta instancia.
8: Exactamente, nosotros tenemos una gran convocatoria. Este es un récord para nosotros ya, porque el año pasado nosotros tuvimos 26 bandas participando. Uh-huh. Y este año ya con tener 39 ya es un gran desafío, del cual estamos felices de la recepción, tanto también de los vecinos de la comuna de Rengo y de Rosario, que ellos también están muy contentos de que tengamos

0: se hará el día domingo 11 de octubre, en dos horas igual, a las 10 de la mañana y a las 3 de la tarde en el Estadio Municipal de Rosario.
1: ¿Y a ustedes como organización qué les significa también tener un evento de esta índole para la comuna y cuáles son los costos asociados? Me imagino que también ahí hay una logística que tienen que implementar y algo que tienen que también organizar para esa instancia, ¿no?
0: Bueno, sí, nosotros tenemos un gran grupo de organizadores dentro de, también está nuestro apoderado de la agrupación sociocultural Banda Hub de Rengo, que ellos también están trabajando con el tema de la organización, con el tema de los viajes, de cómo se está viendo la logística, tanto en los establecimientos educacionales, porque como tenemos 39 bandas que vienen de todo Chile, estas bandas claro. tienen que quedar acá en la comuna de Rengo y en Rosario. Entonces tenemos destinado ya establecimientos educacionales para que ellos alojen y para que no tengan las noches acá en la comuna de Rengo, donde vamos a tener aproximadamente 2.500 personas en Rengo visitándonos durante ese fin de semana.
1: Y para quienes no escuchan a esta hora las noticias, ¿cuántas categorías van a ser? ¿Cómo se va a dividir ello? ¿Cómo va a ser la participación propiamente tal de las bandas?
0: Nosotros tenemos simplificado en tres categorías.
1: ¿Ya?
0: Básica, media y exalumno. De la cual básica se divide en dos, que es novato, para los jóvenes que están recién integrándose
1: claro.
0: en el grupo de bandas, y para lo avanzado. También tenemos lo que es media, que es novato y campeones.
1: Perfecto.
0: Y lo que es exalumno, ellos compiten en categoría libre porque ya ellos, como son exalumnos, ya tienen ya un conocimiento mayor hacia el resto de las bandas que van a estar participando en las otras categorías.
1: ¿Y cómo es el proceso de evaluación? ¿Quiénes realizan, quiénes participan del jurado? ¿Cómo escogen ustedes el jurado también como Banda Hub?
0: Nosotros tenemos un jurado que son músicos profesionales. ¿Ya? La mayoría viene de las escuelas matrices, Escuela Militar, Carabineros de Chile, del Orfeón. Entonces, tenemos aproximadamente 6 jurados que ellos van a estar evaluando giros sobre la marcha, marchalidad,
1: perfecto.
0: Música, van a estar evaluando lo que es el toque de atención, y ellos son los encargados de hacer la evaluación y ver cuál es la mejor banda que va a estar compitiendo y la que va a ganar los primeros, segundo y tercer lugar aquí en la comuna de Rengo y en Rosario.
1: Y de aquí, de ellos, si ganan o tienen algún, digamos, puesto, ¿qué van a obtener? ¿Van a seguir compitiendo a nivel nacional? ¿Van a tener un reconocimiento también, no?
0: Ellos, a base de que ellos van a estar en nuestro concurso, ellos van a ser premiados con los lugares y van a tener un reconocimiento también nacional, porque ellos, como vienen de afuera, en su establecimiento educacional a la cual cada banda corresponde, nos reciben con agradecimiento, lo reciben claro. con ahí con una pequeña celebración, pero es la gracia de eso. Y también tenemos el premio mayor, que es cuando las bandas de media concursan ambos días, y la que tiene el mejor premio, el mejor ¿ya? puntaje, se lleva el premio que es Libertador Bernardo Higgins, que es un premio que el año pasado se fue a la ciudad de San Javier.
1: Claro.
0: Ese premio, por ejemplo, vuelve nuevamente, y si la banda de San Javier tiene que pelearlo para volver a llevárselo. Si no, otra banda de...
1: no es que se quede puntualmente en una banda, solamente...
0: Es un premio especial.
1: Es un premio que especial, se está una haciendo... Una distinción única, digamos.
0: Bueno, es un premio que se está haciendo ya del año pasado, donde decidimos que en los dos días se evalúa la mejor banda y ese premio se va a ir a esa banda. El año que próximo tiene que traerlo y esa banda tiene que pelear ese premio.
1: Ya, es como para continuarlo, para tenerlo en su vitrina definitivamente, digamos, por ahí.
0: Exactamente. Ya. Al tercer intento, si esa banda se lo lleva nuevamente, en la tercera ocasión tiene que volver a pelearlo y ya es definitivo de ellos. Si no, si no se lo lleva otra banda, es lo mismo, las mismas secuencias. La banda tiene que pelear, entonces ese premio va a estar recorriendo en lo principal por todo Chile. La gracia principal de ese premio, porque es un premio, como le digo, el concurso se llama Alozones del Libertador Bernardo O'Higgins.
1: Es de nuestra zona propiamente tal, para exportarlo hacia otras regiones del país y que sobresalgan también ahí las bandas con este premio.
0: Exactamente, esa es la gracia de ese premio en sí, pero como le digo, todas las bandas que van a estar participando ya son todas ganadoras. Solamente tienen que pelear el podio, que es primero, segundo, tercer lugar, y el reconocimiento que también le entregamos por estar acá presente.
1: Y coméntanos también, me imagino que están las distinciones que se entregan como Banda Hub y como Comuna de Rengo, en este caso también por la participación, porque vienen de distintos lugares, ¿no? Se viene alguna distinción menor, pero en su grado, ¿no es cierto?
0: Así es, bueno, nosotros igual hemos sido reconocidos como una de las mejores organizaciones que hemos tenido a lo que tuvimos el año pasado. Entonces, este año también vamos a estar peleando que seamos una de las bandas que tengamos la mejor organización. Eso el año pasado se destacó mucho, tanto por parte de la Ilustre Municipalidad de Rengo, que estuvieron presentes y estuvieron apoyándonos desde un principio con el tema de los establecimientos educacionales, en los estadios, los terrenos para dejar los buses que ellos,
1: claro.
0: que las bandas se trasladan. Entonces, eso es gracias a un equipo tremendo que tenemos detrás. Entonces, el nombre de Rengo se lleva a todo Chile.
1: Y a propósito de ello, según empresario, entidad, se quiere sumar, aportar.

0: para este encuentro, este campeonato, ¿puede hacerlo? ¿Se puede contactar con la organización, me imagino?
1: Las personas que quieran cooperar como ser parte de los auspiciadores de este gran concurso que vamos a hacer, acercarse a nosotros, a los organizadores, se puede inscribir en los Instagram, en las redes sociales de la banda, en el Instagram de la banda, arroba banda de guerra bajo hub, en el Facebook banda de guerra hub, o el correo bandahub8@gmail.com.
0: La idea es que todos participen y además que tiene una muy buena tribuna, y sobre todo aquellos que quieran colaborar como empresa, porque ahí van a aparecer las fotos, van a estar sus logos, entonces ya está diciendo que la empresa está colaborando. Coméntanos ahora, vamos un poquito hacia lo que es la historia de la banda Hub. Han participado también de encuentros importantes, estuvieron ahí en la escuela militar, han estado también en Maipú. Coméntanos cómo ha sido esta experiencia de ir hacia otros lados como banda Hub y representando también en la comuna de Rengo, aparte de la organización, obviamente, de este importante evento que se viene en el mes de octubre.
1: Así es, bueno, la banda Hub lleva aproximadamente ya 2 años desde su fundación, y hemos estado recorriendo lo que es a nivel nacional en distintos puntos. Hemos estado, solamente este año hemos estado en Colina, Puente Alto, participando del concurso nacional, y también recientemente estuvimos participando del concurso nacional de carabineros que se realizó en la comuna de San Vicente de Tahuatahua, donde estuvimos el tercer lugar.
0: Mire qué bien.
1: Entonces, este año también fuimos partícipes de un encuentro de bandas que se realizó en la Escuela Suboficiales del Ejército en Maipú. Ahí estuvimos participando, tuvimos una gran recepción por las bandas que también estaban alrededores, y también dejando el nombre de Rengo en la parte más alta, porque la banda Hub, a pesar de todo, lleva un buen tiempo participando y llevando el nombre de Rengo a distintos lugares de Chile.
0: Constitución, Dichato. Son varios jóvenes que participan ahí, ¿no?
1: Exactamente. Nosotros empezamos con 20 alumnos en el 2024, actualmente tenemos 45.
0: Y
1: son muchos jóvenes que son estudiantes de la comuna de Rengo y también jóvenes de la localidad de Rosario.
0: Muchos jóvenes que quizás en su momento no pensaban que era tener esta experiencia de viajar a otros lados, y ustedes le han entregado ese espacio también, jóvenes de escasos recursos, jóvenes que su familia no pueden sustentar quizás un viaje al sur, al norte de nuestro país, pero que sí la banda Hub los lleva y también están exponiendo la música. Eso también fomenta un poco también la participación de los estudiantes.
1: El principal objetivo de la banda Hub es eso, es apoyar al joven,
0: integrarlo
1: al estudiante que tenga la edad que está permitida, que hasta máximo 18 años. Y también no es necesario que ellos sepan de música. Nosotros igual le entregamos elementos, le entregamos que sabiduría, incluso para que ellos vayan aprendiendo de a poquito y logren hacer un buen músico, que esa es la finalidad de la banda. La banda es eso, entregar herramientas, pero también que los alumnos también entreguen la voluntad de aprender, que eso es lo principal. Y nuestros alumnos que están actualmente en la banda tienen eso, el objetivo de ellos es aprender música y participar de estos distintos cursos, concursos que se hacen a nivel nacional.
0: Bueno, reconocemos hoy día también al instructor Juan Araya, porque si no, no se va a sentir con nosotros, así que saludos también a Juan Araya, que ha sido gestor de esta banda. La banda Hub también ahí tiene un sello de él y de quienes la integran, como son ustedes, también músicos con experiencia, que en su momento también estuvieron en otras bandas y se integraron a la Hub para seguir este legado musical, que eso es lo importante, traspasar los conocimientos, ¿no es cierto? Hablan de generación en generación.
1: Así es, nosotros, bueno, con Juanito tenemos años de experiencia en este tema de bandas. Él lleva más que yo, obviamente, pero yo llevo 25 años ligado al mundo de las bandas.
0: Prácticamente toda tu vida.
1: Toda mi vida, entonces esos mismos conocimientos y esa misma enseñanza que a mí me la dieron cuando chico, yo la estoy traspasando en este momento en los instrumentos que a mí me compiten, que es batería, y por parte de Juanito todo lo que tenga relacionado con lo que es cajas y cornetas o clarín, como se les llama.
0: Claro.
1: Entonces llevamos una amplia experiencia y eso igual a nosotros nos da el respaldo de que estamos haciendo las cosas bien, estamos siendo un grupo de buenos instructores. Aparte que tenemos a otro equipo que tenemos trabajando, que es Luis Retamales y Leonel Farías, que ellos son los que también están entregando conocimientos, porque ellos también llevan años en la banda escolares a nivel comunal.
0: Los apoderados son fundamentales también en esta actividad que ustedes realizan, porque ellos, lo hemos visto, siempre están con la logística, apoyando la iniciativa, los viajes, y participando con ustedes también en cada una de las presentaciones.
1: Sí, bueno, nuestros apoderados que están en este momento en la banda son apoderados que se ponen al 100% la camiseta. Ellos están ahí ayudándonos siempre, constantemente, sobre todo en los viajes, que ellos están preparando la logística, se preocupan de que los alumnos estén bien desayunados, bien almorzados, bien hidratados en el momento de cursar, y también están preocupados en los desfiles. Acá sí. En la comuna de Rengo, sobre todo, y en Rosario, que es los que son los desfiles que hemos estado participando, ellos están preocupados de que el alumno esté bien.
0: Que siempre se preocupan, llevan los instrumentos, le ayudan a cargar el equipamiento, todo ello es importante, sobre todo con los apoderados, así que lo destacamos en esta oportunidad.
1: Sí, los apoderados de la banda se portan un 7, la verdad es un gran equipo humano trabajando detrás de... Es como el equipo que está ahí oculto, los detrás de cámara.
0: El backstage,
1: detrás de cámara, ellos están ahí, pero siempre están apoyando.
0: Fundamentales.
1: Son fundamentales nuestros apoderados, uh-huh. Y la verdad es que se sacan un 7, se merecen todos nuestros reconocimientos porque ellos son los principales que están ahí en todo.
0: Finalmente, Alan, reiteremos también ahí la invitación a la comunidad a participar de este encuentro que van a realizar nuevamente, esta competencia de banda que va a ser tanto en Rengo como en Rosario, y para las fechas que se van a realizar y el horario también.
1: Bueno, les recuerdo que es el día 10 y 11 de octubre, el 10 en el Estadio Municipal de Rengo, en dos horarios, a las 10 de la mañana y a las 3 de la tarde. Domingo 11 de octubre en el Estadio Municipal de Rosario, a las 10 de la mañana y a las 3 de la tarde.
0: Entonces, todos invitados a participar ahí con la Banda Hub, la organización de esta competencia de banda de guerra que se va a desarrollar en nuestra comuna de Rengo. Alan Ramírez, integrante de la organización y también de la Banda Hub de Rengo, hoy día conversando con las noticias de la radio. Queremos agradecerte esta gentileza también de dar a conocer esta actividad y propiamente tal la Banda Hub, lo que está realizando a nivel comunal.
1: Agradecido igual de ti, Mario, y agradecido también de la radio de Río Claro, que nos presta su casa radial para transmitir a toda la comuna de Rengo y a la región esta importante actividad que realizaremos en este circuito Rengo y Rosario 2026.
0: Muchas gracias, Alan, y nosotros continuamos con más informaciones a través del 88.5 FM.
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0: En otra materia, MOB inicia en octubre trabajos de rehabilitación en la ruta I-45 hacia Termas del Flaco tras afectaciones por sistema frontal. La intervención contempla la recuperación de puntos críticos afectados por eventos, aluviones y escurrimientos, con obras orientadas a establecer las condiciones de seguridad y conectividad de la ruta I-45 hacia Termas del Flaco, una vez que las condiciones climáticas permitan su ejecución. El CDM Obras Públicas de O'Higgins, Carlos Astudillo Brones, junto al delegado presidencial provincial de Colchagua, Mauricio Donoso, y jefe provincial de Vialidad de Colchagua, César Pavés, efectuaron una visita inspectiva a distintos puntos de la ruta I-45, camino precordillerano que conecta San Fernando con el sector de Termas del Flaco, con el objetivo de constatar en terreno las afectaciones provocadas por las recientes precipitaciones y coordinar las acciones de recuperación que ejecutará la Dirección de Vialidad. Actualmente la ruta se mantiene cerrada de manera preventiva, medida adoptada para resguardar la seguridad de los usuarios frente a las condiciones climáticas y deshielos que aún afectan al sector cordillerano. Una vez que las condiciones meteorológicas lo permitan, la empresa global de la Dirección de Vialidad iniciará trabajos de mejoramiento y conservación en los sectores dañados, incluyendo recuperación de plataforma, reparación de badenes afectados e instalación de tubos en dos puntos de la ruta para mejorar el manejo de aguas y reducir riesgos ante futuros escurrimientos. Al respecto, el CEREMI y el MOB O'Higgins, Carlos Astudillo Briones, indicó, junto al delegado presidencial regional y equipos de la Dirección de Vialidad, hemos recorrido la ruta hacia las Termas del Flaco para constatar en terreno los daños provocados por los sucesivos sistemas frontales, lo que ha generado socavaciones y afectaciones de consideración en distintos puntos del camino. Nuestra principal preocupación hoy es resguardar la seguridad de las personas, por lo que la ruta se mantiene cerrada de manera preventiva mientras las condiciones nos permitan intervenir de forma segura. Una vez que existan las condiciones adecuadas, Vialidad y los contratos globales iniciarán los trabajos necesarios para recuperar los sectores afectados y habilitar esta importante conexión de la precordillera.
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4: Son las 11:35.
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0: Machalí se corona campeón regional de cueca de personas mayores. María de la Luz Vergara Arena y Horacio Pavés González se alzaron con el primer lugar del campeonato regional de cueca de personas mayores. Efectuado en Peumo, Quinta de Tilcoco obtuvo el segundo puesto y Chépica se quedó con el tercer lugar. Con los pañuelos al viento, el ritmo de la cueca y el entusiasmo de decenas de participantes, Peumo se convirtió en el escenario de una verdadera fiesta de las tradiciones chilenas. Hasta la comuna llegaron parejas de distintos los puntos de O'Higgins para hacer del Campeonato Regional de Cueca de Personas Mayores, que tuvo grandes ganadores a los representantes de Machalí. María de la Luz Vergara Arena y Horacio Pavés González fueron la pareja que logró conquistar al jurado y quedarse con el primer lugar regional, llevando con orgullo el nombre de Machalí, demostrando sobre la pista el talento, la coordinación y el amor por nuestra danza nacional. El triunfo fue celebrado como un reconocimiento a su presentación, a la dedicación, al entusiasmo con las que las personas mayores mantienen vivas las tradiciones. Con sus pañuelos, vueltas y zapateos, la pareja machalina se convirtió en protagonista de una jornada que tuvo a la cueca como punto de encuentro entre distintas generaciones y comunas. En tanto, el segundo lugar fue para Viviana Martínez Escobar y Marcelo Zúñiga Trujillo, representantes de Quinta de Tilcoco, quienes también destacaron por su presentación y por el entusiasmo desplegado durante la competencia. La pareja recibió reconocimiento de los asistentes, sumándose a una celebración que permitió poner en valor el talento de las personas mayores y su permanente aporte a la cultura y las tradiciones de la región de O'Higgins. En tanto, el tercer lugar quedó en manos de Luz Mónica Devia Pérez y Juan Orlando Salinas Díaz, representantes de Chépica, quienes completaron el podio de este campeonato regional. De esta manera, Machalí, Quinta de Tilcoco y Chépica se transformaron en las comunas protagonistas de una jornada que tuvo como denominador común la alegría, el compañerismo y el amor por la cueca. El encuentro realizado en Peumo permitió además relevar la importancia de generar espacios de participación y reconocimiento para las personas mayores, quienes demostraron una vez más que las tradiciones no tienen edad y que la cueca sigue siendo una de las expresiones más queridas de nuestra identidad nacional, porque en cada vuelta, cada pañuelo y cada zapateo también hay historia, recuerdos y orgullo por las raíces. Y esta vez fue Machalí quien llevó ese orgullo hasta lo más alto del podio regional. Gobierno concreta entrega de más de 200 millones de fondos de medio y fortalecimiento social para la región de O'Higgins. La iniciativa garantiza la pluralidad de voces en el territorio y dota a las agrupaciones vecinales de herramientas financieras para materializar proyectos que resuelvan urgencias locales y promuevan el bienestar ciudadano. La Secretaría Regional Ministerial de Gobierno de O'Higgins concretó la entrega de más de 200 millones a través de los fondos de medios de comunicación social y de fortalecimiento de organizaciones de interés público, en ceremonias realizadas en las comunas de Rancagua, Santa Cruz y Pichilemu. Esta inyección de recursos impacta de manera directa y descentralizada a las provincias de Cachapoal, Colchagua y Cardenal Caro, buscando dinamizar el desarrollo local, potenciar la labor informativa y robustecer el tejido comunitario en la región de O'Higgins. El seremi de gobierno de O'Higgins, Matías Riveros, destacó el impacto directo de esta adjudicación. Estamos muy contentos de concretar esta entrega de recursos, ya que reafirma nuestro compromiso con la descentralización y el fortalecimiento del tejido social e informativo en nuestra región. A través del Fondo de Medios, valoramos y respaldamos el rol fundamental que cumplen las radios, canales y plataformas locales en mantener conectada e informada a la ciudadanía. Asimismo, mediante el Fondo de Fortalecimiento, entregamos un apoyo directo a las organizaciones para que sigan impulsando proyectos concretos que mejoren la calidad de vida de las comunidades de Cachapoal, Colchagua y Cardenal Caro. El desglose técnico y territorial de los recursos de la convocatoria 2026, el Fondo de Fomento de Medios de Comunicación Social. El objetivo es financiar la realización, edición y difusión de programas regionales o locales que refuercen la comunicación en el desarrollo cívico y cultural, con una inversión de 132.234.788 pesos. La selección son 30 iniciativas adjudicadas de 56 postulaciones totales y 40 admisibles. La distribución territorial: Cachapoal 12 proyectos 40%, Colchagua 11 proyectos 37%, Cardenal Caro 7 proyectos 23%. La distribución por plataforma: radiodifusión 60%, medios digitales 27%, televisión local 10% y medios impresos 3%. Fondo de fortalecimiento de organizaciones de interés público, objetivo objetivo apoyar proyectos de promoción del interés general en derechos ciudadanos, asistencia social, educación, salud y medio ambiente. Con una inversión total de 74.729.307 pesos, optimizando casi la totalidad del presupuesto regional de 75 millones. La selección de 31 iniciativas beneficiadas de 117 proyectos evaluados, donde 107 lograron calificación de excelencia igual o superior a 5. Priorización estratégica, proyectos de impacto local, juntas de vecinos, clubes de adulto mayor, entre otros. 29 iniciativas, equivalentes a 68 millones. Proyectos de impacto regional, articulación de redes, 2 iniciativas equivalentes a 6 millones. Con la culminación de este proceso, el gobierno del presidente José Antonio Kast reafirma su firme compromiso con la descentralización efectiva, el fortalecimiento de la sociedad civil y el trabajo colaborativo. Respaldar a los dirigentes sociales y comunicadores locales resulta indispensable para consolidar comunidades más seguras, informadas y cohesionadas en toda la región de O'Higgins. Más de 1,000 estudiantes dieron vida a una nueva versión de pañuelos al viento en San Fernando. El viernes recién pasado se llevó a cabo una nueva versión del tradicional encuentro Pañuelos al Viento, actividad organizada por el Departamento de Cultura de la Municipalidad de San Fernando, que año a año busca promover y mantener viva la práctica de la cueca entre los estudiantes de la comuna, como parte de las celebraciones de fiestas patrias. La actividad congregó a más de una veintena de establecimientos educacionales y más de 1,000,000 de estudiantes, quienes se reunieron en el frontis del edificio municipal para bailar cueca y compartir en torno a nuestras tradiciones. La jornada contó con la participación musical del conjunto folclórico Raíces Colchagüinas, que acompañó a las distintas delegaciones durante el encuentro. En esta oportunidad participaron estudiantes de la Escuela Isabel La Católica, Instituto San Fernando, entre muchas otras. La jornada fue encabezada por el alcalde Paulo Silva Pérez y contó con la presencia de los concejales Marta Cádiz, María José Alemán, Juan Muñoz, Cristian Calderón y Paz Belén Rodríguez, los consejeros regionales Alejandro Díaz y Ricardo Vargas, el director ejecutivo subrogante del SLEP, Felipe Muñoz, la presidenta de la Cámara de Comercio y Turismo, Sonia Pavés, además de representantes del Ejército y la PDI. Durante su saludo, el alcalde Paulo Silva Pérez destacó el valor de mantener esta tradición y especialmente de transmitirla a las nuevas generaciones. Cuando vemos esta plaza de armas llena de jóvenes bailando cueca, aprendiendo sus pasos, levantando sus pañuelos y disfrutando de nuestra música, entendemos que nuestras tradiciones tienen futuro. Eso es precisamente lo que queremos cuidar y fortalecer como municipalidad. Que la cueca no sea solamente un recuerdo de nuestra historia, sino una expresión viva que siga presente en nuestras plazas, en nuestras escuelas y en nuestros hogares. Y mientras sean nuestros niños y jóvenes quienes las hagan suyas, nuestras tradiciones van a seguir vibrando con fuerza en San Fernando, indicó el jefe comunal. De esta manera, Pañuelos al Viento volvió a convertirse en un punto de encuentro para la comunidad educativa sanfernandina, reafirmando el compromiso municipal con la promoción de la cultura y las tradiciones nacionales, especialmente durante el mes de la patria. Brigada de Bomberos de Maitenes será la cuarta compañía de Santa Cruz. Un importante hito vivió el día sábado 5 de septiembre la Brigada de Bomberos Los Maitenes en la comuna de Santa Cruz, luego de que el directorio general del Cuerpo de Bomberos aprobara por unanimidad su reconocimiento como cuarta compañía. La decisión se adoptó luego de la revisión de los antecedentes, instancia que permitió demostrar el compromiso, preparación y capacidad de este grupo de mujeres y hombres que durante un año han trabajado para alcanzar este anhelado objetivo. Con esta aprobación, los vecinos de este sector del territorio comunal cuentan oficialmente con una nueva compañía de bomberos, fortaleciendo la cobertura y capacidad de respuesta ante las emergencias. Desde el Cuerpo de Bomberos se felicitó a cada uno de los bomberos y bomberas de los maitenes por este gran logro, fruto de la perseverancia, capacitación, compromiso y vocación de servicio.
5: Estudiantes del Colegio Santa Teresa de Ávila de Rosario entregan mantas a pacientes del Hospital de Rengo. La iniciativa fue desarrollada por estudiantes de octavo básico, quienes confeccionaron y tejieron con dedicación mantas de abrigo, las que fueron entregadas en los servicios de pediatría y maternidad. Un gesto que abriga el cuerpo, pero especialmente el corazón, protagonizaron los estudiantes de octavo básico del Colegio Santa Teresa de Ávila de Rosario, quienes llegaron hasta el Hospital Ricardo Valenzuela Sáez para entregar mantas de abrigo, confeccionadas y tejidas por ellos mismos. La iniciativa, que durante más de 6 años se ha impulsado impulsado la profesora María Opazo junto a sus estudiantes de distintas instituciones y personas de la comunidad, tiene como principal objetivo que estas creaciones lleguen a quienes más las necesitan. En esta oportunidad, las mantas fueron destinadas a pacientes hospitalizados o a sus acompañantes de los servicios de pediatría y maternidad del establecimiento. La actividad contó con la presencia de la directora del Hospital de Rengo, Margarita Yersi Bravo, la jefa de la Oficina de Participación y Gestión de Satisfacción Usuaria, Margarita Correa, la coordinadora del voluntariado, la asistente social, Nicole Moreno, y la presidenta de las Damas de Rojo del Hospital, Liz Olivares. Durante la entrega, la directora del Hospital de Rengo, Margarita Yersi Bravo, destacó profundamente el gesto de los estudiantes y el trabajo desarrollado por la comunidad educativa. Agradecemos este bello gesto que siembra en nuestras futuras generaciones la semilla de la solidaridad. Esto es súper significativo porque son las nuevas generaciones las que, ojalá, puedan generar el cambio que hoy día necesitamos como sociedad, como seres humanos y como personas, especialmente en nuestra convivencia, en nuestra solidaridad, en nuestra entrega y en la capacidad de empatizar con el otro que a veces está sufriendo o está desvalido. La directora agregó, este tipo de iniciativas representa un importante aprendizaje para los niños y niñas, invitándolos a mantener y multiplicar ese espíritu solidario a medida que crecen. En la misma línea, la jefa de la Oficina de Participación y Gestión de Satisfacción Usuaria, Margarita Correa, destacó: nos recuerda lo importante que es enseñar a los niños la solidaridad, valores y que no todo está en un celular, sino que está en descubrir el nuevo mundo. Especialmente demostrarles que ayudando a los demás podemos tener las mismas satisfacciones que jugando un juego. Desde las Damas de Rojo del Hospital de Rengo, su presidenta Liz Olivares manifestó: felicitar primeramente a los niños por esta iniciativa de querer ayudar con espíritu solidario y agradecerles también por habernos elegido a nosotras como Damas de Rojo y al Hospital de Rengo. Esta mantita va a abrigar a alguien con mucho cariño, ese mismo cariño que cada niño le puso al confeccionarla. Por su parte, la profesora del Colegio Santa Teresa de Ávila de Rosario, María Opazo, explicó: esta actividad la llevo realizando más de 6 años en la escuela, en donde trabajan varias instituciones conmigo. Adultos mayores y los niños también aportan, aprendiendo a coser y aprendiendo a tejer algunos. El objetivo principal es que lleguen a las personas más necesitadas de la comunidad, así que hoy día nos tocó la bendición de venir al hospital y entregarlas a ustedes. Para los estudiantes, la experiencia no solo significó aprender una realidad y una nueva habilidad, sino también compartir y comprender el valor de entregar parte de su tiempo y esfuerzo a otras personas. Celeste Calfín, estudiante de 13 años, indicó: me gustó harto confeccionar porque me gusta ayudar a la gente y al mismo tiempo me estuve divirtiendo. Mientras confeccionaba, conversaba con mis compañeros y nos divertimos harto, sobre todo mis dos amigas, Camila y Angelina. En otra materia, MINSAL valora avances del Hospital Franco Raveras Unido en la atención y resolución de cirugías. Una delegación del Ministerio de Salud recorrió el establecimiento para conocer en terreno la implementación de los centros regionales de resolución, valorando el aumento de cirugías, la diversificación de procedimientos y la incorporación de este modelo a la actividad quirúrgica ambulatoria. El equipo de centros regionales de resolución del Ministerio de Salud visitó el Hospital Dr. Franco Raveras Unido para conocer en terreno los avances alcanzados por el establecimiento en la implementación de esta estrategia, orientada a mejorar y agilizar la resolución quirúrgica de los pacientes. Durante la jornada, el equipo ministerial recorrió las áreas vinculadas al proceso quirúrgico y revisó el trabajo desarrollado por el hospital, destacando el incremento en el número de pacientes operados, la diversidad de cirugías realizadas y la extensión de la estrategia más allá de los quirófanos inicialmente destinados. Esto va más allá de un alto rendimiento, significa mirar todo el proceso quirúrgico desde que el paciente se le solicita la cirugía hasta que se opera y cómo centramos nuestra atención en ellos, explicó Pamela Pérez, matrona del Ministerio de Salud e integrante del equipo. Desde el MINSAL también se valoró el trabajo desarrollado por el Hospital Franco Raveras Unido y su capacidad para incorporar esta metodología a distintos espacios de su actividad quirúrgica. En este sentido, Pérez destacó que los avances son fruto principalmente del trabajo realizado por los propios hospitales y sus equipos, resaltando especialmente el monitoreo monitoreo que realiza el Servicio de Salud respecto de la actividad de los pabellones de su red. Por su parte, el director subrogante del Hospital Franco Ravera Sunino, Dr. Fernando Millar, valoró la visita como una oportunidad para mostrar directamente el trabajo desarrollado y recoger nuevas orientaciones para continuar avanzando. Esto partió con 2 o 3 quirófanos usados de una manera especial, pero hoy estamos adaptando todo a cirugía mayor ambulatoria, no solamente a ello, señaló. Asimismo, la autoridad agregó que la experiencia desarrollada permitía consolidar un modelo de trabajo que trascienda los pabellones y se proyecte hacia toda la actividad quirúrgica ambulatoria del establecimiento. Y continuando con las informaciones, Seremi de Culturas impulsa trabajo con cantores a lo poeta para preservar la tradición en las escuelas. La actividad se realizó en la Delegación Provincial de Educación de Cardenal Caro y contó con la participación de la Agrupación de Cantores a lo Humano y lo Divino de Pichilemu. Con el objetivo de poner en valor, fortalecer y promover la expresión del canto a lo poeta en la región de O'Higgins, la Seremi de las Culturas junto con la Delegación Provincial de Educación de Cardenal Caro efectuaron un encuentro provincial con cantores a lo humano y lo divino y educadores dedicados a transmitir esta expresión del patrimonio inmaterial en establecimientos educacionales. El encuentro contó con la participación de la Seremi de las Culturas Tamara Jofré, el diputado Ricardo Newman, el delegado provincial de Educación de Cardenal Caro Tobías Acuña, el director del Servicio del Patrimonio Gabriel Salazar y Laura Cabrera, investigadora y presidenta de la agrupación Semillas del Pueblo Chico de Pumanque. La Seremi de las Culturas, las Artes y el Patrimonio Tamara Jofré destacó la instancia. Quedamos con muchas tareas para empezar a construir un trabajo sólido que pueda poner en valor la disciplina del canto que forma parte de nuestro acervo cultural. Pudimos compartir experiencias y escuchar sus sueños y anhelos que son tan propios de cómo este trabajo puede hacerse carne en iniciativas que vamos a estar desarrollando como Ministerio de Culturas en conjunto con el Ministerio de Educación. Por su parte, Claudio Cornejo, educador diferencial y cantor a lo divino de la Escuela Cahuil, manifestó: es importante mostrar nuestra poesía popular a las nuevas generaciones, continuar el legado de los poetas antiguos y fortalecer el lenguaje de los niños. Hoy, producto de las redes sociales, los niños han perdido su capacidad de lectura y en los contenidos escolares tampoco se les da importancia a la escritura o la ortografía, los sinónimos, sílabas, tipos de rima y estructura de la décima. En tanto, el diputado Ricardo Newman destacó: tenemos experiencias donde profesoras a través del canto, lo humano y lo divino están enseñando matemáticas, lenguaje y religión, y en ese es el futuro de nuestra cultura. En este sentido, nos damos cuenta de los desafíos legislativos de esta asignatura, que tiene que convertirse en la mejor forma de llegar a la educación. La presidenta de la Agrupación de Cantores al Humano y lo Divino de Pichilemu, Patricia Orellana, recalcó: podemos hacer un buen proyecto a futuro y tenemos la esperanza de lo que nosotros le propusimos sea verídico. Tenemos compromisos. Ojalá hubiera talleres para enseñar las formas de canto y de décimas para que llegue a todos lados, a los colegios, a la vida cotidiana de las personas, a las organizaciones de folclore, por ejemplo.
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5: En otro ámbito, Hospital de Pichilemu acompaña a cuidadoras en su rol. La jornada, cómo enfrentar momentos difíciles, se reunió a cuidadoras de los programas de cuidados paliativos universales, alivio del dolor y dependencia severa, generando un espacio de aprendizaje, contención y autocuidado. Cuidar a otra persona implica entregar tiempo, paciencia, compañía y muchas veces dejar las propias necesidades en segundo plano. Con esa realidad presente, el Hospital de Pichilemu desarrolló la jornada de capacitación Cómo enfrentar momentos difíciles, dirigida a cuidadores y cuidadoras de los programas de cuidados paliativos universales, alivio del dolor y dependencia severa. La actividad se transformó en un espacio para compartir experiencias, adquirir herramientas y reconocer también las emociones que forman parte del desafiante rol de cuidar. La jornada fue dirigida por las psicólogas del establecimiento, Andrea Vallejos y Consuelo Navarrete, quienes abordaron estrategias de apoyo emocional y afrontamiento frente a situaciones complejas. Más allá de los contenidos entregados, el encuentro permitió generar un momento de conversación y distensión para quienes diariamente acompañan a pacientes que requieren distintos niveles de apoyo. A través de actividades lúdicas y participativas, los profesionales invitaron a los asistentes a reflexionar sobre sus propias emociones y la importancia de incorporar el autocuidado como parte del proceso de cuidado. Para quienes sostienen a otros en los momentos más difíciles, también es necesario contar con espacios donde puedan sentirse escuchados, acompañados y comprendidos. El reconocimiento a esta labor tuvo presente durante toda la jornada. Lorena León Piña, enfermera encargada del programa de cuidados paliativos y alivio del dolor, entregó un mensaje especial dedicado a las y los cuidadores. Cuidar a otro es un acto profundo de amor, pero también requiere una gran valentía. Sabemos que el camino no es siempre fácil y que hay días donde el cansancio pesa. Por eso, esta jornada es un abrazo al alma para ustedes. ustedes. Queremos que sepan que no están solos, que reconocemos su entrega incondicional y que cuidar de ustedes es también nuestra prioridad, afirmó la enfermera León. Sus palabras reflejan uno de los principales sentidos de esta iniciativa: recordar que detrás de cada persona que necesita cuidados existe también alguien que necesita apoyo, orientación y contención. Desde el Hospital de Pichilemu también se destacó el compromiso y colaboración de Carolina Gracia, enfermera encargada del programa de dependencia severa, cuyo apoyo fue fundamental para el desarrollo de esta instancia. La jornada dejó así un mensaje que va más allá de las herramientas entregadas. Cuidar también significa mirar a quien cuida. En ese camino, el Hospital de Pichilemu lidera su compromiso de acompañar no solo a sus pacientes, sino también a las familias y cuidadores que día a día entregan su amor, dedicación y compañía en los momentos que más los necesitan.
0: Concluimos así esta entrega de noticias. Gracias por informarse habitualmente con nosotros a través del 88.5 FM. Hasta pronto y gracias por su sintonía.
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4: Son las 12 con 7 minutos.
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0: Son las 12 con 29 minutos.
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0: Son las 12 con 51 minutos.
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0: Es la 1:37.
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0: Son las 2 con un minuto.
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0: Son las 2:23.
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0: Son las 2:45.
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0: Son las 3 con 7 minutos.
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0: Son las 3 y 28 minutos.
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0: Son las 3 con 54 minutos.
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0: Son las 4:15.
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0: Son las 4 con 34 minutos.
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0: Son las 4:57.
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0: Son las 5 con 19 minutos.
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0: Son las 5:45.
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1: Son las 6:05.
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1: Son las 6:07.
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1: Son las 6:37.
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1: Son las 6:39.
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1: Son las 7:06.
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1: Son las 7:08.
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1: Son las 7 y 35 minutos.
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1: Son las 7 y 37 minutos.
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1: Son las 7:55.
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9: Bienvenidos a la presente entrega de informaciones por el 88.5 FM. La Bocar investiga fatal incendio registrado en el sector El Milán, en Palmilla. Personal especializado de la Bocar de Carabineros se encuentra trabajando en el sitio del suceso de un incendio estructural que afectó durante la mañana una vivienda de 12 pisos, dejando lamentablemente una persona fallecida. De acuerdo con los antecedentes preliminares, el siniestro se registró alrededor de las 7 de la mañana en un inmueble ubicado a la altura del kilómetro 30 de la ruta H-821 en el sector El Milán, comuna de Palmilla. Peritos e investigadores de incendios de la Bocar realizan en estos momentos las diligencias de su especialidad, destinadas a establecer el posible origen y causa del siniestro. Una vez concluidos los peritajes, los antecedentes serán remitidos al Ministerio Público, organismo que continuará con la investigación correspondiente. Y continuando en el plano policial, fatal accidente de tránsito se registró en la ruta 5 Sur a la altura de Rancagua. Personal especializado de la CIAT de Cachapoal de Carabineros se realizó trabajos en el kilómetro 85 de la ruta 5 Sur, costado poniente a la altura de Rancagua. Los funcionarios efectuaron los peritajes correspondientes para establecer la dinámica y causa basal de un accidente de tránsito que lamentablemente dejó como resultado el fallecimiento de un peatón. Según los antecedentes preliminares, el hecho aconteció cerca de las 3 de la madrugada y correspondió a un atropello en el que estuvieron involucrados un peatón, un camión con remolque y dos automóviles. La teniente Roxana Flores Aliste de la CIAT de Cachapoal de Carabineros informó.
10: Queremos informar a la comunidad que este equipo especializado fue requerido por el Ministerio Público para trasladarse hasta la comuna de Rancagua, específicamente a la calzada poniente de la ruta 5 Sur, próximo al kilómetro 85, donde cerca de las 2:50 de la madrugada del día de hoy se gestó un siniestro de tránsito de tipo atropello, que involucró a un peatón que lamentablemente falleció en el lugar del accidente, a un camión con remolque y a dos automóviles. Aún no mantenemos en el lugar para poder establecer la dinámica y causa basal del siniestro. Y finalmente remitiremos un informe técnico pericial a la Fiscalía. Somos enfáticos en reiterar como Carabineros de Chile que la conducción debe hacerse atenta a las condiciones del tránsito, así como también los demás usuarios de las vías deben respetar la ley 18.290. Carabineros de todos.
9: Los peritos de la CIA se encuentran realizando el levantamiento de antecedentes en el sitio del suceso, información que posteriormente será remitida al Ministerio Público. Carabineros detuvo a 4 personas durante encuentros deportivos, 2 de ellos por uso de bengalas al inicio del partido en Santa Cruz, 2 de ellos por uso de bengalas al inicio del partido en Santa Cruz, en el marco de los servicios policiales dispuestos con motivo de encuentro de fútbol profesional disputado. Durante el fin de semana en la región de O'Higgins, Carabineros desplegó un amplio operativo preventivo y de control, orientado a resguardar la seguridad de los asistentes, prevenir hechos delictuales y mantener el orden público en el interior y exterior de los recintos deportivos. Uno de estos servicios se desarrolló con motivo del encuentro entre Deportes Santa Cruz y Unión Española, disputado en el Estadio Municipal de Santa Cruz, instancia en la que Carabineros logró la detención de 2 hombres de 20 y 21 años. Por infracción a la ley número 19.327. Las diligencias realizadas por personal especializado de la sección de investigación policial sí permitieron establecer que ambos sujetos, hinchas de barra local, habrían activado bengalas al inicio del encuentro, elementos cuyo ingreso y utilización se encuentran prohibidos en recintos deportivos. Este procedimiento refleja el trabajo coordinado entre los servicios preventivos desplegados por Carabineros. Asimismo, en el marco del encuentro de fútbol profesional entre Club Deportivo Higgins y Club Deportivo Unión La Calera, disputado en el estadio, el teniente Carabineros mantuvo un servicio integral de seguridad antes, durante y después del partido. El encuentro finalizó sin alteraciones al orden público, destacándose el despliegue preventivo realizado por los funcionarios policiales para garantizar el normal desarrollo de la actividad y la seguridad de los asistentes. Como resultado del servicio policial, se registraron 2 personas detenidas, 15 infracciones infracciones, 46 controles de identidad y 37 controles vehiculares. Carabineros continuará reforzando sus servicios preventivos y de fiscalización en este tipo de actividades masivas mediante una presencia activa en terreno, controles y vigilancia permanente, con el propósito de prevenir delitos, mantener el orden público y entregar condiciones de seguridad a las familias y asistentes que asisten a estos recintos deportivos. En otra materia, MOB inicia en octubre trabajos de rehabilitación en la ruta I-45 hacia Termas del Flaco tras afectaciones por sistema frontal. La intervención contempla la recuperación de puntos críticos afectados por eventos, aluviones y escurrimientos, con obras orientadas a establecer las condiciones de seguridad y conectividad de la ruta I-45 hacia Termas del Flaco, una vez que las condiciones climáticas permitan su ejecución. El CDM Obras Públicas de O'Higgins, Carlos Astudillo Brones, junto al delegado presidencial provincial de Colchagua, Mauricio Donoso, y jefe provincial de Vialidad de Colchagua, César Pavés, efectuaron una visita inspectiva a distintos puntos de la ruta I-45, camino precordillerano que conecta San Fernando con el sector de Termas del Flaco, con el objetivo de constatar en terreno las afectaciones provocadas por las recientes precipitaciones y coordinar las acciones de recuperación que ejecutará la Dirección de Vialidad. Actualmente la ruta se mantiene cerrada de manera preventiva, medida adoptada para resguardar la seguridad de los usuarios frente a las condiciones climáticas y deshielos que aún afectan al sector cordillerano. Una vez que las condiciones meteorológicas lo permitan, la empresa global de la Dirección de Vialidad iniciará trabajos de mejoramiento y conservación en los sectores dañados, incluyendo recuperación de plataforma, reparación de badenes afectados e instalación de tubos en dos puntos de la ruta para mejorar el manejo de aguas y reducir riesgos ante futuros escurrimientos. Al respecto, el CEREMI y el MOB O'Higgins, Carlos Astudillo Briones, indicó, junto al delegado presidencial regional y equipos de la Dirección de Vialidad, hemos recorrido la ruta hacia las Termas del Flaco para constatar en terreno los daños provocados por los sucesivos sistemas frontales, lo que ha generado socavaciones y afectaciones de consideración en distintos puntos del camino. Nuestra principal preocupación hoy es resguardar la seguridad de las personas, por lo que la ruta se mantiene cerrada de manera preventiva mientras las condiciones nos permitan intervenir de forma segura. Una vez que existan las condiciones adecuadas, Vialidad y los contratos globales iniciarán los trabajos necesarios para recuperar los sectores afectados y habilitar esta importante conexión de la precordillera. El delegado presidencial provincial de Colchagua, Mauricio Donoso, señaló: hemos constatado en terreno los importantes daños que presentan distintos sectores de la ruta I-45, producto de los sistemas frontales. Debido a estas afectaciones, la ruta se encuentra intransitable, por lo que no podemos exponer a este riesgo a turistas ni a la comunidad. Para la medida actual de cierre se toma en consideración el informe técnico de Vialidad, así como los hechos históricos con resultado fatal entre los años 2017 y 2026. Nuestro objetivo es asegurar que la ruta esté en óptimas condiciones para la temporada de verano y el comercio turístico que cada año inicia en diciembre. Durante el recorrido, las autoridades verifican diversos puntos de afectación en el tramo comprendido entre los kilómetros 43 y 68, donde se registraron erosiones de badenes, rebalses de agua que superaron la capacidad de drenaje existente y pérdida de camino producto de la activación de material proveniente de quebradas. Uno de los sectores de mayor complejidad corresponde al kilómetro 68, donde se produjo la pérdida aproximadamente de 100 metros de plataforma, situación que contaba con una solución provisoria mediante un bypass. Sin embargo, las condiciones existentes del terreno restringen la circulación de todo tipo de vehículos. De acuerdo con la evaluación técnica efectuada por la Dirección de Vialidad, los sectores intervenidos continúan expuestos a nuevas precipitaciones y escurrimientos superficiales durante el periodo invernal, por lo que las labores definitivas de recuperación serán ejecutadas una vez que existan condiciones climáticas más favorables. Tras la visita técnica, el jefe provincial de Vialidad de Colchagua, César Pavés, indicó: el mes de octubre se comenzará con los rellenos de erosiones e instalación de tubos a través del contrato global, y en el mes de noviembre se realizarán recebos con material a través de la administración directa. Por ello, las autoridades reiteran reiteraron el llamado a respetar esta medida preventiva y a mantenerse informados a través de los canales oficiales de la delegación presidencial sobre el estado de la ruta y las condiciones para su futura reapertura. Machalí se corona campeón regional de cueca de personas mayores. María de la Luz Vergara Arena y Horacio Pavés González se alzaron con el primer lugar del campeonato regional de cueca de personas mayores. Efectuado en Peumo, Quinta de Tilcoco obtuvo el segundo puesto y Chépica se quedó con el tercer lugar. Con los pañuelos al viento, el ritmo de la cueca y el entusiasmo de decenas de participantes, Peumo se convirtió en el escenario de una verdadera fiesta de las tradiciones chilenas. Hasta la comuna llegaron parejas de distintos puntos de O'Higgins para hacer del campeonato regional de cueca de personas mayores, que tuvo grandes ganadores a los representantes de Machalí. María de la Luz Vergara Arena y Horacio Pavés González fueron la pareja que logró conquistar al jurado y quedarse con el primer lugar regional, llevando con orgullo el nombre de Machalí, demostrando sobre la pista el talento, la coordinación y el amor por nuestra danza nacional. El triunfo fue celebrado como un reconocimiento a su presentación, a la dedicación, al entusiasmo con las que las personas mayores mantienen vivas las tradiciones. Con sus pañuelos, vueltas y zapateos, la pareja machalina se convirtió en protagonista de una jornada que tuvo a la cueca como punto de encuentro entre distintas generaciones y comunas. En tanto, el segundo lugar fue para Viviana Martínez Escobar y Marcelo Zúñiga Trujillo, representantes de Quinta de Tilcoco, quienes también destacaron por su presentación y por el entusiasmo desplegado durante la competencia. La pareja recibió reconocimiento de los asistentes, sumándose a una celebración que permitió poner en valor el talento de las personas mayores y su permanente aporte a la cultura y las tradiciones de la región de O'Higgins. En tanto, el tercer lugar quedó en manos de Luz Mónica Devia Pérez y Juan Orlando Salinas Díaz, representantes de Chépica, quienes completaron el podio de este campeonato regional. De esta manera, Machalí, Quinta de Tilcoco y Chépica se transformaron en las comunas protagonistas de una jornada que tuvo como denominador común la alegría, el compañerismo y el amor por la cueca. El encuentro realizado en Peumo permitió además relevar la importancia de generar espacios de participación y reconocimiento para las personas mayores, quienes se mostraron una vez más que las tradiciones no tienen edad y que la cueca sigue siendo una de las expresiones más queridas de nuestra identidad nacional, porque en cada vuelta, cada pañuelo y cada zapateo también hay historia, recuerdos y orgullo por las raíces. Y esta vez fue Machalí quien llevó ese orgullo hasta lo más alto del podio regional.
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9: Gobierno concreta entrega de más de 200 millones de fondos de medio y fortalecimiento social para la región de O'Higgins. La iniciativa garantiza la pluralidad de voces en el territorio y dota a las agrupaciones vecinales de herramientas financieras para materializar proyectos que resuelvan urgencias locales y promuevan el bienestar ciudadano. La Secretaría Regional Ministerial de Gobierno de O'Higgins concretó la entrega de más de 200 millones a través de los fondos de medios de comunicación social y de fortalecimiento de organizaciones de interés público, en ceremonias realizadas en las comunas de Rancagua, Santa Cruz y Pichilemu. Esta inyección de recursos impacta de manera directa y descentralizada a las provincias de Cachapoal, Colchagua y Cardenal Caro, buscando dinamizar el desarrollo local, potenciar la labor informativa y robustecer el tejido comunitario en la región de O'Higgins. El seremi de gobierno de O'Higgins, Matías Riveros, destacó el impacto directo de esta adjudicación. Estamos muy contentos de concretar esta entrega de recursos, ya que reafirma nuestro compromiso con la descentralización y el fortalecimiento del tejido social e informativo en nuestra región. A través del Fondo de Medios, valoramos y respaldamos el rol fundamental que cumplen las radios, canales y plataformas locales en mantener conectada e informada a la ciudadanía. Asimismo, mediante el Fondo de Fortalecimiento, entregamos un apoyo directo a las organizaciones para que sigan impulsando proyectos concretos que mejoren la calidad de vida de las comunidades de Cachapoal, Colchagua y Cardenal Caro. El desglose técnico y territorial de los recursos de la convocatoria 2026, el Fondo de Fomento de Medios de Comunicación Social. El objetivo es financiar la realización, edición y difusión de programas regionales o locales que refuercen la comunicación en el desarrollo cívico y cultural, con una inversión de 132.234.788 pesos. La selección son 30 iniciativas adjudicadas de 56 postulaciones totales y 40 admisibles. La distribución territorial: Cachapoal 12 proyectos 40%, Colchagua 11 proyectos 37%, Cardenal Caro 7 proyectos 23%. La distribución por plataforma: radiodifusión 60%, medios digitales 27%, televisión local 10% y medios impresos 3%. Fondo de Fortalecimiento de Organizaciones de Interés Público, apoyar proyectos de promoción del interés general en derechos ciudadanos, asistencia social, educación, salud y medio ambiente, con una inversión total de 74.729.307 pesos, optimizando casi la totalidad del presupuesto regional de 75 millones. La selección de 31 iniciativas beneficiadas de 117 proyectos evaluados, donde 107 lograron calificación de excelencia igual o superior a 5. Priorización estratégica, proyectos de impacto local, juntas de vecinos, clubes de adulto mayor, entre otros. 29 iniciativas, equivalentes a 68 millones. Proyectos de impacto regional, articulación de redes, 2 iniciativas equivalentes a 6 millones. Con la culminación de este proceso, el gobierno del presidente José Antonio Kast reafirma su firme compromiso con la descentralización efectiva, el fortalecimiento de la sociedad civil y el trabajo colaborativo. Respaldar a los dirigentes sociales y comunicadores locales resulta indispensable para consolidar comunidades más seguras, informadas y cohesionadas en toda la región de O'Higgins. Más de 1,000 estudiantes dieron vida a una nueva versión de pañuelos al viento en San Fernando. El viernes recién pasado se llevó a cabo una nueva versión del tradicional encuentro Pañuelos al Viento, actividad organizada por el Departamento de Cultura de la Municipalidad de San Fernando, que año a año busca promover y mantener viva la práctica de la cueca entre los estudiantes de la comuna. vacuna como parte de las celebraciones de fiestas patrias. La actividad congregó a más de una veintena de establecimientos educacionales y más de un millar de estudiantes, quienes se reunieron en el frontis del edificio municipal para bailar cueca y compartir en torno a nuestras tradiciones. La jornada contó con la participación musical del conjunto folclórico Raíces Colchagüinas, que acompañó a las distintas delegaciones durante el encuentro. En esta oportunidad participaron estudiantes de la Escuela Isabel la Católica, Instituto San Fernando, entre muchas otras. La jornada fue encabezada por el alcalde Paulo Silva Pérez y contó con la presencia de los concejales Marta Cádiz, María José Alemán, Juan Muñoz, Cristian Calderón y Paz Belén Rodríguez, los consejeros regionales Alejandro Díaz y Ricardo Vargas, el director ejecutivo subrogante del SLEP, Felipe Muñoz, la presidenta de la Cámara de Comercio y Turismo, Sonia Pavés, además de representantes del Ejército y la PDI. Durante su saludo, el alcalde Paulo Silva Pérez destacó el valor de mantener esta tradición y especialmente de transmitirla a las nuevas generaciones. Cuando vemos esta plaza de armas llena de jóvenes bailando cueca, aprendiendo sus pasos, levantando sus pañuelos y disfrutando de nuestra música, entendemos que nuestras tradiciones tienen futuro. Eso es precisamente lo que queremos cuidar y fortalecer como municipalidad. Que la cueca no sea solamente un recuerdo de nuestra historia, sino una expresión viva que siga presente en nuestras plazas, en nuestras escuelas y en nuestros hogares. Y mientras sean nuestros niños y jóvenes quienes las hagan suyas, nuestras tradiciones van a seguir vibrando con fuerza en San Fernando, indicó el jefe comunal. De esta manera, Pañuelos al Viento volvió a convertirse en un punto de encuentro para la comunidad educativa sanfernandina, reafirmando el compromiso municipal con la promoción de la cultura y las tradiciones nacionales, especialmente durante el mes de la patria. Brigada de Bomberos de Maitenes será la cuarta compañía de Santa Cruz. Un importante hito vivió el día sábado 5 de septiembre la Brigada de Bomberos Los Maitenes en la comuna de Santa Cruz, luego de que el directorio general del Cuerpo de Bomberos aprobara por unanimidad su reconocimiento como cuarta compañía. La decisión se adoptó luego de la revisión de los antecedentes, instancia que permitió demostrar el compromiso, preparación y capacidad de este grupo de mujeres y hombres que durante un año han trabajado para alcanzar este anhelado objetivo. Con esta aprobación, los vecinos de este sector del territorio comunal cuentan oficialmente con una nueva compañía de bomberos, fortaleciendo la cobertura y capacidad de respuesta ante las emergencias. Desde el Cuerpo de Bomberos se felicitó a cada uno de los bomberos y bomberas de los Maitenes por este gran logro, fruto de la perseverancia, capacitación, compromiso y vocación de servicio.
12: Investigación del OS9 O'Higgins y Ministerio Público detuvieron a autor de abuso sexual y agresiones en Rancagua. Los hechos se produjeron el pasado 12 de julio en las cercanías de Juzgado de Garantía de Rancagua. Un proceso investigativo desarrollado por carabineros del OS9 O'Higgins, de forma conjunta con el Ministerio Público, permitió identificar, ubicar y detener al autor de abuso sexual que se produjo el pasado 12 de julio en la vía pública en Rancagua. Tras la denuncia efectuada por la Fiscalía de O'Higgins, se iniciaron una serie de diligencias para dar con el paradero del autor del ilícito, que afectó a una mujer de 54 años. Chilena, mientras se encontraba en la vía pública en la parte trasera del Juzgado de Garantía de Rancagua. Fue en ese momento en que el antisocial, identificado como EAPR, de 32 años, de nacionalidad venezolana, se le acercó e inmediatamente comenzó a agredirla, dejándola en estado de inconsciencia para posteriormente abusar sexualmente de la víctima. Con esos antecedentes, personal especializado inició la búsqueda del sujeto, logrando identificarlo y gestionar una orden de detención, la cual se concretó en las afueras de los inmuebles en que el antisocial tenía asociados. Tras la detención se incautaron diversas prendas de vestir que habría utilizado al momento de cometer el ilícito. Tras su control de detención por los delitos de lesiones menos graves y abuso sexual, el sujeto quedó en prisión preventiva por un periodo de investigación de 80 días. Y continuando en materia policial, investigación del OS7 Cachapoal permite detener a dos personas armas e incautar droga en Rancagua. Una investigación desarrollada por personal del OS-7 Cachapoal de Carabineros, orientada a desarticular puntos vinculados al tráfico de drogas en la comuna de Rancagua, permitió concretar un procedimiento que culminó con dos personas detenidas por tráfico de drogas y la incautación de diversas sustancias y elementos asociados al ilícito investigado. Como resultado de las diligencias investigativas y previa autorización de juzgado de garantía de Rancagua, los especialistas del OS-7 Cachapoal dieron cumplimiento a órdenes de entrada y registro en dos inmuebles ubicados en el sector del Molino de San Pedro, zona poniente de la capital regional. El operativo contó con el apoyo de personal de GOP O'Higgins y de la Séptima Comisaría de Control de Orden Público COP, permitiendo ingresar simultáneamente a ambos domicilios y concretar la detención de dos hombres de 17 y 41 años, respectivamente. Durante el procedimiento, Carabineros incautó pasta base de cocaína, marihuana y ketamina, además de creatina, una pistola de aire comprimido, 84 mil pesos en dinero en efectivo y diversas especies asociadas al delito investigativo. El trabajo especializado del OS-7 Cachapoal evidencia las labores

0: Seremi de la Mujer y Equidad de Género reunirá instituciones públicas y organizaciones de la sociedad civil para abordar de manera integral los desafíos vinculados a la maternidad, crianza y cuidados en la región, con el objetivo de fortalecer la coordinación entre instituciones públicas, organizaciones sociales y actores territoriales. Se constituyó la Mesa Regional de Maternidad de O'Higgins, instancia liderada por la Secretaría Regional Ministerial de la Mujer y Equidad de Género y que busca avanzar en respuesta integrales frente a los distintos desafíos que enfrentan las mujeres en el ejercicio de la maternidad. La nueva mesa se plantea como un espacio permanente de diálogo, articulación y coordinación intersectorial, orientado a identificar necesidades, brechas y desafíos, promoviendo la construcción de propuestas y acciones concretas con pertinencia regional. Entre sus principales ámbitos de trabajo estarán la corresponsabilidad de los cuidados, la conciliación de la vida laboral, familiar y personal y el bienestar integral durante el ciclo de la maternidad, incorporando además temáticas como salud materna, salud mental perinatal, lactancia, crianza, cuidados, duelo y protección social. La Seremi La Mujer y la Equidad de Género Carla Morales destacó la importancia de generar una instancia regional que permita abordar la maternidad desde una perspectiva integral y articulada.
1: Estamos muy contentos, hoy día realizamos la primera mesa de maternidad en la región de O'Higgins, donde hemos tenido un encuentro con la sociedad civil y también con los servicios públicos. El objetivo de esta mesa es poder levantar temáticas de duelo, abandono, vulnerabilidad, y en ese sentido vamos a trabajar de aquí a fin de año con un cronograma levantando acciones para las mujeres de la región de O'Higgins.
0: Además, se eligió a representante regional a la Mesa Nacional a Natalia Rosales Bravo, matrona del Servicio de Salud de O'Higgins. Es fundamental en mi rol como matrona, dijo, dentro de la participación de la Mesa de Maternidad, considerando la brecha que tenemos con nuestras gestantes en la región. Así que estoy a toda disposición para llevar a cabo las metas y compromisos que nos propongamos como mesa, señaló la profesional.
2: Creo que es fundamental mi rol como matrona dentro de la participación de la mesa de maternidad, considerando la brecha que tenemos con nuestras gestantes en nuestro territorio. Así es que estoy a toda disposición para poder llevar a cabo las metas y los compromisos que nos propongamos como mesa.
0: En esta primera instancia participaron representantes de la Seremi y del Servicio de Salud, Centro La Vida Siempre y Corporación La Esperanza, quienes aportan desde sus respectivos ámbitos de experiencia al trabajo de esta nueva instancia regional. Y de esta forma estamos concluyendo esta entrega de noticias. Gracias por informarse con nosotros. Que tengan una excelente jornada. Ya llega el matinal con mucho gusto, junto a la compañía de José Sanfurgo. Buenos días.
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4: Son las 8 y 28 minutos.
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1: Sí, pues, ya estamos acá para compartir con mucho gusto hasta muy cerca de las 10 de la mañana, como es habitual acá en el 88.5, la radio Río Claro, desde la ciudad de Rengo. Eduardo Banda nos está acompañando en la sala de sonidos, como es habitual. Así que le damos la bienvenida a cada uno de ustedes y les invitamos para que estén junto a nosotros hasta cerca de las 10 de la mañana. Tengo por acá lo que trae el tipógrafo en su edición de hoy. Denuncian seguidilla de robos de autos en supermercado de Rancagua. Tras 10 años de espera, tren vuelve a detenerse diariamente en la estación de Requinoa. La habilitación de la estación forma parte de los planes de recuperación y modernización de la infraestructura existente. Según el gobierno regional, estas obras significaron una inversión cercana a los 950 mil dólares. Bueno, la próxima detención del Metrotren será Rosario. De hecho, se está trabajando, y uno puede ver quién o quiénes han circulado por ahí cerca de la estación, que se están trabajando, se están realizando los últimos detalles ya un poco para lo que va a ser también la implementación de esta estación para que se detenga el Metrotren en la vecina localidad de Rosario. Pese al alto desempleo en O'Higgins, sectores de transporte y comercio mitigan complejas cifras en la región. Urgencia en 50 días, denuncian trato directo en la Municipalidad de San Fernando. Y el otro titular que trae el tipógrafo, el nuevo propietario de Deportes Rengo traza las líneas de su proyecto y apunta a potenciar el fútbol formativo. Esos son los titulares del tipógrafo para hoy. Bienvenidos a la mañana con mucho gusto.

Faltan 20 minutos para que sean las 9 de la mañana. ¿Quiénes nos acompañarán en las canciones? Estaba Crónica y Los Charros de Lumaco. Nos estaban acompañando cuando le estamos dando el vamos a esta mañana con mucho gusto acá en la Radio Río Claro. Oiga, y quiero contarle que Julia Peralta es una reconocida chamantera de Oñihue. Julia Peralta fue reconocida por su trabajo como chamantera de Oñihue y llegó hasta el Palacio de la Moneda para dar a conocer su trayectoria y el legado que por años ha contribuido a mantener viva una de las tradiciones textiles más emblemáticas de la región. Durante el encuentro, Peralta estuvo acompañada por sus nietas Daniela y Rocío Palma, quienes han dado continuidad al legado familiar a través de otros oficios tradicionales como la talabartería y la orfebrería. Pero la instancia permitió relevar el valor del chamanto de Oñihue como una expresión profundamente ligada a la identidad, historia y patrimonio cultural de O'Higgins, además de destacar el trabajo de generaciones de artesanas que han transmitido su conocimiento y técnicas a lo largo del tiempo. Desde Oñihue destacaron la trayectoria de Julia Peralta y el aporte de quienes continúan resguardando estos saberes, manteniendo vigente una tradición que forma parte de la memoria cultural de la comuna y de toda la región. Julia Peralta, entonces, fue reconocida por su trabajo como chamantera de Doñihue. Estamos con mucho gusto a esta hora acá en la Radio Río Claro.

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1: Es que usted tiene buenos contactos, pues.
2: Ah,
1: claro, lo nutren de buena información, pues. ¿Mm? Lo envidio a veces. ¿Eh? Me gustaría tener esos contactos. Ya, de ahí me la cuenta. Oiga, le quiero contar que la salud bucal infantil ha mostrado avances en Chile durante los últimos años, ¿ya? Pero las caries continúan siendo un problema frecuente. Así lo reveló un estudio de la Facultad de Odontología de la Universidad de los Andes, que determinó que el 55% de los niños de 6 años tiene o ha tenido esta enfermedad. La investigación, financiada por Fonis Anid Minsal, evaluó a 2.486 estudiantes de primero básico pertenecientes a 322 establecimientos de las 16 regiones del país. El resultado representa una mejora respecto al 2007, cuando la cifra llegaba al 70%. Sin embargo, el estudio también evidenció importantes diferencias sociales. Mientras el 63,2% de los escolares de establecimientos públicos presenta caries, en los colegios privados la cifra alcanza el 28,6%. La diferencia no solo está en la cantidad de niños que presentan la enfermedad, sino también en la magnitud del daño. Un promedio, los estudiantes de colegios públicos tienen 2,9 dientes afectados, mientras que en los establecimientos privados el promedio es inferior a 1. Además, el problema presenta diferencias según el lugar de residencia. Mira, está en eso. En las zonas rurales, la prevalencia llega al 61%, frente al 54% registrado en sectores urbanos. El estudio también determinó que el daño se concentra especialmente en un grupo reducido. El 10% de los niños reúne más de la mitad de las lesiones por caries. A nivel nacional, cerca de 90.000 escolares presentan alguna necesidad de atención odontológica. Durante la presentación del estudio, la ministra de Salud, May Chomalí, destacó la importancia de comenzar con buenos hábitos de higiene desde los primeros años de vida. Señaló que la prevención constituye una inversión para la salud. Yo creo que eso es fundamental. La prevención y el lavado de dientes, sí, porque después, cuando ya tiene uno alguna carie y tiene hora, no sé, en algún centro de salud primaria, o no sé si en el hospital todavía se hace eso, pero no en todo lo tiene hora un estudiante, va, le hacen que abra la boca, le pegan una miradita, ya pida hora para la próxima semana, así, ¿cuándo van a terminar con las caries? ¿Cierto? Bueno, esto es un estudio que apareció hoy, pero esto yo lo había visto y me parece haberlo comentado antes. Caries infantiles causan preocupación en Chile. 63% de los niños de colegios públicos tiene problemas dentales.

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4: Son las 9 con un minuto.
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6: Bueno, estaba revisando que la Comisión de Gobierno Interior va a comenzar la discusión en general del proyecto de ley que busca declarar feriado el próximo jueves 17 de septiembre. Yo creo que sí, ¿eh? Pueden alcanzar a discutirlo. ¿Cierto? Bueno, busca esta discusión en general del proyecto que busca declarar feriado el próximo jueves 17 de septiembre para que empalme con el 18. Pero de los tres proyectos presentados en el Congreso, en este sentido, el más adelantado pertenece a diputados del Partido Comunista, suscrito entre otros por Natalie Castillo y Marcos Barraza. A la sesión de... ¿Él fue convencional? Marcos Barraza, ¿no? Sí. A la sesión de este martes, el texto ya sorteó la barrera de la idea de legislar, con 9 votos a favor, 4 en contra. Está invitado el viceministro de Economía y Energía, Daniel Mas, quien abordará el eventual impacto de la normativa. Es más, como la iniciativa tiene urgencia simple, es complejo que llegue al Senado antes de la próxima semana, por lo que los tiempos no darían para aplicarle este año, a diferencia de otras iniciativas. El proyecto del Partido Comunista estipula que el posible feriado no es obligatorio ni irrenunciable, por lo que el comercio establecido podría atender sin restricciones. Feriado del 17, a los tumbos en la Cámara Baja. Son las 9:04.

0: supone que se armará un nuevo continente.
1: Son las 9:08. Bueno, el delivery comenzó en pandemia. Y claro, usted pedía un sándwich, se lo iban a dejar, las papas fritas, todo. Después comenzaron los supermercados. De hecho, usted hace la compra y le llega a su casa, hace su compra a través del computador y le llega a su casa el pedido, ¿no? En un camioncito. Pero ahora se está implementando un sistema en Santiago que usted hace la compra y le llega su pedido en un dron. Estaba revisando que recibir el pedido del supermercado desde el aire podría dejar de ser una idea futurista para ser una realidad, ya que un supermercado inició un plan piloto para realizar despachos mediante drones, una tecnología que busca acercar productos esenciales a personas que viven en zonas rurales o alejadas de los grandes centros urbanos. La prueba comenzó no en la región metropolitana, comenzó en Laja, en la región del Biobío, y contempla la participación de una decena de familias durante 3 semanas a través de recorridos previamente definidos. El primer despacho de prueba comenzó con la preparación de una compra en un supermercado de Los Ángeles. ¿Quieres saber el nombre del supermercado, no? Bueno, luego me dijo que no. Luego enviaron el pedido hasta una estación de despegue que está ubicado a 5 kilómetros al sur de Laja. Antes de iniciar el vuelo, un equipo especializado verificó las condiciones meteorológicas para garantizar un trayecto seguro. Sí, bueno, una vez el dron va en lo mejor, fuerte viento y hasta ahí nomás llegó el pedido. No, una vez en el aire, el dron siguió una ruta previamente establecida hasta el domicilio del cliente, donde depositó la compra en un punto de entrega validado. Bueno, se trata de Walmart, que lleva años trabajando para que vivir lejos no signifique tener menos acceso. Este primer vuelo es un paso más en ese camino. Dijo, estamos probando cómo la tecnología puede ayudarnos a acortar distancias y acercar productos esenciales a las personas de una manera distinta. Esto lo señaló Paulina Villarruel, que es gerente de estrategia e innovación de Walmart Chile. Bueno, la prueba va a extenderse durante 3 semanas e incluirá a cerca de 10 familias de Laja. Para esta primera etapa se establecieron cargas pequeñas y rutas acotadas, priorizando la seguridad de las personas y de la operación. El proyecto es parte de un trabajo conjunto de el supermercado y una empresa de drones que nació en Concepción y que está especializada en delivery mediante drones. Ambas compañías trabajan desde el 2025 en el desarrollo y evaluación de esta tecnología, mientras que los vuelos cuentan, porque no es cosa de llegar y elevar un dron, hay que tener autorización, y esa autorización la entrega la Dirección General de Aeronáutica Civil. Walmart explicó que esta iniciativa se inspira en la experiencia desarrollada en Estados Unidos, donde la compañía ya ha hecho más de 1 millón de entregas con drones. El objetivo en Chile es evaluar cómo esta tecnología puede adaptarse a las características del territorio nacional, aunque por ahora no está definido en qué sectores del país podría funcionar. ¿Qué le parece?

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Bueno, es la mañana con mucho gusto acá en la Radio Río Claro. Son las 9, sí, las 9 con 24 minutos. Septiembre es un mes clave para enfrentar, mediante la captura de sus reinas, a un insecto considerado plaga en nuestro país. Estamos hablando de la avispa chaqueta amarilla. Se trata de la Vespula germanica, que representa un riesgo para la apicultura en Chile, por lo que se ha hecho un llamado a atraparla por medio de una trampa casera. El Instituto de Investigaciones Agropecuarias INIA, La Platina, recordó la campaña Avispa T, Atrapa a la Reina, iniciativa que el organismo apoya mediante su difusión. Desde INIA Chile, eso sí, precisan que su participación se limita a colaborar con la campaña y no contempla labores de registro ni inspecciones en domicilios para localizar reinas de chaqueta amarilla. Usted de repente va a algún lugar,

Suma el consumo de miel, comportamiento que puede debilitar considerablemente las colonias y traducirse en pérdidas para los apicultores. Pero el impacto de la chaqueta amarilla no se limita a la actividad apícola. La plaga también puede afectar a la fruticultura y la ganadería, mientras que su presencia es además un riesgo para las personas. Por ello, la captura de las reinas adquiere especial importancia. De acuerdo con la información entregada, una sola avispa reina puede originar posteriormente miles de obreras. Una alternativa para contribuir a su control consiste en instalar trampas caseras, una medida descrita como simple, económica y fácil de hacer. Según explicó Elinia, por redes sociales se debe cortar una botella pequeña en dos, luego se hacen dos orificios en el trozo inferior y se agrega en partes iguales agua y vinagre de manzana. Posteriormente se pegan ambas partes de la botella y se cuelga. Mira, qué fácil. Es una trampa para capturar estas abejas chaqueta amarilla. Que me imagino que en más de alguna oportunidad le ha tocado pelear con ellas. Tratar de eliminarlas, hacerlas que se vayan para otro lugar. Le vamos a preguntar al Pablo Astorga con respecto a las chaquetas amarillas. Un apicultor que tiene sus colmenas ahí cerca de la cuesta de Bopeta, el Pablo Astorga. Son las 9, sí, con 27 minutos.

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6: Son las 9:34.
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9: Sigue la compañía a esta hora. Estamos con mucho gusto acá en la Radio Río Claro. Esto es lo que señala hoy el Rancagüino. Después de 10 años, oye, harto tiempo, hace una década, ¿eh? Después de 10 años, el tren vuelve a detenerse en Requinoa. La recuperación del recinto fue posible gracias a un trabajo conjunto entre el municipio, autoridades regionales y EFE, además de una inversión superior a los 900 millones aportados por el gobierno regional. Estamos hablando de 900 millones de pesos. Brigada de Bomberos Los Maitenes será la cuarta compañía de Santa Cruz. Colchagua comienza a despedirse del ascenso tras nueva derrota. Una persona falleció tras incendio que destruyó vivienda en Palmilla. Y Lucas Bobaglio, el entrenador de O'Higgins, valoró el sufrido triunfo de O'Higgins ante La Calera. Esos son los titulares para hoy del Rancagüino.

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0: Faltan 14 minutos para que sean las 10 de la mañana. Bueno, y en este, Eduardo, estábamos conversando del SLEP. Con respecto a esto, la Comisión de Educación del Senado avanzó con la discusión en particular del proyecto de ley que busca modificar la entrada en vigencia de los servicios locales de educación pública, SLEP, que se encuentran pendientes. En la instancia, el Ejecutivo decidió mantener el calendario original para su implementación. Si bien el texto original planteaba postergar el plazo máximo desde el 31 de diciembre del 2030 hasta la misma fecha, pero del 2040, esta propuesta no fue bien recibida transversalmente por los parlamentarios. Ante ello, el gobierno optó por retornar a la fecha original mediante una indicación, la que fue aprobada de manera unánime. El subsecretario de Educación, Daniel Rodríguez, expuso la propuesta ante la comisión, donde también hizo hincapié en que, en ningún caso, la intención del gobierno fue proyectar un ánimo de entorpecer la entrada en vigencia de los SLEP. Además, indicó que nuestra opción aquí tiene que ver con volver a los plazos que ya están establecidos en ley, que es el 2030. Y eso nos lleva también a que no tenga mucho sentido la dosis de servicios anuales que habíamos establecido. El presidente de la Comisión de Educación y jefe del Comité de Senadores de la UDI, Gustavo Sangüesa, había solicitado al gobierno durante la semana pasada que se volviera a la calendarización original del inicio de funcionamiento de los SLEP. Tras la sesión de ayer, Sangüesa agradeció que el Ejecutivo haya escuchado las propuestas planteadas durante el debate en general del proyecto en la Cámara Alta. Del gobierno hay que destacar que no se escuchó, porque esto se estaba postergando hasta el 2040, volvimos al calendario original, que es el 2030, y eso le da tranquilidad a todos los asistentes de la educación, planteó. Otro de los puntos discutidos tuvo que ver con la necesidad de contar con un informe del Consejo de Evaluación del Sistema de la Educación Pública para poder postergar la entrada en vigencia de un SLEP. Finalmente, se planteó que, en una primera instancia, el informe no sea obligatorio, pero que sí lo sea en la segunda, donde el resultado debería ser positivo. La senadora de la Democracia Cristiana, Yasna Proboste, abogó porque se pudiera contar con un informe en ambas instancias y que solo la segunda fuera vinculante. Siempre tiene que tener un informe técnico, que en el caso de la segunda postergación sea vinculante, pero me parece que siempre tiene que haber un informe técnico, subrayó. Bueno, el gobierno deberá renovar hoy la urgencia de discusión inmediata que rige sobre el proyecto, mientras que la comisión continuará con su discusión en particular en la próxima sesión. Así es que el gobierno da pie atrás y mantendrá plazos para implementar los servicios locales de educación pública. Faltan 11 minutos para que sean las 10 acá en la Radio Río Claro.

0: Atención, porque este martes 8 de septiembre, o sea, hoy, comienza la postulación al subsidio de arriendo para personas mayores y personas con discapacidad, beneficio que les ayuda a financiar hasta el 90% de lo que pagan por vivir en una vivienda. De acuerdo a lo señalado por el Ministerio de Vivienda y Urbanismo, el llamado 2026 de este subsidio va a beneficiar a 3.270 personas de todo el país, quienes no necesariamente deben estar arrendando al momento de la postulación, ya que también se incluye a quienes están en la búsqueda. Las postulaciones estarán abiertas durante un mes, finalizando el 8 de octubre. En ese plazo, las personas interesadas podrán hacer el trámite en el sitio web www.mimbu.gov.cl/. En oficinas del Servio a nivel regional o a través de un representante, quien solo deberá presentar un poder simple, no requiere autorización notarial. Ahora, ¿cómo funciona la ayuda que entrega el subsidio de arriendo para adultos mayores y personas discapacitadas? El subsidio se otorga por 24 meses, el cual puede ser utilizado de manera consecutiva en un plazo máximo de 8 años. Durante este tiempo, el beneficio contempla el otorgamiento máximo de 213 UF por beneficiario. Estamos hablando de 8.706.000 pesos aproximadamente para viviendas cuyo valor de arriendo no supere las 11 UF mensuales, 450.000 pesos aproximadamente. En las regiones de Arica y Parinacota, Tarapacá, Antofagasta, Atacama, Metropolitana, Aysén y Magallanes, el límite de arriendo aumenta a 13 UF mensuales, 531.000 pesos. Por ejemplo, si una persona beneficiaria destina 8 UF del subsidio para el pago del valor mensual del arriendo, el beneficio le permitiría cofinanciar cerca de 27 meses el pago de arriendo, hasta agotar las 213 UF. Los requisitos para postular a este subsidio de arriendo 2026: tener más de 60 años al momento de postular o cumplirlos durante este año calendario, o personas mayores de 18 años con discapacidad acreditada en el Registro Nacional de la Discapacidad. Pertenecer hasta el 70% del Registro Social de Hogares y acreditar un ingreso mínimo de 5 UF, estamos hablando de 204.000 pesos aproximadamente. Así que desde hoy, 8 de septiembre, comienza la postulación al subsidio de arriendo para personas mayores y personas con discapacidad. Esto dura un mes y finaliza el próximo 8 de octubre. Gracias por haber estado compartiendo esta mañana con nosotros. Que tengan una muy, pero muy buena jornada.
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8: Son las 9:59.
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0: 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Buenos días, Pato.
1: ¿Qué tal? Buenos días. ¿Cómo está usted? Gusto de saludarle desde la Radio Río Claro. Estudios que están ubicados en la ciudad de Rengo. Y desde aquí, nuestra compañía para todos ustedes. Comenzando el programa Pasando la Mañana para hoy, martes 8 de septiembre. Oiga, ya queda menos. Estamos a 10 días nomás. ¿Es feriado el 17, no? En eso estamos. En eso estamos, ¿ah? Dicen los quienes tienen que legislar. En eso estamos. Bueno, deberían decidir luego porque la gente tiene que programarse, ¿no? ¿Ya? Pero bueno, esperemos ahí qué pasa. La invitación para que se quede junto a Radio Río Claro, 88.5. ¿Usted se acuerda de este, fue tema, digamos, ¿verdad?, de esta cirugía express a la mamá de la ex ministra Aguilera? Bueno, ¿te acuerdas? Bueno, ahora formulan cargos a la directora del hospital, po, por atención a la mamá de la ex ministra Aguilera. Fue bien sonado, se comentó mucho esto, ¿eh?, esta situación. Bueno, el IPC de agosto, 0,6%. Se disparan los tickets de avión, la carne, las papas y también la gasolina. La gasolina, ¿eh? Mucha gente se va a desplazar si puede cargar ahora el estanque y no ande durante todos estos días, cosa que tenga el estanque lleno. Tenga el estanque lleno para el 18, ¿eh? Bueno, gobierno da pie atrás y mantendrá plazo para implementar los servicios locales de educación pública. Me llama la atención esto, vamos a ver que luego vamos a desarrollar un poco más la información. La invitación se la extiendo una vez más, quédese junto a Radio Río Claro, tenemos buena música también. 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Vamos entonces de inmediato con el primer tema musical.

¿Qué tema? La Combo Tortuga. ¿Cómo? La Combo Tortuga, buen grupo musical chileno, pues, ¿ah? Bueno, comenzamos así el programa. Vamos con la prensa. Tengo aquí, a ver, tengo el diario El Rancagüino, lo que trae hoy día en su portada, el diario El Rancagüino. Le cuento de inmediato. Tengo también el diario La Tercera, el tipógrafo. Comencemos con el diario El Rancagüino. Dice en su portada hoy día, atención, después de 10 años, el tren vuelve a detenerse en Requinoa. La recuperación del recinto fue posible gracias a un trabajo conjunto entre el municipio, autoridades regionales y la empresa EFE, además de una inversión superior a los 900 millones de pesos aportados por el gobierno regional. Colchagua comienza a despedirse del ascenso tras nueva derrota. Lucas Bobaglio valoró el sufrido triunfo de O'Higgins. Una persona falleció tras incendio que destruyó una vivienda en la comuna de Palmilla. Lo comentamos ayer, eso fue ayer, en la mañana. Vamos con el diario El Tipógrafo también. Tenemos el diario El Tipógrafo, que es lo que está destacando hoy en su portada. Pero antes también tengo el diario La Tercera. Dice La Tercera para hoy en su página web, para este día martes 8 de septiembre, lo que está destacando. Dice, cambio de hora, cómo adaptarse de forma más sana al horario de verano. Ya queda poco, ¿ah? ¿Eh? O sea, estamos en horario de verano ya, pues. Estamos en horario de verano. A muchos no les gusta estos cambios. Ya estamos pensando en el próximo cambio, en fin, nos llevamos así. Bueno, oposición ingresa a interpelación contra el canciller Pérez en medio de críticas transversales a su gestión, dice el diario La Tercera. Ministerio Público revela que 22 alcaldes y 18 fiscales tienen medidas de protección por amenazas del crimen organizado. El diario La Tercera, Bociña es nominado al Balón de Oro 2026, fíjate, como mejor arquero. ¿Podría ser? Sería bonito, ¿ah? ¿Eh? Porque hoy día juega en Colo-Colo, entonces imagínate, pues, ¿eh? Que obtenga el Balón de Oro. Porque Martínez no, el Dibu Martínez no, ¿no es cierto? No, no creo. El diario La Tercera dice, embajador Viera Gallo, ex embajador, no sé por qué en Chile se ha escalado tanto un dicho del jefe de la Fuerza Aérea Argentina. Desborde defiende a ministro Pérez Maquena ante tensión con Argentina y apunta contra la Cancillería y Boric. ¿Qué más destaca el diario? Auditoría al Estado durante el gobierno de Boric cierra su proceso y alista informe final para el presidente Kast. ¿Qué más destaca el diario? Especialistas de bomberos y carabineros investigan las causas del incendio que destruyó Hotel Alto Nevados de Chillán. Oye, el día después, ayer, las imágenes impresionantes, ¿eh? Turistas que perdieron prácticamente hasta el pasaporte, fíjate. Todo, ropa, vehículos también, ¿eh? Una cantidad enorme ahí de vehículos quemados. Tremendo este incendio ahí en ese lugar tan bonito y que es muy visitado por turistas de todo el mundo, por la nieve, por supuesto, ¿eh? El diario La Tercera, y tengo el tipógrafo también, dice, denuncian seguidilla de robos de autos en supermercado de Rancagua, fíjate. El nuevo propietario de Deportes Rengo traza las líneas de su proyecto y apunta a potenciar el fútbol formativo. ¿Quién vendió Deportes Rengo ahora? Buena pregunta. ¿En cuánto se vendió? ¿Cómo hace el negocio? Parece buen negocio esto, ¿no? Interesante sería saber eso, ¿ah? ¿Eh? ¿Verdad? ¿Cuánto fue la transacción? ¿En qué consiste? Pese al alto desempleo en O'Higgins, sectores de transporte y comercio mitigan complejas cifras de la región. Urgencia en 50 días, dos puntos. Denuncian trato directo en la municipalidad de San Fernando, fíjate.
Son las 10 de la mañana con 11 minutos. 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

La hora son ya las 10 de la mañana con 16 minutos, ¿eh? Bueno, estaba leyendo acá algo, Bocinha, pues el arquero de Colo-Colo, dice, nominado al mejor portero en el Balón de Oro. ¿Quiénes son sus rivales? Está el Dibu Martínez, fíjate, arquero argentino, ¿eh? Comienza la lucha por el Balón de Oro, el título al mejor de los mejores que se entrega cada año. Y hoy martes ya se van conociendo los candidatos, ¿eh?, al máximo trofeo y también a otras categorías. Poco a poco la revista France Football, encargada de la elección, ha ido entregando ya los nombres. Y por ejemplo, ya están los 10 aspirantes a ser el mejor portero. ¿Y quién destaca? Rosimar José Évora Díaz, Bocinha, fíjate, arquero de Colo-Colo. Bocinha es uno de los nominados en esta categoría. El portero de Colo-Colo entra por primera vez en su carrera al top 10 de los candidatos. Su actuación en el reciente Mundial por su selección de Cabo Verde lo metió en la lucha. Bueno, ¿y quiénes compiten con él? Está, por ejemplo, David Raya, del Arsenal. Ya está Unai Simón, de Athletic Bilbao. Está también Joan García, del Barcelona. Y hay un solo sudamericano, el argentino Emilio Martínez, el Dibu Martínez, que hoy día es arquero del Chelsea, ¿eh? El resto de los candidatos, bueno, está Courtois, ¿verdad? Está del Real Madrid, ¿eh?, tremendo arquero. Kovel, del Dortmund, ¿verdad? Está Mendy del Al-Ahli, y serían, digamos, la nómina o parte de la nómina. ¿Cuándo se conocerá el ganador? El próximo lunes 26 de octubre, fíjate. Falta más de un mes. Bueno, expectación. ¿Cómo se elige esto? ¿La gente vota o...? Ya, correcto. Bueno, hay que votar entonces por Bocinha, ¿verdad? Los hinchas de Colo-Colo a votar por Bocinha. Oiga, le quería comentar esto, cómo los drones poco a poco han ido ganando terreno. Y fíjate que no es descabellado pensar, porque ya en algunas partes del mundo es así, hacen delivery los drones. Y esto estaría llegando a Chile ya, fíjate. O sea, usted pide algo y le va a llegar al techo de la casa el dron o al patio y le va a entregar lo que usted ha solicitado. ¿No me cree? Sí. Ya se están haciendo algunas pruebas, fíjate, en nuestro país, en la región del Biobío. Dice, es una cadena, dice Walmart Chile, inició un plan piloto, ¿eh?, de despachos mediante drones, específicamente en Laja, oye. Claro, esta empresa realizó su primer vuelo experimental de este tipo en la comuna de Laja, como parte de un plan piloto con el que busca analizar nuevas alternativas para entregar productos esenciales en sectores rurales. Fíjate que no es mala idea. Claro, la primera operación comenzó con la preparación de un pedido, ¿verdad?, en un supermercado de Los Ángeles. Posteriormente, la compra fue trasladada hasta la estación de despegue, ubicada a 5 kilómetros al sur de Laja. Desde ahí comenzó el trayecto aéreo, el dron toma, ¿no es cierto?, lo que se quiere enviar, hasta la vivienda de una familia en la zona, fíjate. El piloto, dice, tendrá una duración de 3 semanas, el programa, la prueba esta, y considera la participación de una decena de familias de Laja, con vuelos programados 2 días a la semana, fíjate. Para esta etapa, la compañía definió recorridos acotados, rutas previamente evaluadas y cargas limitadas. Claro, no va a haber un refrigerador, ¿no es cierto? Claro, son cargas más livianas. Bueno, una vez ya en el aire, el dron sigue una trayectoria establecida hasta el domicilio del cliente y deposita la compra en un punto previamente validado, fíjate. Bueno, en Warman, dice, llevamos años trabajando para vivir, para que vivir lejos no signifique tener menos acceso. Este primer vuelo es un paso más en ese camino. Estamos probando, dice, cómo la tecnología puede ayudarnos a cortar distancias y acercar productos esenciales a las personas, fíjate, ¿eh? Bueno,
Vivimos lejos. Ir a comprar significa trasladarse, dedicarle tiempo a algo que para otro es muy simple. Esto significa ahorro en tiempo y recursos también. Esto lo señala Marcela Sánchez, vecina de Laja, y quien recibió ya en su casa el primer pedido del programa mediante un dron. ¿Qué te parece? Hoy a futuro vamos a ver el cielo lleno de drones, ¿eh? ¿No es cierto? Pedidos para allá, para acá, para todas partes. Bueno, ¿qué te parece? Bonito, ¿eh? Esto se está probando ya en la comuna de Laja, región del Biobío. Son las 10 de la mañana con 22 minutos. 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
4: Son las 10 con 29 minutos.
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5: Bueno, estamos de vuelta ya, son las 10 de la mañana con 30 minutos, ¿eh? Oye, hablábamos de Bocinha recién, habló Claudio Bravo, analizó el rendimiento de Bocinha en Colo-Colo, lo liquidó, carece de técnica, dijo, y coordinación. ¿Qué bueno tiene Bocinha entonces? La pregunta, bueno, por aquí están declaraciones que hizo Claudio Bravo, carece de técnica y coordinación. Opinión de Claudio Bravo. Oiga, hay otras cosas que le voy a comentar. Quédese junto a Radio Río Claro. Seguimos pasando la mañana.

La hora son las 10 de la mañana, 34 minutos, 10 con 34. Vamos al horóscopo para hoy, martes 8 de septiembre. Vamos con Aries. El trabajo, ¿verdad?, que le queda pequeño, quiere crecer y evolucionar. Y ha tocado techo, ¿ah? El mundo laboral es muy grande y puede aparecer por ahí oportunidades que no debe desaprovechar. Tomará conciencia de lo conseguido en el plano sentimental. Tauro, en el trabajo está cada día más cómodo y por fin se siente parte de un equipo serio y a la altura de sus ambiciones profesionales. Un encuentro inesperado puede traerle el amor. Trate de no dejarlo escapar esta vez. Vamos con Géminis. Aunque la economía no va demasiado bien, va a encontrar la forma de terminar bien la semana con holgura. Va usted a mantener las cuentas dentro de un orden. Optimismo en el campo sentimental. Surgen oportunidades de conocer a personas encantadoras. Cáncer, no intente hacer en estos días lo que no has podido llevar a cabo en las últimas semanas. Pues es mejor que se replantee sus objetivos, ya sean de trabajo o personales. Leo, un malentendido puede desencadenar una discusión en el terreno sentimental. Va a encontrar encendido, se va a encontrar encendido y energético, con toda la carga, ¿verdad?, al tope, dispuesto a explosionar, fíjese. Las consecuencias de dicha batalla no serán visibles hasta que pase el humo del cigarrillo o de los cañones, dice acá. Virgo, ¿eh? Hay una cumbia, po, ¿eh? Ya, que habla justamente del humo del cigarrillo. Vamos con Virgo. Puede haber llegado el momento de dar el salto definitivo en el trabajo hacia algo que le llene más. Van a surgir oportunidades únicas que no debe dejar escapar. En el plano sentimental habrá tensiones con la persona amada, fíjese. Ya, hasta ahí vamos a dejar mientras tanto el horóscopo, ¿eh? Oiga, bueno, hablábamos de los drones, la tecnología, y está también la inteligencia artificial, ¿no es cierto? Ya no le consultamos a Google solamente, sino que ahora derechamente a la inteligencia artificial le hacemos consultas. Pero cuidado, porque nunca uno debiera preguntarle por algunos de estos síntomas de salud a la inteligencia artificial. Según lo señala hoy un médico, ¿ya? Cada vez más personas recurren, ¿verdad?, a la inteligencia artificial para resolver dudas sobre su salud, y entre los jóvenes, algunos incluso, deciden no consultar posteriormente a un profesional. Se quedan con lo que les señala la inteligencia artificial. El fenómeno ha comenzado a preocupar, fíjate, a especialistas, particularmente cuando la respuesta, ¿verdad?, por determinados síntomas, termina reemplazando o retrasando la atención de un profesional. El doctor Raúl Verdugo, que es académico de medicina de la Universidad Andrés Bello, explica a través de un comunicado cuándo la inteligencia artificial puede ser una buena aliada y cuáles son las señales ante las que nunca uno debiera retrasarse en una atención médica. De acuerdo con lo que señala el especialista, la inteligencia artificial puede transformarse en una herramienta útil, claro, para educación sanitaria, resolver dudas iniciales o comprender mejor determinada información médica, pero existe una frontera que los usuarios no debieran traspasar, señala. Agrega, la inteligencia artificial puede ser una buena herramienta, como un copiloto, pero jamás puede reemplazar a un médico, dice A. Ahora, la razón es que un diagnóstico no constituye únicamente a partir de una descripción de síntomas o de conocimientos teóricos. Una evaluación médica, dice, puede requerir un examen físico, antecedentes clínicos y, dependiendo del caso, pruebas de laboratorio o imágenes, elementos, ¿verdad?, que la inteligencia artificial por sí sola no puede realizar. Ahora, dolor de pecho, fíjate, desmayos o dificultades para respirar, síntomas por los que no hay que esperar. El principal riesgo aparece cuando una persona presenta síntomas potencialmente urgentes y utiliza la respuesta de una inteligencia artificial para decidir si necesita o no una atención médica.
el doctor Verdugo advierte que hay señales ante las cuales no corresponde perder tiempo intentando obtener un diagnóstico mediante la inteligencia artificial. Entre ellas, menciona, claro, un dolor intenso, por ejemplo, en el pecho, desvanecimiento, dificultad para respirar, aparición de un déficit neurológico o pérdida súbita de alguna función del organismo. En esos casos, dice el doctor, lo importante es asistir a urgencia y no descansar en una respuesta de la inteligencia artificial, que podría falsamente dejarnos más tranquilos frente a una situación que requiere atención inmediata. El problema, explica, no es únicamente que la herramienta pueda equivocarse. Una respuesta que parezca convincente o tranquilizadora podría provocar que la persona postergue una consulta, precisamente cuando el tiempo puede resultar relevante para determinar la causa y recibir atención. Por eso, por último, digamos, frente a síntomas repentinos, intensos o que comprometan funciones importantes, la recomendación es buscar evaluación profesional lo antes posible, fíjate, ¿ah? No quedarse con lo que tal vez te pueda señalar la inteligencia artificial. Faltan 20 minutos para que sean las 11 de la mañana. 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

Estamos a 15 minutos ya de las 11 de la mañana. Vamos a ir con los siguientes signos del horóscopo. Tengo el signo Libra. Trate de ser menos impetuoso, ¿eh? Las personas que tiene a su alrededor, que quieren, le quieren igual, de igual manera, pero no siempre lleva la razón, aunque no lo crea. La posibilidad de encontrar a una persona con muchas cosas es común. Puede ser importante para su futuro. No dude tanto, pues, ¿eh? Escorpión, en el trabajo va a mostrar su faceta más agradable, pero si no acompaña esa simpatía con algo más de eficiencia, le puede traer algún problema. Debe vigilar esa tendencia suya a alimentarse solamente de caprichos. Vamos con Sagitario, ¿eh? Surgirán cambios a nivel profesional que le afectarán muy directamente y con los que no estará de acuerdo. Si usted cree que ya ha tocado fondo, discútalo con quien le puede ayudar. En lo personal, todo muy bien con su pareja. Capricornio, el optimismo que ha derrochado últimamente puede fumarse en cuestión de horas, ¿eh? No exagere y no deje que problemas económicos de poca importancia puedan arruinarle el día. En cuanto a la salud, tenga cuidado con los resfriados. Acuario, el amor va a ser beneficiado por un cambio de su disposición interna. Las circunstancias externas también ayudarán a que ésta mejore, pero será usted mismo, ¿eh?, el que hará los movimientos necesarios para mantenerlo vivo. No se deje engañar a la hora de realizar compras. Oiga, y llegamos al último, ya Piscis, fíjese. El ritmo ha bajado considerablemente en el trabajo y ahora puede retomar los objetivos intelectuales, ¿verdad?, que se había propuesto. Buen momento para las relaciones sociales y sentimentales. Fíjese en su entorno porque puede aparecer un flechazo, fíjese, ¿eh? Cupido ahí con la flecha. Bueno, terminamos ahí entonces ya el horóscopo para el día de hoy. 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

La hora son las 10 de la mañana, 51 minutos, ¿eh? 10 de la mañana, 51 minutos. ¿Eh? Oye, qué buena noticia esta. Fíjate que tras un verano para el olvido, el lago Vichuquén espera la llegada de turistas para el 18. Recordemos que el lago tuvo varios problemas. Tras la peor temporada veraniega, fíjate, en más de una década, este septiembre los 4.322 habitantes de Vichuquén, ¿verdad?, se aprontan para su relanzamiento como uno de los destinos lacustres más importantes de la región del Maule. ¿Eh? Recordemos que el verano pasado las aguas del lago se tornaron de un color verde y un fuerte hedor, mal olor, digamos, emanada, ¿no es cierto?, de ella, del agua, por el crecimiento de algunas algas, cubrió prácticamente todo el lago. Un tipo de bacteria también, ¿no es cierto?, capaz de realizar fotosíntesis, oxigenarla, y que se ha visto particularmente favorecido por el alto nivel de nitrógeno y fósforo que presenta el agua. Bueno, según estudios de la Universidad de Chile, este aumento coincide con la llegada en la década de los 80 de grandes empresas forestales, fíjate, ya a la cuenca hidrográfica de Vichuquén. En los veranos, cuando la temperatura del agua aumenta y la radiación solar es más intensa, el lago se estratifica y así esas reservas de nutrientes se expresan como bloms, es decir, proliferan explosivamente, ¿no es cierto?, y colorean el agua, generan espuma superficiales y pueden producir toxinas peligrosas. Esto lo señaló en enero pasado el director del Departamento de Geografía de la Universidad de Chile e investigador del Centro de Ciencias del Clima y la Resiliencia. El caballero se llama Pablo Sarricolea. Bueno, en opinión también del alcalde de Vichuquén, hoy el lago luce, dice, mucho mejor. Actualmente el agua presenta un tono más café de lo habitual, pero es normal en esta fecha del año, porque todos los inviernos son arrastrados los sedimentos de diferentes cuerpos de agua al Vichuquén, pero a medida que decantan el agua se aclara bastante, ¿eh? Bueno, ese es el panorama entonces, estaría en condiciones ahí Vichuquén preparándose para recibir ahora ya en el 18 a muchos turistas que van a llegar, bueno, a esta zona que es muy bonita ahí, el lago Vichuquén. 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Faltan 5 minutos para las 11 horas.

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11: Son las 11 con 5 minutos.
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16: Estas son las informaciones. La sorpresa inflacionaria del mes de agosto tendrá un correlato directo en el bolsillo de los chilenos durante las próximas 4 semanas. El índice de precios al consumidor registró un aumento de 0,6% en agosto, según informó el Instituto Nacional de Estadísticas, resultado que, debido a las expectativas del mercado, que apuntaba a una variación de 0,3%. Ese salto, impulsado principalmente por alimentos y bebidas no alcohólicas, que subieron 1,4 y aportaron 0,317 puntos porcentuales, y por transporte, que avanzó 1,6%, con una incidencia de 0,201 puntos porcentuales, llevó a la inflación a 12 meses a 4,1%, alejándose de la meta del Banco Central, luego de que en julio el índice anotara un incremento de 0,1% y una variación anual de 3,5%. Más de 1,000 estudiantes dieron vida a una nueva versión de Pañuelos al Viento en la comuna de San Fernando. Más de 1,000,000 de estudiantes participaron en esta nueva versión de Pañuelos al Viento, tradicional encuentro que cada año organiza el Departamento de Cultura de la Municipalidad de San Fernando, con el objetivo de promover y mantener viva la práctica de la cueca entre los estudiantes de la comuna. La actividad se desarrolló en el frontis del edificio municipal, donde las distintas delegaciones se reunieron para bailar cueca y compartir en torno a las tradiciones nacionales, en el marco de las celebraciones de fiestas patrias. La jornada convocó a estudiantes de más de una veintena de establecimientos educacionales y contó con la participación musical del conjunto folclórico Raíces Colchagüinas, que acompañó a las delegaciones durante el encuentro. Una pausa y luego más informaciones.
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16: A días de fiestas patrias, robo de camión con carne deja 9 personas detenidas en Lampa. A pocos días de las fiestas patrias, el robo de un camión cargado con carnes en Lampa dejó 9 personas detenidas tras la intervención de carabineros. Durante el operativo, personal policial halló en una de las camionetas utilizadas por los delincuentes que este vehículo tenía en cargo por robo desde inicios del año 2024. El procedimiento se inició el domingo cuando personal policial de la 27ª Comisaría de Pudahuel recibió una denuncia por un camión sustraído en Huechuraba y que gracias al GPS este fue ubicado al interior de una parcela en Lampa. Las primeras diligencias investigativas permitieron establecer que dos camiones, con sus respectivos remolques, ingresaron a ese predio y que un grupo descargó una serie de cajas para depositarlas en otros vehículos. Posteriormente, el propietario del terreno informó que a las 2 de la madrugada arribó un vehículo de color gris, donde descendieron 5 hombres y una mujer. Según el relato del denunciante, estas personas que arrendaban el predio regresaron para retirar la carga que permanecía en el lugar desde el día anterior. Con estos antecedentes, Carabineros realizó un despliegue por el sector, logrando ubicar y detener a 9 sujetos. 3 de ellos se determinó que las cajas contenían carne. Tras los arrestados, se identificó a un sujeto que fue fiscalizado previamente durante el procedimiento y cuyo vehículo había sido retirado de circulación por una infracción de tránsito al no portar su licencia de conducir. Bueno, ten mucho cuidado, ¿verdad?, con la venta de carne, que puede ser también carne sustraída, robada, que pueda venderse más barato para los próximos días, para fiestas patrias. Mucho cuidado con esas compras que se hacen, claro, tal vez más barato, pero hay que hacer el llamado a comprar siempre en los productos, ¿verdad?, en lugares establecidos. Más noticias en Río Claro luego a las 13:30 horas.
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16: Ya, estamos de vuelta, 11 de la mañana con 14 minutos ya aquí en la Radio Río Claro. Vamos a continuar, seguimos pasando la mañana y en esta parte del programa tenemos canciones del recuerdo. ¿Comenzamos con quién? José Feliciano. José Feliciano.

Qué lindo tema, hay cariño con José Feliciano. Oiga, esto, bueno, otra mala noticia que estamos conociendo ahora, fíjate, ¿eh? El peor rendimiento en 2 décadas. ¿Cómo fueron los resultados de Chile en la prueba PISA 2025? Los escolares chilenos marcaron un peor rendimiento que hace 2 décadas y se ubican en el lugar número 60, fíjate, en matemática, lugar 43 en ciencia, además de un descenso de 12 lugares en lectura respecto a la edición anterior del año 2022. Bueno, 6.574 escolares chilenos de 15 años participaron de la prueba PISA en el año 2025. Corresponden a 222 colegios ubicados en todo el país. 760.000 jóvenes rindieron la prueba a nivel mundial. 46% de los estudiantes reconoció que al menos una vez por semana usa, fíjate, la inteligencia artificial en los estudios, ¿eh? 91 economías del mundo fueron medidas también, ¿eh? Ahora, ¿cómo fue, cómo le fue a los participantes? Bueno, China está en el primer lugar, ¿no es cierto? Singapur, luego Macao, Taipei, Japón. Lugar número 60, Chile. Lugar número 60, Chile, fíjate. Eso es en matemáticas. Menos 9 puntos que la medición anterior. Son 403 en esta medición. Lectura, Singapur en primer lugar, luego China, Japón, lugar 38, Chile, menos 12 puntos, 436. En ciencia, Chile está en el lugar número 43, 442 puntaje. Desempeño de Chile desde el año 2006, fíjate, ¿eh? Aquí está la estadística, bien interesante, ¿ya? Bueno, lamentable, pues, lamentable, ¿verdad?, que los escolares chilenos han marcado este rendimiento, un peor rendimiento que hace 2 décadas, y se ubica Chile en el lugar 60, en matemáticas, lugar 43 en ciencia. Además de un descenso de 12 lugares en lectura. ¿Qué pasó aquí? ¿Cómo se mejora esto? ¿Los SLED? Pregunta. Ya, 11:21. Camilo VI.

La hora 11 de la mañana con 23 minutos. Preocupación por Hermógenes con H. Bueno, se recupera de un ACV, sentí mucho miedo, dijo. Tiene 73 años, está en una silla de rueda en un recinto de rehabilitación cerca de Concepción. En un recinto de atención, en ese lugar, en Santa Juana, específicamente cerca de Concepción, Hermógenes con H. Bueno, el nombre verdadero es Hermógenes Enríquez, 73 años, una leyenda, ¿se acuerdan del Festival de Viña del Mar? Bueno, el humorista se recupera de un ACV isquémico, capsular, interno, que le dejó paralizado el lado derecho. Sentí mucho miedo, dijo, cuenta al teléfono el humorista, con una pronunciación algo afectada y sentado en una silla de rueda. Bueno, a pesar de estar en una silla de rueda frente al televisor, no pierde el humor, pues. Dice, cuando llegué al hospital a que me atendieran, el médico me quería mandar a urología. Dice el humorista, ¿y por qué? Porque no lo puedo decir esto. ¿Lo digo o no lo digo? No lo digo, ya. Bueno, es humorista, ¿no? Dice, sus amigos están preocupados. Hablé con él hace un par de días. Esto lo señala Claudio Riquelme, ya histórico representante de artista. Hermógenes se está recuperando. Ahora, digamos, y pongámonos serio, un ACV isquémico es muy peligroso, ¿eh? Se trata de un infarto al cerebro, muerte del tejido cerebral. El ACV es una de las principales causas de muerte en Chile, comenta Pablo Salinas, jefe de servicio de neurología del Hospital Clínico San Borja Arriarán. Añade que en estos casos, ¿verdad?, una parte del cerebro deja de recibir sangre como con oxígeno. Por eso la gente, dice, pierde algunas funciones. Se logran recuperar estimulando la neuroplasticidad, es decir, que otros factores del cerebro suplan esa función, comenta. Alexis Rojo, que es jefe del área de neurología de otro hospital, del Hospital Herminda Martín de Chillán, y presidenta de la Fundación ACV, señala que un ACV puede empezar de forma muy repentina, con señales que a veces son breves, ¿ya? Y que muchas personas confunden con cansancio, fíjese, estrés o un malestar pasajero. Ante eso, advierte el doctor, no hay que esperar, sino concurrir a un centro médico lo antes posible, porque mientras antes se reconoce y se trata, mayores son las posibilidades de sobrevivir.

0: Este, el colesterol alto, la obesidad, el sedentarismo, la fibrilación auricular. Para tener más información, Alexis Rojo recomienda visitar una aplicación, fíjate, aquí está la aplicación. Actúa con velocidad, eso es, actúa con velocidad. Mira, importante, por supuesto, y esperemos que se recupere pronto ahí Hermógenes con H. 11:28. Bueno, queremos informar que los funerales de Daniel Ramos Machuca, quien paz descanse, se van a realizar hoy día. Luego, a las 12 horas, dentro de aproximadamente 30 minutos, se va a iniciar en la capilla de Los de Lobos una misa de despedida. Para este joven deportista, ¿verdad?, del sector de Los de Lobos. Para luego, terminada esa misa de despedida, su cuerpo será trasladado al cementerio Parque Rengo. Invitamos a quienes fueron sus relaciones y a las nuestras, ¿verdad?, acompañarnos en este acto de dolor, favor que comprometerá la eterna gratitud de la familia. Tenemos ahora una pausa comercial, ya volvemos.
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2: Son las 11 y 33 minutos.
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3: 11 de la mañana, 35 minutos, le acompañamos desde la Radio Río Claro, seguimos pasando la mañana. Pero déjeme comentar esto porque hay que ponerse de pie aquí. Es una dulce distinción. Una científica que investiga la miel recibe premio Nacional de Ciencias Aplicadas. Es la señora Gloria del Carmen Montenegro Rizzardini, académica de chilena, pues, de la Universidad Católica, fíjate. África y Oriente Medio, Asia Pacífico, Europa, América Latina, América del Norte. 5 categorías tiene el premio L'Oréal, UNESCO, a mujeres en ciencia, y cuando se creó en 1998, la primera latinoamericana que lo recibió fue la chilena Gloria del Carmen Montenegro Rizzardini. Profesora de Biología, Ciencias Naturales de la Facultad de Agronomía y Sistemas Naturales de la Universidad Católica. Y volvió ella a ser pionera ahora. Es la primera mujer que recibe el Premio Nacional de Ciencias Aplicadas y Tecnológicas. Es un gran honor, dijo, pero me siento muy contenta, especialmente por la universidad que represento, dijo la Católica. No soy de lo que hago, dice, no solo lo que hago en investigación, dándome libertad absoluta para investigar, dijo desde el Valle del Elqui, donde debía dar una clase a un grupo de estudiantes de una escuela apícola, fíjate, mira. Abro el camino para que más mujeres lo ganen, dijo. Creo que si el haberme ganado implica apoyar, ayudar a que otras mujeres lo ganen, feliz, por eso lo hago, dijo. Bueno, en una entrevista que apareció el año 2021 en un sitio de internet de la Católica, dijo que le gustan los boleros, nadar y cocinar comida italiana. Bueno, desarrolló ella una tecnología se certifica, oye, el poder antibacterial de mieles nativas de la Patagonia chilena, con el sello industrial, ¿verdad?, de esa zona. Muchas de ellas ya se venden, fíjate, incluso en el extranjero. Durante 11 años, ella y su equipo analizaron más de 1,000 mieles mediante exigentes diseños experimentales, porque debían ser validados por la comunidad científica internacional. Dos de estos productos, fíjate, ambos de la marca Terra Andes, fueron premiados en Londres, fíjate, en el Reino Unido, y la miel Patagonia también, premiada. Bueno, la presidenta del jurado de los premios nacionales, la ministra de Educación, María Paz Arzola, dijo que la elección fue unánime. El trabajo, dijo, de Gloria, muestra una transición sostenida desde la ciencia básica hasta la ciencia aplicada, innovación y transferencia tecnológica, incluyendo patentes y desarrollo de productos derivados de la biodiversidad chilena, beneficiando de esa forma a mieles de apicultores a lo largo de todo el país, fíjate. En un comunicado, el Ministerio de Educación contó que la labor de la señora Gloria Montenegro ha beneficiado a más de 1,500 familias de apicultores porque han mejorado la valoración de sus productos, fíjate. Cuenta con más de 30 proyectos de investigación e innovación bajo su liderazgo. También ha colaborado con la creación de numerosas iniciativas de apoyo a la conservación y valoración de los recursos naturales, como el Centro de Investigación del Desierto, la Fundación COPEC y la Red Latinoamericana de Botánica, entre otras, dijo la ministra. No, para sacarse el sombrero aquí, pues. Bueno, esta zona también, aquí hay muchos apicultores, ¿no es cierto? Así que un saludo para ellos. Y bueno, la señora esta, científica, que investiga la miel, mira. Ya, vamos a la música, 11:39.

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10: Son las 11:56.
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0: ¿Qué tal? ¿Cómo están ustedes? Gusto de saludarles, por supuesto, desde la Radio Río Claro, comenzando el programa de Los Avisos Económicos.
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0: Claro, aquí estamos como cada día, por supuesto, ya listos, dispuestos a recibir los llamados de ustedes en el número 972-45-99-35. También está disponible el Facebook Río Claro FM 885, avisos de compra, venta o arriendo. Y también recibimos saludos.
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0: Listo, hoy es martes ya 8 de septiembre, un saludo muy cariñoso para quienes están en nuestra sintonía a esta hora ya, esperando justamente este programa. Los avisos económicos todos los días de lunes a viernes en este horario, ¿eh?, de 12 a 13.25 aproximadamente. Reiteramos el saludo, quienes ya están almorzando, son las 12, fíjate, exactamente, ¿eh? 12 horas, mediodía en Chile. O sea, tenemos un programa hoy día de larga duración, partimos justo a las 12. ¿Eh? Bueno, el teléfono ya está disponible. El Facebook también, por supuesto, para que ustedes ya comiencen a escribir en el Facebook o a llamar. Tenemos el primer llamado telefónico. Buenas tardes ya, pues, 12 horas.
2: Buenas tardes.
0: Buenas tardes. ¿De dónde llama?
2: De la San Benito.
0: Ya.
2: Llamo a pedir un favor a su auditora.
0: ¿Sí?
2: Si tuvieran la piocha del colegio, del liceo Luis Urbina Flores, para una amiga. Su hijo se licencia y no la piocha.
0: La piocha.
2: Sí.
0: ¿Del liceo?
2: Sí, del liceo Luis Urbina Flores.
0: Ya, okay. Que alguien la pueda facilitar, sí. Me imagino.
2: Sí, pues, si se la pudieran prestar por el día que el niño va a licenciarse.
0: Ya, ¿cuándo es la licenciatura?
2: Mire, el sábado, creo que. La mamá del niño es una amiga mía y ella trabaja en el kiosco que está frente al hospital en Urriol.
0: Perfecto. Ya, perfecto. Hay que llevarla ahí, la piocha. ¿Se le cortó el llamado? Qué pena, se le cortó, fíjate. No alcanzamos ahí a anotar el número telefónico tampoco. Bueno, esperemos que nos pueda llamar de nuevo para anotar el número, ¿ya? Y si alguien tiene una piocha ahí que la pueda, del Liceo Luis Urbina Flores, que la pueda facilitar, ¿ah? Ya. El Facebook está disponible, el teléfono también, el número 9, reitero, 972-45-9935. ¡Aló!
3: ¡Aló, buenas tardes!
0: Buenas tardes.
3: Tengo una visita, don Patricio.
0: ¿Sí? ¿De dónde llama?
3: De aquí, de sector Las Torres Rengo.
0: Ya, cuénteme.
3: Mire, que tengo los 30 los zapatos de todas las niñas que quieren ver la cueca, pues están guardados.
0: ¿Usted vende?
3: Sí, un zapato de esas de chinita para que vayan en cueca las lolas.
0: ¿Zapatos para cueca? ¿Número?
3: Sí, 39. Eso los tengo en 10 lucas, son marca bata.
0: Perfecto.
3: Más vende una cajonera tipo toalet con espejo de 4 cajones.
0: Una cómoda.
3: ¿Toalet?
0: Tipo toalet, ¿ya?
3: Con espejo, con 4 cajones, esa yo la vendo en 50 conversables.
0: ¿Ya?
3: Eso, don Patricio.
0: ¿Llamar a qué número?
3: Al 9.
0: 9.
3: 48 44 44 47 60.
0: Muy bien, pues.
3: Hasta luego, Patricio. Gracias.
0: Hasta luego. Bueno, el caballero dice que vende, oye, zapatos para niñita para bailar cueca, número 39, y una cómoda tipo toilet con espejo. Llamar al 948 44 47 60. Los avisos económicos de la Radio Río Claro a esta hora. El teléfono está disponible. Don Manuel Gómez nos escribe acá. Él vende un celular Galaxy S10 Ultra Memoria Interna, 512 GB, color gris, pantalla 15, dice acá. Incluye un teclado, cubre pantalla. ¿Es un computador esto? Bueno, llamar al 9-63-26-28-82. Vamos con el siguiente llamado. Lo teníamos ahí listo, pero parece que se nos fue el llamado, ¿ah? ¿Eh? No. Ahí llega otro de inmediato. ¿Aló?
2: ¿Aló? Se me cortó la llamada recién.
0: Se le cortó por la piocha.
2: Sí. Ya deben... el número es 930.
0: El, a ver, momentito, el 930.
2: 81.
0: 81.
2: 0710.
0: Ya. Ojalá la podamos conseguir, ¿ah? ¿Eh?
2: Ojalá, porque para una amiga, ella trabaja en el kiosco que está al frente del hospital en Urriola.
0: Ya, perfecto, señora. Muy bien.
2: Sí, ahí está el dato, por si acaso las personas llegaran a pasar por ahí, se lo pasaran.
0: Claro, claro. ¿Ya?
2: Sí. Listo. Muchas gracias, hasta luego.
0: Lo vamos a reiterar acá, ¿eh?
2: Ya, gracias.
0: Hasta luego. Bueno, una piocha, reitero, que se necesita que alguien la pueda facilitar del Liceo Luis Urbina Flores. Facilitarla nomás, pues, para una ceremonia. Llamar al número 930-810710. Doña Mirta Riquelme, ella vende dos mantas de guaso para adulto. Mira, Eduardo, una para ti, otra para mí. 25,000 pesos conversable cada una. Claro, llamar al 978-90-1022. Faltaría la chupalla. El caballo. ¿Aló?
4: Aló, buenas tardes.
0: Buenas tardes, ¿de dónde llama?
4: Oiga, hasta aquí de Rengo.
0: Ya, cuénteme.
4: Oiga, ¿sabe qué? Tengo al mástico.
0: ¿Al mástico de qué?
4: Al mástico, para hacer su huerta. Pero, todo lo que, así, suponte, lechuga, tomate, salsero.
0: Al mástico de lechuga...
4: Sí, tomate salsero, tomate cherry, pimentón, ají,
0: okay.
4: Frutilla, alcachofa, zapallo italiano, berenjena.
0: Ya.
4: Tengo de varias cosas, tomatitas.
0: Perfecto. Ya.
4: ¿Llamar?
0: ¿A qué número?
4: Al 82.
0: 982.
4: 27.
0: 27.
4: 0013.
0: 0013. 13, ya, muy bien, pues.
4: Listo, gracias.
0: Hasta luego.
4: Hasta luego.
0: La señora vende el másigo, fíjate, de lechuga, tomate, pimentón, ají, de todo, fíjate. Zapallo italiano también. Llamar al 982-27-0013. Estamos en el horario ya de los avisos económicos. Nos pueden llamar al número 972-45-9935. Ese es el número que está disponible, ¿eh? Los avisos de compra, venta o arriendo a esta hora. Son las 12 ya con 6 minutos. Marquen ese número y pasan su aviso económico a esta hora en vivo y en directo. Oye, qué agradable día tenemos hoy nuevamente, ¿eh? ¿Qué temperatura tenemos en Rengo a esta hora? Yo le voy a contar de inmediato, ¿ah? Le voy a contar de inmediato. En Rengo a esta hora tenemos 14 grados, fíjate, soleado. Esperamos una temperatura máxima de 19 grados. ¿Qué te parece? Puro sol nomás, ¿ah? Previo ya a fiestas patrias y al día de Rengo, el 17. Oye, mañana tengo varios libros, ¿ah? Que han escrito renguinos sobre Rengo, fíjate. Entonces estuve leyendo el fin de semana hay cosas bien entretenidas. Mañana voy a traer algunos libros para contarles más temprano. Partimos a las 10, así que para que ahí sintonicen más temprano. Y hay cosas muy, muy interesantes de Rengo, desconocidas, fíjate. ¿Ya? Son libros que han escrito, como dije, algunos renguinos. Por ejemplo, está el libro de don Juan Soto, profesor. Hay un libro del señor Peñailillo. Hay otro libro de la señora América Lizana, que fue secretaria municipal. Entonces, hay cosas bien interesantes y como viene el Día de Rengo, creo que sería apropiado, adecuado, ¿no es cierto?, hablar un poco de Rengo. Para gente que... A Rengo ha llegado mucha gente que no conoce nuestra historia, ¿ya? Entonces, para que conozcan un poco, ¿cómo? Y harta gente ha llegado y va a seguir llegando, parece. Entonces, para que conozcan un poco esta historia, la historia de Rengo. Ya, la historia de mi pueblo. ¡Aló!
5: ¡Aló!
0: Buenas tardes.
5: Patito, buenas tardes.
0: Dígame.
5: Tengo algunas cositas para vender aquí.
0: ¿Ya? Cuénteme.
5: Es una bicicleta aro 16.
0: ¿Vendo?
5: Sí,
0: bicicleta aro
5: 16.
0: 16, ¿ya?
5: De mujer.
0: Para dama.
5: Sí.
0: ¿Qué más?
5: Tengo cilindros de gas. Sí. De los de 45 kilos.
0: Los grandes.
5: Lleno,
0: ¿ya?
5: Y uno vacío.
0: ¿Ya?
5: Tengo calefactor giratorio.
0: ¿Ya?
5: ¿Qué más? Tengo estufa para frío y calor.
0: ¿Ya?
5: El frío, bueno, se regula y se les pone una agua helada o hielo.
0: Mire, ¿ya?
5: Sí, y tira aire, po.
0: Claro.
5: Aire frío en el verano.
0: ¿Y llamar a qué número, señora?
5: Y una aspiradora. Era ya, esa,
0: aspiradora.
5: La última. Sí.
0: ¿Ya?
5: Redonda.
0: Ok.
5: ¿Ya?
0: ¿Ya?
5: Eso sería 99.
0: 99.
5: 02.
0: 02.
5: 22.
0: 22.
5: 889.
0: 889. Muy bien.
5: Ese sería.
0: Muchas ya, señora. Gracias. Hasta luego.
5: Hasta luego.
0: Ya, la señora vende varias cositas. La bicicleta aro 16 para damas, cilindro de 45 kilos. Hay dos, uno con gas y otro sin gas, dijo. Calefactor para frío y calor. Ah, calefactor giratorio, dice. Y claro, y la estufa frío-calor y una aspiradora. Llamar al 990-22-28-89. Volvemos al Facebook. Dice, tengo mucha ropa de casa, ¿ya? Por limpieza de closet. Ah, la venta. Todo a 1,000 pesos cada prenda, dice. Dama, joven, varón y zapatos también. En Quinta de Tilcoco, ¿ah? Llamar al 9-65-79-94-74. Nos escribe Javiera Arrau, o Arrué, Arrué parece que es, claro, Arrué. Vende juego de llanta aro 14, apernadura 5 en 100, para auto Subaru. También un carro de arrastre, tamaño mediano, con tirador, luces, en buen estado. Por esto, llamar al número 9-20-63-81-08. Siguiente llamado. ¡Aló!
6: Buenas tardes.
0: Buenas tardes.
6: Necesito comprar...
0: ¿Ya?
6: Quiero comprar una mesa para una terraza.
0: ¿Mesa para terraza?
6: Sí, pero que sea de madera. Puede ser un comedor.
0: ¿Ya? De madera.
6: Ya. Sí, por favor.
0: ¿Con sillas? ¿Cuántas sillas?
6: Con 4 o 6 sillas.
0: Pongámosle 6, pues si llegan más invitados.
6: 6 ya, sí.
0: ¿Ya? Hay que estar preparado, hay que tener unas sillas de repuesto.
6: Claro, sí.
0: ¿Ya? ¿De dónde llama?
6: De Malloa.
0: ¿Malloa?
6: Sí.
0: Ya, cuénteme. ¿Y llamar a qué número?
6: 9.
0: 9.
6: 5, 6.
0: 5, 6.
6: 8, 4.
0: Ya.
6: 5-7.
0: Sí.
6: 7-7.
0: 7-7. Perfecto, señora.
6: Muchas gracias.
0: Hasta luego, que lo pase bien. Hasta para luego. El 18.
6: Igual usted, gracias.
0: ¿Va a recibir visita?
6: Mis hijos.
0: Ah, ¿de dónde vienen los hijos? ¿Dónde están los hijos?
6: En Rengo.
0: Ah, en Rengo. ¿De aquí se van para Malloa?
6: Sí.
0: Que lo pasen bien,
6: ya.
0: Pues.
6: Ya, chayito, gracias.
0: Hasta luego. Sí, ya, compra mesa con... 6 sillas la señora, para colocar ahí en la terraza, en Malloa. Llamar al 9-56-84-5777. Oye, traje estas cositas de pasar los plásticos hoy día. Les voy a mostrar primero un sombrero. Fíjate, me gustó este sombrero, fíjate. Es bien, ¿cómo se dice? No sé cómo decirle. ¿Te gusta? Bonito, vos, mira. Por favor. ¿Cómo? Es del zorro. Mira, por favor. Chileno, bo. Hecho en Chile. Y está envasado en los plásticos, ¿ya? Para que vayan por él. Oye, para el 18 serían la envidia cuando vayan ahí a ver a los parientes. A los parientes. ¿Ah? Mira, por favor. Ya, envasar los plásticos está este lindo sombrerito. Hay otros colores también. Blanco para dama también, ¿ah? ¿Eh? Ya, como está fuerte aquí, nos vamos a quedar un ratito con el sombrero. A ver, dice acá lo siguiente. ¿Dónde quedamos acá? Ah, tengo un bingo aquí, a ver. Dice, buenas tardes, quisiera recordar la invitación al bingo para este sábado 12 de septiembre, a partir de las 14 horas, en el Colegio Luis Galdames. Valor del cartón, 1,000 pesos. ¿Ya? Para que vayan, ¿eh? Daniela dice, vendo serrucho eléctrico Stanley, nuevo, 60,000 pesos. También vendo un televisor a color. Se puede poner cable, bien cuidado, con su control. 35,000 pesos. Llamar el número 9-36-40-39-27. Seguimos. Vendo vestones de colegio talla 40-42 y dos pantalones de colegio talla 42. Dos ventanas de fierro también. Llamar el 9-78-49-92-34. Ya, el teléfono está disponible. Ah, hoy día tenemos, Eduardo, que pedir dos temas del recuerdo, po, para el programa Regresando a Casa, de este próximo domingo 13 de septiembre. El 20 no tenemos, Regresando a Casa. Vamos a tener pura cumbia ahí. Bailable. Oye, ¿ah? ¿Sí? ¿Sabéis qué? Yo tengo un tema ya que me solicitaron por ahí por WhatsApp. Entonces vamos a hacer algo bien especial hoy día. Vamos a pedir tres temas para que vayan dos y dos. ¿Ya? Tres temas del recuerdo, porque ya tengo uno que me pidieron. ¿Ah? Ya, yo voy a decir el tiro cuál es. Eduardo quiere saber qué tema me pidieron aquí, ¿ah? Ya. Yo lo voy a complacer, por si me lo pidieron el otro día, ¿ya? Entonces yo dije ya, lo vamos a dejar para la señora Victoria, una señora auditora que tenemos. La señora Victoria me pidió el tema. ¿Qué tema era? No, un tema de los Ramblers. Claro, un tema con los Ramblers. Ahí vamos a buscar uno para la señora Victoria, ¿ya? Para que lo escuche. Son temas de su época. La embarré. No. Los Ramblers. Bueno, entonces vamos a pedir tres temas hoy día. ¿Ya? Aquí tengo, parece, un llamado. Ojalá sea alguien que quiera algún tema escuchar en el inicio del programa Regresando a Casa del próximo domingo. ¡Aló!
7: Hola, muy buenas tardes, don Patricio.
0: Buenas tardes.
7: Yo quiero poner un tema.
0: ¿Ya? ¿Y qué tema?
7: Tú, por Roberto Blin.
0: ¡Tú! Oiga, es bien largo ese tema, ¿eh? Dura como 6 minutos, 4 minutos ya. Roberto Blin.
7: Roberto Blin.
0: ¿Y le trae recuerdo?
7: Sí, cuando yo era joven.
0: Ya, cuente la historia completa.
7: No, no se puede.
0: ¿Ah?
7: No se puede,
0: ya.
7: Oiga, Patito, tengo para vender.
0: ¿Cuál es su nombre?
7: Mariluz Pechuante.
0: Ah, usted solicita el tema, ¿ya? Doña Mariluz Pechuante, sí. Ya. Tenemos uno, nos faltan dos temas, ya. Tú, Roberto Blin. Sí. Aquí viene llegando otro pedido. Bueno, además tiene un aviso usted que vende algo.
7: Sí, una alfombra.
0: ¿Vendo alfombra?
7: Sí, y un ventilador grande.
0: Ya, de pie. Y un ventilador. ¿Ya?
7: Sí.
0: Eso. ¿Llamar? ¿A qué número?
7: Al
0: 983.
7: 88-88-01-01-93.
0: 93. Ya, señora. Muy bien.
7: Muchas gracias.
0: El domingo tiene que escuchar el programa, ¿va? Ya, muchas gracias. Ya, ella vende una alfombra y un ventilador. Llamar al 983-88-01-93. Aquí me están pidiendo otro, ¿eh? Doña María Orellana, fíjate. El tema se llama Ámame, con Bertín Osborne. ¿Existe? ¿Sí? ¿Es de los 80? Ya, Ámame. ¿Cómo? No, yo no. Esos temas son más antiguos que yo, entonces no. Bertín Osborne. Ya, doña María Ámame se llama el tema. María Orellana. Nos falta uno, ¿ah? ¿Será este llamado, no? ¿Aló?
8: Buenas tardes.
0: Buenas tardes.
8: Solicito un tema, por favor.
0: ¿Cómo?
8: Un tema, por favor, ya que da la opción.
0: Un temita, ya. ¿Quiere programar un tema?
8: Sí.
0: Ya, ¿qué tema,
8: sí,
0: señor?
8: Morir un poco, de Nano Vicencio.
0: Ah, muy bueno. Es un tema instrumental.
8: Sí, sí, correcto.
0: Oye, ¿por qué ese tema?
8: Porque no se toca nunca en la radio, por esa razón.
0: Nano Vicencio.
8: Sí, morir. Oye, un poco.
0: Claro, pam, pam, pam, pam. ¿Lo tienes por ahí, Eduardo?
8: Búscalo. Algo parecido, algo parecido. Por ahí va.
0: Algo parecido, sí. Oye, y Nano Vicencio fue un gran músico chileno, ¿ah?
8: Pero sí, claro que sí.
0: Y murió muy joven.
8: Sí.
0: Sí, Nano Vicencio. ¿Cómo se llama usted?
8: Danilo. Danilo de Guatagua.
0: Danilo.
8: Sí.
0: ¿Y el apellido?
8: Silva.
0: Silva. A ver, Eduardo, ¿encontraste algo, no? Todavía no, ya. Morir un poco, Nano Vicencio, claro. No, estamos hablando de qué año más o menos, Nano Vicencio.
8: Como del 78, debe ser por ahí.
0: De ahí en adelante, digamos.
8: Sí, sí,
0: aquí
8: sí,
0: está,
8: sí.
0: Escuche, escuche, escuche.
8: Exacto,
0: ese,
8: sí.
0: Escuche, escuche.
8: Ese mismo.
0: Por aquí viene el punteo, ahí está. Ahora.
8: Sí, ese es.
0: Tan, tan, tan, tan, tan. Ahora.
8: Sí, ese es.
0: Qué bonito. Eso, ya, caballero.
8: Ya, muy amable, muchas gracias.
0: Lo vamos a programar el domingo para que escuche el programa, ¿va?
8: Muy bien.
0: Ya, ahí
8: ya
0: está.
8: Pues, claro.
0: Gracias a ustedes. Hasta
8: ya,
0: luego.
8: Gracias.
0: Hasta mira, luego. Morir un poco, Nano Vicencio. ¿Mediados de los 60? De la nueva ola, sí. Y murió muy joven, Nano Vicencio. Era un músico extraordinario. Con los Rockets, claro, los Diablos Azules, en fin. Ya, ya tenemos los tres temas, más el tema de los Ramblers, de la señora Victoria, estamos ok, ¿ya? Muchas gracias, será hasta el próximo martes, ahí vamos a pedir más temas. ¿Cómo? No, pues si tú no puedes pedir, pues. ¡Aló!
9: Buenas tardes.
0: Buenas tardes.
9: Mire, necesito comprar un fogón.
0: Compro fogón.
9: A gas.
0: ¿Ya? A gas.
9: Esos fogones que son para freír los pescados.
0: Los pescados, ¿ah? ¿Eh? ¿A usted le gustan los pescados?
9: Sí, pues.
0: ¿Qué pescado le gusta,
9: Hay de todo, pues, la corvina, el salmón,
0: la reineta.
9: La reineta.
0: ¿De sí, dónde pues, llama?
9: De acá, de San Fernando.
0: San Fernando, ya. ¿Llamar a qué número si alguien vende un fogón?
9: Más 569.
0: Más 569.
9: El 9.
0: 9.
9: 72.
0: 72.
9: 93.
0: 93. 72 93
9: 851
0: de San Fernando. Muy bien.
9: Por favor. Hola, Pelequén también.
0: Bueno, muy bien.
9: Gracias.
0: Hasta luego. Ya, el caballero compra un fogón a gas. Llamar al más 569-97-29-38-51. Me hacen una pregunta cada día. Dice, don Pato, ¿por qué usa el mismo sombrero de la película La Máscara? ¿Ah, sí? ¿O no? ¿Es el mismo? Ah, mira. Ya. Don Diego Ramírez, y me está pidiendo un tema, pero ya lo pedí, ya lo programamos ya vos, don Diego, para el próximo domingo, ¿ah? ¿Ya? Entonces me voy a cambiar el sombrero. A mí no me gusta La Máscara. ¿Ya? Muy a poner el otro. Muy a poner el otro, mira. Mira qué traje ahora. Este sí que es chileno, bo. Y de la isla grande de Chiloé, bo. Gorro chilónico. ¿Cómo está ahí? Está mejor el gorro chilote, ¿no es cierto? Mira, por favor. Tenemos una variedad de sombreros aquí. Y todo esto está envasado en los plásticos, ¿ah? ¿Eh? Para que vayan ahí, no se hagan problemas. Si el niño hay que vestirlo con algún traje típico de alguna zona del país, envasar los plásticos está todo, digamos. ¿Ah? ¿Es igual? Ya. Oye, hay banderas también, ¿ah? ¿Eh? Banderas chilenas y extranjeras para la comunidad venezolana, residente acá, ecuatoriana, colombiana, haitiana, peruana, argentina, todas. todas las comunidades que hay acá en Rengo. Así que, ¿ah? Sí, banderas también. Hay trompos también, ¿ah? ¿Eh? Ya, a ver, ¿dónde quedamos acá? ¿Cómo? ¿Cómo la Argentina no? Oye, están muy preocupados los argentinos, Eduardo. Porque es toda una institución ella. En Chile no, pues en Chile cuando ya un animador tiene 70 años, tiene que irse para la casa, po. Pero en Argentina no, po. La señora Mirta Legrand tiene 99 años y la adoran. Y todavía ella hace un programa de televisión, Almorzando con Mirta. Y está, fíjate, un poco delicada de salud. Oye, pero el respeto que tienen por esa mujer, oye, es tremendo. Ese mismo respeto deberíamos tener nosotros por nuestra grande figura. Que, claro, ¿qué es de Juan Larribera? ¿Juanito Larribera? Debería estar con un programa. ¿Ah? ¿Y quién más? Ayúdame. Vivado. Juan Guillermo Vivado, César Antonio Santis, por favor. Pero bueno, aquí lamentablemente así la cosa, ya. Pero allá al otro lado no, vos. Y esta señora, oye, la señora Mirta Legrand, es una institución, o sea, la adoran. Y la señora tiene, como digo, su programa activo todavía, fíjate, Canal 13 de Buenos Aires. Ya, un comentario ahí que no está de más hacerlo, ¿ah? Bueno, vamos al Facebook. A ver, dice acá. Volantines por allá en Quinta de Tilcoco, fíjate, se venden en el Camino El Arenal, para que vayan a comprar, desde las 10 de la mañana, don Mario Francisco nos escribe ese mensaje, ¿eh? A ver, dice acá, vendo cama de dos plazas, seminueva, valor 60.000 pesos, o se puede permutar por un Smart TV de 32 pulgadas. Llamar al 920-09-6521. ¿Qué más tengo? Se vende una camioneta San John 2015, motor 2.0 con turbo, vale 7.500.000 pesos, conversable el valor. Llamar al 961-89-43-19. Se vende una máquina para cortar pasto eléctrica prácticamente nueva, 80.000 pesos, y un televisor. Llamar al 936-4039-27. Se compran dos puertas que, a ver, que tengan de ancho, dice, 75 centímetros de madera, y un mueble lavaplato se compra. Llamar al 923-82-1839. Mira, vendo fogón para freír. Oye, un caballero compraba, po. A ver, Nicolás González, anote este número que yo le voy a dar. Y usted llama a este caballero porque él compra uno, ¿ya? El número 997-29-38-51. O este caballero que compra, anote este número de Nicolás que vende, po. ¿Ya? Anote el 949-29-3303. Cecilia busca trabajo, ella, como asesora del hogar. Llamarla al... Llamar al 990-47-58-39. Ya, córtenla. Están mandando mensajes por el gorro chilote que estoy luciendo a esta hora. Ahí los voy a leer. Ya, aló.

0: 902
1: 9902
0: 22
1: 22
0: 889.
1: Ya, muy bien. Hasta
0: Gracias.
1: luego.
0: Hasta luego.
1: Ya. Se vende un lavaplatos de acero inoxidable, 20 mil pesos. Llamar al 9 90 02 22 889. Alguien me escribió allí, no, no puede ser, pues mira. Dice, Roberto dice, oiga, don Pata, se parece a Aníbal Mosa con ese gorro. Aníbal Mosa de Colo Colo, que el otro día apareció con un gorro así, ¿vo? ¿Siempre anda con él? Él es del sur, él, es de Chiloé. Ah, de Puerto Montt, ya. No. A ver, y Diego, no, yo no sé, esto realmente no sé. Dice, don Pato, se parece al divino anticristo con ese gorro, me dice. Nada que ver, ¿no es cierto? Nada que ver. Ya me lo voy a sacar, ¿eh? Pero si necesitan comprar un gorrito así chilote, también están aquí en Bazar Los Plásticos, ¿ah? Ya, hacemos la pausa y volvemos.
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5: Son las 12:40.
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0: Vamos a escuchar.
1: Estamos de vuelta para continuar con el programa de los avisos económicos aquí en la Radio Río Claro.
0: Todo va a encajar.
1: Bueno, el teléfono está disponible, ¿eh?, para que nos llamen y pasen su aviso económico en vivo y en directo a esta hora, por supuesto. Y el Facebook también, ¿eh? Río Claro FM 885. Listo, a ver, vamos a ir al Facebook. A ver, tengo varios avisos que han llegado acá. Se vende una guitarra acústica, vale 10.000 pesos. También hay poleras de algodón, fíjate, que se venden. Llamar al 964-63-7327. Ah, Sebastián dice, mira, muy acorde a estos días, él vende tablitas para asado, dice, hechas en madera de raulí. Me quedan de dos tamaños, dice, 40 por 25 a 15.000. Y de 50 por 25 centímetros, 20.000 pesos, fíjate. El número mío es el 986-06-6751. Soy de Rengo, me dice, ¿ah? Ya. Angélica, ella se ofrece para el cuidado de adulto mayor. Llamar al 966-52-39-88. ¿Ya? Perfecto. Viste, claro, esta es la opinión, ¿no? Pero siempre tiene que haber espacio para todo, ¿eh? Bueno, doña María Orellana me dice, sí, don Pato, dice, por eso, dice, algunos animadores ya se fueron, dice, hay que dejarle espacio a los jóvenes. Sí, está bien, perfecto, pero, ¿ah? Opina, po. Claro, los jóvenes tienen que aprender de los antiguos y aprender buenas cosas, ¿ya? Porque esta cosita que se llama micrófono es peligrosa y merece respeto. Entonces, sí, de todas maneras, yo estoy de acuerdo con lo que ella señala, pero no vapuleemos a quienes, oye, nos entregaron y nos dieron y demostraron ser grandes, grandes conductores de televisión, en fin. Bueno, tema ahí, ¿eh?, como para un podcast. ¿O no? ¿Hagamos uno? ¿Sin censura? No. Carolina dice, vendo también fogón de acero. Pero, Carolina, a ver, dice, llamar al mismo número. ¿Cuál es el número? Carolina. Ah, ya, perfecto, estaba antes. Ya, bueno, Carolina vende un fogón de acero de 3 milímetros de espesor, 70 centímetros de alto, 60 de ancho, 210.000 pesos. Y tienen que llamar a Carolina. El número 964-63-7325. Ya, otro aviso. Iván Jara, buen gorro, don Pato, se lo regaló el presidente de Colo Colo. Es... No, no Iván, que está allá en Puerto Montt. Iván Jara, no. Está en Bazar Los Plásticos acá, ¿eh? Gorros chilotes, auténticos, ¿eh?, que están a la venta. Un gran saludo para ti, Iván. Vi una foto ahí de tu joyita el otro día, ¿ya? Las joyitas que tiene Iván, pues, ¿eh? Los autos antiguos. A ver, dice, avisos económicos a esta hora. Por encargo se compra cocina en buen estado. Llamar al 981-670532. Ya. Se vende tierra de hoja. Llamar al 984-301294. También se vende una carretilla. Doña Sandra. Oye, ¿qué pasa con el teléfono que nos llama? Está disponible el número, ¿eh? El 972-459935. Sandra dice, tengo a la venta traje de guaso para niño, talla 4, pantalón y chaqueta blanca, zapatos de guaso número 28 y polainas también, fíjate, ¿eh? Y una manta. Llamar al 965554303. Ya. A ver, ¿dónde tenemos acá? Mira, me están pidiendo la dirección de Bazar Los Plásticos, dice, ¿eh? Quiero ir a comprar todo lo que usted muestra, don Pato. Mira, ¿viste? Ya, Bazar Los Plásticos está aquí en San Martín, po, entre Plaza y Democracia. Ya, para que vayan allá. Oye, ¿sabes tú que la calle Democracia no es así Democracia a seca, vos? La calle se llama De la Democracia. Calle De la Democracia se llama. Y es chiquitita. Es cortita. Sí, eso está en los libros que yo mañana voy a empezar a traer para contarle cosas de Rengo. A propósito del día, te va a gustar, Eduardo, si hay cosas muy simpáticas. A propósito que el 17 es el día de Rengo. ¿Viste? Ya le entregué algo ya. La calle Democracia, que hoy día conocemos como Democracia, de la Democracia. Está la historia de la calle Solís. Cuéntame una. ¿La calle Hungría? ¿Avenida Hungría? ¿No? ¿Avenida Las Torres? ¿Sí? Ya. No, en estos libros que yo les comentaba hace un ratito, hay cosas muy, muy, muy, muy bonitas. Ya, a ver, dice acá, ¿dónde quedamos? Dice, a ver, y Orana Don Pato, mira, de Isla de Pascua nos están escribiendo. Saludos desde Rapa Nui, aviso. ¿Ya? Oye, mira, ofrezco cabañas, tour en Rapa Nui. No puede ser. Maururu, dice, gracias significa eso, ¿no? Oye, ¿llamo para allá? ¿Ah? Pero, ¿están escribiendo desde Rapa Nui? El 995-79-5040. ¿Ah? ¿Cómo puedo llamar para allá? Con el teléfono, claro, sí. Pero, ¿ah? Pero sí, correcto, pero por WhatsApp sería mejor, pero no tengo yo el WhatsApp de la persona, o sea. ¿Ah? A ver, voy a marcar. ¿Qué me sale aquí? A ver. ¿Ya? A ver. ¿Un viajecito a Rapa Nui? ¿Cómo estaría? Ya, ahí estoy llamando para reservar unas 4 cabañas, ¿no es cierto, Eduardo? Para el 18. María Chamorro. ¿Aló? Buenos días. ¿Con quién hablo?
2: Con María Chamorro Rapa, con Tuli.
1: ¿Y de dónde está usted ahora?
2: Yo volví a mi tierra Rapa Nui, ¿se acuerda que yo viví en su tierra 4 años?
1: No me acuerdo mucho.
2: Yo soy la pascuense que vendía artesanía en Rengo.
1: ¿Ya? ¿Ya? Uy, aquí
2: volví a mi tierra.
1: ¿Ya?
2: ¿Qué sí, qué tengo cabaña.
1: ¡Qué sorpresa!
2: Hago tour personalizado. Hace poquito llegó una familia de Rengo, la familia Novoa.
1: ¿Ya?
2: Saludos para ellos.
1: ¿Ya?
2: Que deben estar escuchando la radio.
1: ¿Ya?
2: Entonces ofrezco al que quiera venir a Rapa Nui, hay cabaña, tour personalizado.
1: ¿Ya?
2: Yo soy la que lo recibe y lo sube al avión de nuevo.
1: ¡Oiga, qué bonito!
2: Cosa, hasta mi teléfono.
1: ¿Ya?
2: Me encantó su tierra, para no olvidar, soy su fan.
1: ¡Oiga, qué bueno!
2: Escuchado por Río Claro.
1: Oiga, si yo voy para allá, usted me va a recibir en el aeropuerto y me va a colocar una corona y un collar, digamos.
2: ¡Oh, por supuesto! ¿A quién? Recibimiento Rapa Nui,
1: ¿cómo está
2: collares de flores?
1: ¿Cómo está el tiempo allá ahora?
2: Bueno, dejó de llover, el temporal que pasó por ustedes también pasó por acá, ya, pero hay puro sol.
1: Hoy día hay sol.
2: Puro sol.
1: Ya. ¿Y sí. qué hora, cómo estamos con la hora de la misma acá?
2: No, usted lleva 2 horas adelantado que yo.
1: Ah, claro.
2: Las 11 acá.
1: Exactamente, sí, correcto, correcto. Oiga, la isla es bonita, de más está decirlo.
2: Bonita, llena de flores, subió harto la lluvia, la naturaleza presente.
1: Ya.
2: Muchos lugares para conocer.
1: Ya, ¿y cuánto sale una cabaña ya? Aparte, bueno, no vamos a hablar del pasaje, pero una cabaña, por ejemplo, por 5 días.
2: Según la cantidad de personas, tengo cabaña para 5 o para 4.
1: Ya, para 4, ¿cuánto sale, por ejemplo?
2: Para 4 son 100 mil.
1: Diario.
2: Normalmente por persona, sí, normalmente aquí cobran por persona, pero yo conozco Rengo. Po.
1: Ya.
2: Entonces, diario son 100.000.
1: ¿Por persona?
2: No, por cabaña.
1: Ah, por cabaña, por los 4,
2: sí,
1: digamos.
2: Pues, Sí, es como una promoción, porque realmente si yo tomo de a uno, son 80 diarios por persona.
1: Ya.
2: Yo conozco.
1: Ya, claro, usted estuvo en Rengo, usted tiene gratos recuerdos de Rengo.
2: Sí, saludo a la señora Vicky Silva por allá. Tengo amigos en Rengo. Ya. Hace poquito llegó la familia Novoa.
1: Ya, oiga.
2: Entonces yo digo, ya, tanto que escucho Río Claro,
1: ¿ya?
2: Voy a invitar a los que quieran venir a Rapa Nui, yo los recibo.
1: Claro.
2: Está mi teléfono.
1: Ya. Qué bueno.
2: Tengo tulas a caballo.
1: ¿Cuánto?
2: A la orilla del mar,
1: ya.
2: Auto.
1: Moto.
2: Moto.
1: Claro. Oye, ¿cuánto tiempo estuvo viviendo en Rengo usted?
2: No se acuerda de mí, Patito, sí, no, pero no. Yo me acuerdo de usted, óigame.
1: No tengo muy claro la que sí, merci. No. ¿Cuánto tiempo vivió en Rengo usted?
2: Casi 4 años.
1: Ya. ¿Y por qué regresó? ¿No se aburrió aquí?
2: No, sí, bonita su tierra, pero esta es mi tierra también, po.
1: Ya, ya.
2: Aquí también están los hijos, los nietos.
1: Ah,
2: ¿no?
1: Pero tiene toda su familia allá, pues. ¿Ya?
2: Sí, pero es un cariño grato para allá.
1: ¿Qué?
2: Y Orana.
1: Y Orana. Ya,
2: Orana,
1: pues.
2: Corua.
1: Oiga,
2: saludando a los vecinos. Ah, que le vaya bien, gracias
1: ya, pues.
2: Por el aviso, óigame.
1: Ya, ya.
2: De promoción.
1: Ya, bueno, no hay problema, pues.
2: Llama nomás.
1: Ya, perfecto. Chao.
2: Y Orana, acá, y, Oliver Iba.
1: Ya. No me diga cosas feas, pues.
2: No, que le vaya bien, le digo.
1: Ya, perfecto.
2: Chao. Oiga, yo estuve en Rengo y me entregué a hartos flyers. Muchas personas tienen flyers y hablan un poco y entienden de mi lengua.
1: Ah, mire, qué bueno, qué bueno. Perfecto, María, un gusto, ¿ah?
2: Igualmente, no me saque por la radio, ¿ya?
1: Che, ¿estamos en directo? ¿Estamos saliendo al aire, vos?
2: Mira, el aviso nomás,
1: po. No, si estamos...
2: Mira, que estén bien.
1: Estamos en directo, ya. Chao.
2: Bueno, los que quieran venir...
1: Ya.
2: Dispuesta a Cabañas
1: Tupuenua. Ya, perfecto, muy bien. Chao.
2: Chao.
1: Chao, chao. Ya. ¿Qué te parece, viste? Hay que solo ir a Rapa Nui nomás, po. Tenés dónde llegar, po. ¿Ah? ¿Cómo? ¿Barato? 4 personas. Mira. Ya, a ver, vamos a continuar aquí con el programa, ¿eh? A ver, ya, dice acá lo siguiente, a ver, quien tenga sopas para regalar para un adulto mayor, dice, soy de San Vicente, lo ideal sería alguien de San Vicente que pudiera regalar esto, está más cerca, digamos, para poder entregar esto, llamar al 985-09-2834. Buenas tardes.
3: Aló, buenas tardes.
1: Buenas tardes.
3: Don Patricio, ¿sabe que necesito vender una cortadora de cecina?
1: ¿Vendo cortadora?
3: Sí.
1: Cortadora de cecina, ¿ya?
3: Digo, muy poco uso tiene.
1: ¿Poco uso, ah?
3: Poco, sí.
1: Ya, ¿y cuánto vale, señor?
3: 140 mil pesos.
1: ¿140?
3: Sí, ¿ya? Conversado, voy a hacer un poquito.
1: ¿Eso nomás?
3: Eso nomás, don Patricio.
1: ¿Llamar a qué número?
3: Al 932-05-79-75.
1: Perfecto, muy bien.
3: Muchas gracias, señor.
1: Hasta luego. El caballero vende una cortadora de cecinas, dijo poco uso. Llamar al 932-05-79-75. Estamos en la hora de los avisos económicos aquí en la radio Río Claro, ¿ah? ¿Eh? El teléfono está disponible. A ver, dice acá, se venden queques, ricos queques con huevitos de campo, fíjate. Llamar al 985-11-54-31. Ahí con manzana, con nuez, ricos los queques, ¿eh? Repito el número, 985-11-54-31. Aló.
4: Aló, buenas tardes.
1: Buenas tardes, señora.
4: ¿Cómo está usted?
1: Bien, ¿y usted de dónde llama?
4: Excelente, estoy muy bien, gracias a Dios.
1: ¿De dónde llama?
4: Y feliz de San Fernando.
1: Ah, ya.
4: Ya voy a ganadora, yo siempre le digo lo mismo, el hecho que me conteste...
1: ¿Ya?
4: Ya voy a ganadora.
1: Ya, perfecto. ¿Qué vende?
4: Vendo un pantalón una chaqueta,
1: ¿ya?
4: Blanca más una faja.
1: ¿Faja?
4: Sí, una faja. Es una talla 46 para algún muchacho que baile cueca.
1: Ah, para cueca, ya, correcto.
4: Sí, incluido con el pañuelo y la camisa nueva.
1: Ya.
4: Ya. Y vendo zapatos de chinita, ya, número 39.
1: Ya.
4: Marca Bruno Rossi, con caja.
1: ¿Ya?
4: Sin uso.
1: Ok.
4: Y el vestido de chinita es todo, todo bordado con copihue, es maravilloso.
1: Ya, ok.
4: Ya, ese es talla M.
1: M, ya, muy bien.
4: Señor.
1: ¿Llamar?
4: Te va a decir, ¿por qué eran de tantas cosas?
1: ¿Llamar a qué número?
4: Mire, me falta algo, por favor.
1: ¿Sí?
4: Mire, tengo 3 vestones que valen arriba de 50,000 pesos, yo, ¿ya?, los vendo barato.
1: ¿Ya?
4: Porque mi muchacho está en estudio superior ahora.
1: ¿Ya?
4: ¿Ya? 3 vestones talla 46.
1: Ok.
4: Más, más un suéter nuevo azul.
1: ¿Ya?
4: Una asadera.
1: ¿Ya?
4: Y lo último, tengo un... De esto, no, en realidad no sé cómo se llaman, pero son fundas. Son fundas, sí, de asiento para vehículo.
1: ¿Fundas para... Fundas.
4: Fundas.
1: Para asiento de vehículo.
4: Sí, señor.
1: Ya, señora.
4: Están nuevitas.
1: ¿Llamar a qué número?
4: 95311.
1: 95311.
4: 9268.
1: No, algo pasó ahí, a ver. 9268.
4: Sí, ya. 953-11-9268.
1: Ya, señora, muy bien, muchas gracias.
4: Muchísimas gracias, gracias a usted.
1: Hasta luego.
4: Hasta luego.
1: Ya, la señora vende varias cosas, en realidad, pantalón, chaqueta, faja para cueca, camisa, vestidos de chinita, talla M, 3 vestones, talla 46, zapatos, suéter, asadera, fundas para asiento de auto. Llamar al 953-11-9268. Tengo acá, compro conejos de casa. ¿Conejo? De casa, en Rengo. Raza mediana o grande, dice. Vendo bicicleta de descenso, aro 26. 100,000 pesos vale. Y una bicicleta pistera, 30,000 pesos. Llamar el 983-81-31-61. Tenemos la segunda pausa. Ya volvemos.
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15: 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Es la 1:06.
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0: Que estamos de vuelta, son las 13 horas con 8 minutos ya aquí en los estudios de la Radio Río Claro. Las 13 horas, 8 minutos. Oye, 18 a esta hora van a estar ahí los asados, pero... ¡Ay, ay, ay! Pero para no ensuciarse la ropa, la pinta dieciochera, usted tiene que tener un buen delantal, sea hombre o mujer, ¿no es cierto? Entonces, envasar los plásticos, también están los delantales, po, ¿ya? ¿Les muestro el que tengo yo instalado aquí? Por favor, mire. ¡Qué maravilla de delantal! ¿Se puede ver bien o no? ¿Se lee o está como estamos al revés? No sé. ¿Se ve bien? Ya. Este delantal está disponible para ustedes, ¿ya? Alto en carrete, alto en asado y alto en ¿qué? En copete. El copete, cuidado con el copete, ¿eh? Por favor. ¿Les gustó? Ya, tengo este y como estoy de modelo hoy día, les voy a mostrar otro. Este está bonito, un guasito, súper súper simpático el guasito, mira. ¿Ya? Ah, este está bonito, mira. ¿Ya? ¿Cómo? ¿Lo querís de regalo? Mira, el guasito. Simpático, está súper lindo, ¿eh? Claro, para no ensuciarse la camisa 18era, el pantalón, pues de beige, ¿no es cierto? 18ero, ¿eh? O el jeans. Entonces ustedes se colocan este delantal. Hay una variedad de delantales para, insisto, para que no se ensucien, pues, ¿eh? No les salte ahí el juguito del asado, ¿ya? ¿Sí? Claro, no hay que pinchar las longanizas, me dice Eduardo aquí, ¿eh? Bueno, entonces vayan ahí a basar los plásticos, ¿ah? Están líquidas y son productos chilenos, hay que preferir lo nuestro, si esto es chileno. No viene de allá, del Asia, no. Es chileno, ¿ya? Ya, continuamos. A ver, dice Mabel, nos está saludando desde Quinta de Tilcoco, fíjate. Saludo desde acá, dice, del sector Estacaba, de arriba, comuna de Quinta. Lo escucho todos los días, ¿ah? Bueno, muchas gracias, Mabel, por el saludo, ¿ah? ¿Cómo? ¿Buenas fondas por allá? ¿Sí? ¿Van a ver? Zaida, vende un teléfono, es para adulto mayor, está nuevo, precio 25.000 pesos. Llamar al 927-38-2300. A ver, dice, se vende, a ver, una juguera y un juego de losa, fíjate. Si le falta losa para el 18, aquí estamos. Un juego de losa 16 piezas, fíjate. También el hervidor para el tecito después del asado. 50.000 pesos. Llamar al 9-22-03-55-51. Soy inocente yo, ¿eh? ¿Quién va a tomar té con el asado, po? ¿Ah? ¿Hay gente, sí? El vinito, ¿no? Una copa nomás, por favor, ¿eh? De a poco. Ya Marta dice, se ve bien con el gorrito de chilote, ¿viste? Gracias, Marta. Otro aviso que tengo por acá. Tengo un llamado también. ¿Aló?
1: Sí, sí.
0: ¿Aló?
1: Aló.
0: Buenas tardes.
1: Buenas tardes, Patito. ¿Sabe qué?
0: ¿Qué?
1: Me interesó lo que un aviso que puso un denante de la isla Rapa Nui.
0: ¿Ya?
1: Usted tiene el teléfono.
0: Ah, quiero ir para allá usted, ¿ah? Ah, qué bien, pues. ¿Cuándo quiere ir para allá?
1: No sé, como en diciembre, si Dios quiere.
0: Ya, anote el número de María ya. Chamorro. El 9.
1: ¿María?
0: María Chamorro.
1: Ya.
0: El 9.
1: 9.
0: 95.
1: 95.
0: 79.
1: 79.
0: 50.
1: 50.
0: 40.
1: 40, muy sí, amable, muchas ya. Gracias.
0: Que le vaya bien, pues.
1: Ya, pues gracias.
0: No sé, ya por allá con un pascuense, pues.
1: Ojalá te conozca un pascuense, como la de la mía, pues.
0: Ya, perfecto.
1: Me lo traigo para acá, perringo.
0: Ya, listo.
1: Sí,
0: ¿qué te parece? Ya, que le vaya bien.
1: Ya, muchas gracias.
0: Ay, ay, ay. Claro, a ver, dice, ¿dónde quedamos acá? Aquí. Ya. Se vende una barrilla de tambor, dice, lata 200 litros, grueso, ¿ah? Tienen 50 mil pesos. Llamar al 992-06-83-22. Los avisos económicos, ¿eh? Dice acá lo siguiente. Dice Sebastián, dice totalmente de acuerdo con usted. No sé, he hablado tantas cosas que, bueno. Pero está de acuerdo, perfecto, ya. Él me apoya en todo aquí. Es ella, Sebastiana. A ver, dice, vendo coche bebé grande y cómoda y cómodo, en excelente estado, 10 mil pesos. Llamar al 9-88-60-62-72, ¿ya? Mira, Gladys dice, yo me quedo con mis locutores, dice Alejandro Blanc, Patricio, dice, ¿ya? ¿Usted se acuerda, me dice, de Alondra Corral? Por favor. Me pongo de pie, vos. Una maravilla de locutora, dice. No habrán mejores. Mira, ¿viste? Ya, otro aviso que tengo acá. Reparo refrigeradores, congeladoras, lavadoras, dice acá. Llamar al 996-58-98-23. Un don Raúl Mata, pues. No habrá otro igual. Jamás. O don Enrique Maluenda. ¿Ah? ¿Sí o no? Un Freddy Juve. Ah, ya me puse más antiguo. Freddy Juve. No, fantástico. Bueno, a ver, dice acá lo siguiente. Se vende camioneta San John, vale 7.500.000, 2015. Y llamar al 961-8943-19. Se vende un lavaplatos nuevo. Llamar al 946-7037-18. ¡Aló!
2: Buenas tardes, don Patricio.
0: Buenas tardes.
2: Ay, voy a publicar las planchas de zinc otra vez, oiga.
0: ¿No llamó nadie?
2: No, si me llamaron, pero me hicieron ofertas muy malas.
0: Ah, las planchas están... Vendo planchas de zinc. ¿De qué medida?
2: Esas son 250 por un milímetro de espesor.
0: ¿Por un milímetro? ¿Cuánto?
2: Un milímetro de espesor.
0: Ya, un milímetro, ya.
2: Esa plancha en el comercio vale 9.000 pesos y yo la estoy dejando en 7.
0: ¿Llamar a qué número?
2: Y también tengo una bicicleta Cropa en de Don Patricio, ya, muy buenas condiciones.
0: Ok, ¿Cross?
2: Sí, esa, por eso estoy pidiendo 50, está ya prácticamente nueva.
0: Muy bien.
2: ¿Y por eso llamar?
0: Sí.
2: Al 9.
0: 9.
2: 763.
0: 763.
2: 14. 236.
0: 236, ¿ya? Perfecto.
2: De Rengo.
0: Muy que bien.
2: Buena tarde.
0: Igualmente, hasta luego. Ya, el caballero entonces dice que vende planchas de zinc, 2,50 metros por 1 milímetro de espesor y una bicicleta Cross, 50 mil pesos. Llamar al 976-3142-36. Oye, hay un ofrecimiento aquí, un regalo, fíjate, ¿ah? Dice, regalo árboles de álamo. Mira, son 10, fíjate. Pero quien los quiera tiene que ir a cortarlos. Y acá en Rengo, ¿eh? Villa del Cóvil. Vayan, ubican ahí a don Luis Rodríguez, que es un fiel auditor nuestro, Eduardo. Don Luis Rodríguez, ¿ah? ¿Eh? Él regala 10 árboles de álamo, dice. Pero, álamo chileno. Pero deben ir a cortarlos, ¿ya? Villa del Cóvil. Llamar al 964-09-06-38. ¿Ya? ¿Qué más tengo por acá? Se vende un acordeón, 80 bajos. Llamar al 954-87-08-31. Se vende por encargo un Hyundai 2013 modelo i30 automático. 172 mil kilómetros de recorrido. Full, impecable. No se ocupa, dice acá. Vale 6.500.000 pesos. Llamar al 9-99-75-11-96. Se vende una casaca para hombre, talla L, en buen estado. Valor 20.000 pesos. Llamar al 9-87-88-18-39. Se compra un refrigerador en buen estado. llamar al número 946-95-5022. ¡Aló!
3: Don Patricio, buenas tardes.
0: Buenas tardes.
3: ¿Sabes que quería pasar una visita?
0: ¿Sí?
3: Necesito comprar una cocina.
0: ¿Compro cocina?
3: Claro, que esté en buen estado, que funcione el horno y todas esas cositas.
0: ¿Cuatro platos?
3: Y cuatro platos, ya. Sí, que funcione el horno.
0: ¿Llamar a qué número?
3: Al 98.
0: Ya.
3: 16.
0: Ya.
3: 70.
0: Sí.
3: 532.
0: Ya, de Rengo.
3: Sí, de acá de Rengo.
0: Ya, pues.
3: Por favor.
0: Muy bien.
3: Gracias, por ello.
0: Hasta luego. El caballero compre una cocina a gas de cuatro platos, llamar al 981-670532. Claudia Mabel vende pollos Brahma. Llamar al 921-70-5259. Los avisos económicos. Ya, dice acá Rosa, dice, ¿le puedo pedir un favor? Una amiga me pidió, ¿verdad? Si alguien le pudiera, dice, regalar pañales para su mamá, fíjate. Ella está hospitalizada. A ver si podemos aquí ayudar. Mira, hay un número telefónico que es el 944-824-222. A ese número tienen que llamar, ¿ah? ¿Eh? Si alguien puede ahí si alguien puede ayudar, ¿eh? Regalando pañales para una señora que está hospitalizada, 944-824-222. Ya, dice acá, mira, a ver qué dice acá. Oye, prepárense, ¿eh? Para la próxima semana vamos a pedir payas. Sí, pues si todos los años pedimos payas, ¿eh? Para que vayan preparando a partir del 14, el lunes 14. Esa semana vamos a hacer la semana 18era en el programa, ¿eh? ¿Sí? A partir del 14. Para que vayan preparando ahí las payitas, las payas, ¿ya? El próximo lunes comenzamos, ¿ah? ¿Eh? Los avisos económicos. Dice, mira. Necesito ubicar urgente, dice el caballero, que repara sillas de rueda. Claro. ¿Qué apellido tiene? Caballero alto, si estaba acá. Hay una persona adulta mayor, dice, no se puede trasladar en ningún lado. ¿Ya? Ah, se me fue el apellido. ¿Ya? Necesitamos ubicar aquí a esta persona que repara sillas de rueda. Llamar al 971-50-86-11. Ya. Ah, me están pidiendo el teléfono de los Álamos que se regalan. Hay que ir a cortarlo, ¿ah? ¿Eh? Ya, este es el número. 964-09-06-38. Perfecto, lo repito, 964-09-06-38. Pregunta ahí por don Luis Rodríguez. Se vende batidora industrial, 20 litros, con todos los artefactos, dice. Vale 420,000 pesos. Llamar al 956-93-72-88. Siguiente llamado. ¿Aló?
4: Aló, buenas tardes.
0: Buenas tardes.
4: Quiero vender dos camas de ¿ya? una plaza y media.
0: Dos camas de una plaza y media, ¿ya?
4: Sí, 80 cada una.
0: 80,000 pesos cada una.
4: Sí.
0: ¿Ya?
4: Y un clóset como un mueble.
0: ¿Clóset?
4: Grande.
0: ¿Ya?
4: También en buen estado, todo en buen estado.
0: ¿Cuánto vale el closet?
4: 80,000
0: también, ¿ya?
4: Claro, bueno, es conversable también todo.
0: Ok, pues. ¿Llamar?
4: 9-77-14-14-10. 19.
0: ¿Ya?
4: 43.
0: 43. Muy bien, señora.
4: Sí, Cristina Medina, de Idahue, Coltauco.
0: Idahue, Coltauco. Muy bien, pues. Muchas gracias por llamar.
4: Listo. Gracias a usted. Chao.
0: La señora en Idahue, Coltauco, vende dos camas de plaza y media y un

0: Closet. Llamar al 977-14-1943. El otro día les mostré un emboque. ¿Ya? Un emboque bien bonito. Se los voy a mostrar, pero esta es una versión más grande. Aquí van a la segura, pues. Van a embocar de inmediato. ¿Ya? A ver, antes tengo otro llamado, parece, ¿no? No. El teléfono está disponible, ¿ah? Para que llamen los últimos llamados ya para el programa de hoy de los avisos económicos. Siempre me cuesta esto, ¿ah? Porque vienen aquí un nudo. Ya. Los avisos económicos, los últimos llamados ya para el programa de hoy. Aquí tengo llamado. ¡Aló!
1: ¡Aló! Buenas tardes.
0: Buenas tardes.
1: Mire, está llamando porque estoy regalando un andador.
0: ¿Usted está regalando, señor?
1: Sí, un andador para una persona que está enferma, obviamente.
0: ¿Se regala andador?
1: Sí.
0: Oiga, qué buen regalo, pues.
1: Oiga, sí, pero igual hay que pegarle una encasadita, pues.
0: Ya,
1: sí.
0: Claro, hay una manito gato.
1: Eco. Entonces,
0: oiga, ¿de dónde llama usted?
1: Regalando, yo soy de Requena, pero puedo llevarlo a Rengo.
0: Mire, qué buen amable, qué amable
1: voy
0: usted.
1: Voy a Rengo y que me llamen al 93.
0: A ver, momentito, 93.
1: 7, parece que este es el número, como lo cambié.
0: No se preocupe, 93-762-3718, caballero.
1: Ya, mire, ojalá que la persona que me llame, que esté interesada en él,
0: ¿sí?,
1: que lo use, porque a veces uno regala cosas y claro, los venden en la feria.
0: Exacto, claro. No, esto no es para venderlo.
1: Ya, pues, listo.
0: Ya, muchas gracias.
1: Gracias.
0: Hasta luego. Ya el caballero en Requino, pero lo puede traer a Rengo, fíjate, si alguien de Rengo se interesa. Regala un andador, llamar al 937-62-3718. Se vende una cama de una plaza y media antigua, 15.000 pesos vale. Llamar al número 946-32-46-45. Ya, aquí está, po, el emboque, con forma de copigüe, pero este es más grande, fíjate. Eduardo, mira, está bonito, ¿ah? Bonito. ¿Estos vienen del sure? Sí, allá hay copigüe, po. Ya, entonces este... Con este no pueden fallar, po. ¿Cómo van a fallar con este, pues? ¿Ah? Vamos a intentarlo acá. A la una, a las dos y a las tres. Por favor. Por favor. No, ahí lo fallamos. Ya. Vayan ahí a basar los plásticos. Ahí también está este lindo emboque. Para que se entretengan ahí para el 18, ¿ah? Ya, otro llamado. ¡Aló!
2: Hola, don Patricio.
0: Buenas tardes.
2: Buenas, ¿cómo estás?
0: Bien, ¿y usted?
2: Bien, gracias a Dios.
0: ¿De dónde llama?
2: De aquí, de la vía del COVID.
0: Ya, ¿quién necesita?
2: Quiero poner un avisito que vendo tulipanes.
0: Ya, vendo tulipanes.
2: Tengo 6 colores, tengo rojo.
0: Tulipanes, ¿ya?
2: Sí, tengo rojo, rosado, blanco, rojo con amarillo, amarillo, morado. Bonito. Sí.
0: ¿Y a cómo cada tulipán?
2: Cada uno vale 3.000 y la oferta son 2 por 5.000.
0: Ya, perfecto. ¿Llamar a qué número?
2: Al 932-18-7980.
0: 80, muy bien, muchas gracias.
2: Y mañana voy a estar en la feria también,
0: ya,
2: por si acaso.
0: Perfecto.
2: Ya, que esté bien, cuídese.
0: Hasta
2: chau,
0: luego.
2: Chau.
0: Ya. Que venda todos los tulipanes, la señora 3932-187980. Y ya se escucha nuestra característica que indica que el programa termina por hoy. Muchas gracias a todos. Será hasta mañana, si Dios quiere.

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2: Es la 1:31.
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3: Buenas tardes, estas son las informaciones.

0: Informaciones aquí en Radio Río Claro, cuando ya son las 13 horas con 34 minutos. Vamos a iniciar entonces ya esta entrega informativa. Con este anuncio, el Ministerio de Vivienda y Urbanismo anuncia la apertura del llamado 2026 al subsidio arriendo para personas mayores y personas con discapacidad. El Ministerio de Vivienda informa que a partir del 8 de septiembre, hoy día, y hasta el próximo 8 de octubre, están abiertas las postulaciones, llamado 2026, al subsidio de arriendo para personas mayores y personas con discapacidad, beneficio que permite cubrir hasta un 90% del valor mensual del arriendo a las personas mayores de 60 años y personas mayores de 18 años con discapacidad, que estén dentro del 70% del registro social de hogares. Se podrá postular a través del sitio www.minbu.cl. Requiere clave única. Presencialmente también en las oficinas del Serviu de todo el país o a través de entidades públicas que mantengan convenio con el Serviu en cada región. Asimismo, pensando especialmente en aquellas personas que optan por una postulación presencial en las oficinas del Serviu, pero que están imposibilitadas o tengan dificultades para concurrir personalmente, podrán hacerlo a través de una persona representante, quien deberá presentar un poder simple, no requiere autorización notarial. El subsidio contempla un monto de 213 UF, por beneficiario, es decir, 8.708.000 pesos aproximadamente, permitiendo financiar hasta el 90% del valor mensual del arriendo para viviendas cuyo valor de arriendo no supere las 11 UF mensuales. En las regiones de Arica y Parinacota, Tarapacá, Antofagasta, Atacama, Metropolitana, Aysén y Magallanes, el límite aumenta a 13 UF mensuales. Por ejemplo, si una persona beneficiaria destina 8 UF del subsidio para el pago del valor mensual del arriendo, el beneficio le permitirá cofinanciar cerca de 27 meses de pago del arriendo hasta agotar las 213 UF. Los recursos consideran beneficiar a 3.270 personas en total, 3.000 subsidios destinados para personas mayores y 270 para personas con discapacidad. Y atención con esto, principales requisitos para postular. Tener más de 60 años al momento de postular o cumplirlos durante este año. Calendario o personas mayores de 18 años con discapacidad acreditada en el Registro Nacional de Discapacidad. Pertenecer al 70% del Registro Social de Hogares y acreditar un ingreso mínimo de 5 UF. Ahora, también hay algunas consideraciones especiales. No exige ahorro mínimo, por ejemplo, se puede postular sin núcleo familiar, es decir, persona sola, se otorga puntaje adicional por edad y discapacidad, se otorga puntaje adicional también para quienes sean o tengan en su núcleo familiar a una persona cuidadora y no requiere estar actualmente arrendando. Puede postular también personas que necesiten buscar una vivienda para arrendar. Vamos ahora con otro tema. Hospital de Chimbarongo refuerza prevención del suicidio y destaca la importancia de pedir ayuda. Cada 10 de septiembre se conmemora el Día Mundial para la Prevención del Suicidio. En este contexto, el Hospital de Chimbarongo hizo un llamado a la comunidad a hablar de salud mental, conocer posibles señales de alerta y acompañar a quienes puedan estar atravesando soluciones de sufrimiento emocional, destacando que la prevención requiere del compromiso de los equipos de salud, pero también de las familias y las redes cercanas. Hablar de prevención del suicidio es muy importante porque hablar de este tema no significa incentivarlo, sino reconocer una realidad que existe y que constituye un importante problema de salud pública. Esto lo señala Natalia Gamboa Pavés, psicóloga de la Jefatura de la Unidad de Salud Mental del Hospital de Chimbarongo. La profesional señala que se trata de una temática relevante para la comuna, donde cada año se lamenta el fallecimiento de personas por suicidio, situación que refuerza la necesidad de generar espacios donde las personas puedan expresar lo que están viviendo sin temor a ser juzgados, conversar, escuchar, acompañar y pedir ayuda de manera oportuna puede marcar una diferencia y contribuir a evitar que una persona llegue a una situación de mayor riesgo, señala la profesional. Uno de los aspectos fundamentales de la prevención es poder identificar cambios que puedan dar cuenta de que una persona está atravesando un momento complejo. Natalia Gamboa explica que las señales pueden variar y no siempre son evidentes. Entre ellas menciona el aislamiento, los intentos previos de suicidio, la pérdida de interés por actividades que anteriormente eran significativas o agradables. La psicóloga también destaca la necesidad de derribar el mito de que una persona que está pasando y pensando en suicidarse necesariamente lo comunicará de manera explícita. Señala que en ocasiones las señales pueden ser sutiles y no necesariamente evidentes. La familia, los amigos y las personas cercanas también, dice, pueden estar atentos a estos cambios y cumplir un rol fundamental en la prevención. Vamos ahora con otro tema. Incendio del Hotel Alto Nevados deja millonarias pérdidas por cuantificar y golpea fuertemente a la industria del turismo de la región de Ñuble. Un importante golpe a la infraestructura turística sufre por estos días la región de Ñuble, luego de la destrucción del Hotel Alto Nevados por el devastador incendio ocurrido el pasado domingo. Durante la jornada de ayer, el fiscal de Chillán, Ignacio Córdoba, instruyó diligencias al laboratorio de criminalista El Abocar de Carabineros y al OS9, ambas instituciones especializadas, unidades, con la finalidad de establecer el origen y las causas de este siniestro. El persecutor mencionó que por ahora se tiene presente que el incendio se inicia en el quinto piso del ala que da al noreste del hotel. Está, dice, en investigación si se trata de una habitación o de un cortocircuito que haya ocurrido en ese lugar. Había, señaló, 119 pasajeros y aproximadamente entre 80 a 100 trabajadores. En tanto, el director del complejo Nevados de Chillán, Guillermo Ruiz Donoso, señala que la compañía trabaja para mantener funcionando el resto del centro y avanzar en la recuperación de la zona afectada. Ruiz señala que acá, el sector de Alto Nevado, es una de las áreas de operación del centro de esquí, pero el centro de esquí es mucho más, dice. Tras el incendio, la prioridad de la empresa es mantener la continuidad de sus operaciones, por lo que, agregó, estamos trabajando ya para poder abrir el resto de la infraestructura y que se pueda venir a disfrutar de la nieve y, por otro lado, seguir trabajando en la investigación de este incendio. Otro de los frentes que ya se está abordando por parte de la compañía corresponde a la evaluación de los daños, donde el director de la empresa afirmó que los seguros están avanzando. Estamos hablando, dice, con las liquidadoras. Esto todavía es parte, ¿verdad?, del comienzo de todo este proceso. En tanto, el delegado presidencial de Ñuble, Diego Sepúlveda, manifestó su preocupación por el peso de la empresa en la economía regional, afirmando que es un día triste para Ñuble. Estamos hablando, dijo, de una empresa importante para nuestra región, que genera cerca de 1,000 puestos de trabajo y alrededor de 150 empleos directos. Podría haberse afectado la zona por la destrucción del hotel. Como gobierno, agregó, estaremos atentos a las consecuencias de esta emergencia y a las coordinaciones que correspondan. Una pausa y luego más informaciones.
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0: Vamos a continuar con las informaciones. Cerca de las 8 de esta mañana, carabineros de la Tenencia El Manzano, de la comuna de Las Cabras, concurrió hasta el kilómetro 70,2, ruta H66, sector Santa Inés, debido a un accidente de tránsito con resultado de muerte. Según los antecedentes preliminares, un camión, mientras circulaba por la ruta de oriente a poniente, una motocicleta colisiona con el semirremolque del camión, produciéndose lamentablemente el fallecimiento del motorista. El fiscal de turno instruyó a SIAT para la investigación del accidente y al servicio médico legal. Tenemos un audio de una oficial de carabineros que da cuenta, nos relata este lamentable accidente.
3: Teniente Roxana Flesaliste de la Seca Chapual. Queremos informar a la comunidad que este equipo especializado fue requerido por el Ministerio Público para trasladarse hasta la comuna de Las Cabras, específicamente la ruta 66, próximo al kilómetro 70-200, donde el día de hoy, cerca de las 7:50 horas, se gestó un siniestro de tránsito de tipo volcamiento, que involucró el conductor de una motocicleta con el conductor de un camión con remolque, resultando lamentablemente fallecido en el lugar del accidente el conductor de la motocicleta. Aún nos mantenemos desarrollando diligencias para poder establecer una dinámica y causa basal. Finalmente, remitirlo mediante un informe técnico pericial al Ministerio Público. Somos enfáticos como Carabineros de Chile en reiterar a todos los usuarios de las vías, es decir, conductor, pasajeros y peatones, a respetar nuestra ley normativa de tránsito número 18.290. Carabineros de todos.
0: Lamentable accidente entonces que se registró en horas de esta mañana en la comuna de Las Cabras. Vamos ahora con otro tema, inspección total al gobierno de Boric, deja 1.529 hallazgos y 4 organismos denunciados ante la Fiscalía. Más de 1.500 incumplimientos, debilidades o desviaciones fueron detectados en la revisión realizada a la gestión de los servicios públicos durante el periodo 2022-2026. Los casos más delicados, según el gobierno, involucran a 4 organismos cuyos antecedentes fueron enviados ya al Ministerio Público para determinar si podrían existir delitos. El gobierno cerró este martes su denominada inspección total, una extensa auditoría a la gestión de más de 500 servicios públicos durante la administración del exmandatario Gabriel Boric, 2022-2026. La revisión comenzó el pasado 11 de marzo, involucró a más de 1,000 auditorías internas y consideró el análisis de 913 millones de registros. En simple, según explicaron desde La Moneda, el objetivo era buscar señales de alerta en el manejo de los recursos públicos, revisar si los organismos cumplieron las normas y detectar fallas que deben ser corregidas. El proceso identificó 26 señales de alerta que dieron origen a 360 programas de auditoría. De allí surgieron 1,529 hallazgos definidos por el Ejecutivo como desviaciones, debilidades o incumplimiento de distinta naturaleza y gravedad. No todos estos hallazgos corresponden necesariamente a irregularidades, graves o delitos. Sin embargo, 118 de ellos, distribuidos en 57 organismos, llevaron al Consejo de Auditoría Interna General de Gobierno a recomendar la apertura de sumarios administrativos. Según se pudo conocer, la recomendación ya fue comunicada a los 57 servicios involucrados y hasta la fecha las respectivas reparticiones han instruido más de 40 sumarios. Estos procedimientos buscan restablecer si existen funcionarios o autoridades con responsabilidades individuales por los hechos detectados. Y ya está en suelo nacional, en suelo chileno, Mirko Josic, ex histórico director técnico de Colo-Colo, será homenajeado por la institución Alba. Luego de 20 años de espera, finalmente Mirko Josic arribó esta mañana al aeropuerto de Santiago para dar el vamos a una semana plagada de homenajes a su figura. Como importante suceso, el jueves 10 de septiembre, el croata y el campeón con Colo-Colo en la Copa Libertadores año 91 será reconocido en el Salón de Honor del ex Congreso Nacional de Chile. La actividad impulsada en conjunto por el Club Social y Deportivo Colo-Colo y la diputada Marisela Santibáñez, presidenta de la Comisión de Deporte y Recreación de la Cámara, busca agradecer y rendir homenaje al estratega por su contribución al deporte chileno. La actividad contará con la presencia de los integrantes del plantel campeón de la Copa Libertadores de ese año. Al día siguiente, el Teatro Caupolicán será escenario donde se realizará una entrevista en profundidad, en la que contará detalles de la histórica campaña de ese año. Además, durante su estadía en Chile, se realizarán una serie de otros hitos, entre ellos un homenaje impulsado por el Club Social y Deportivo Colo-Colo en el Estadio Monumental, el próximo 13 de septiembre, durante el partido con Deportes Concepción. Un encuentro con socias y socios honorarios, una actividad también con las filiales de Colo-Colo y la designación oficial de la Casa Alba, que pasará a llamarse ahora Mirko Josic. Una pausa y luego más informaciones.
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0: Red de Salud O'Higgins fortalece sus competencias en neurología infantil. Con sedes en Lolol, San Vicente, Graneros y Rancagua, la segunda jornada regional de capacitación en neurología infantil reunió a más de 120 profesionales del sistema público. Una estrategia de formación itinerante destinada a perfeccionar la detección temprana del autismo, la epilepsia, asegurando que la especialización llegue hasta el último rincón del territorio. Gracias al compromiso de los municipios locales, las actividades se desarrollaron de manera exitosa en Lolol, San Vicente de Tahuatahua, Graneros y Rancagua, acercando herramientas clínicas avanzadas a los equipos de atención primaria y a la red hospitalaria de cada microárea. Más noticias en Río Claro, esta tarde a las 18 horas. Buenas tardes.
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1: Son las 2:01.
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4: Hola, ¿qué tal? Ya lo habíamos dicho, es hoy un invitado que para mí significa mucho, porque es la primera autoridad de nuestra comuna. Quiero recibir y presentar en este programa, en Hablemos de, a un hombre que lo está haciendo muy bien, la gente lo comenta, y yo creo que también usted lo debe escuchar, porque de esta forma sabemos qué es lo que está pasando en nuestra hermosa comuna. Alcalde Enrique del Barrio con nosotros, con nuevo look, alcalde. Ahora hay una barbita un poco más... se llama Barba de Septiembre, digo yo.
5: Claro. Bueno, hay más actividad y todo. Bueno, saludar a todos los auditores, don Alejandro, saludarlo a usted. Un gusto nuevamente estar en su programa, conversar de las cosas que estábamos realizando en Rengo. Y yo creo que es importante, acabamos de terminar una sesión del Consejo Regional, la Comisión de Cultura en el Teatro Municipal de Rengo, y ahí vamos avanzando. Yo creo que eso lo tiene que ir conociendo la comunidad, lo tiene que conocer la gente.
4: ¿Qué puntos fueron los que se tocaron aquí, alcalde, que pueden afectarnos a nosotros como comunidad?
5: Bueno, nosotros estamos peleando, yo creo que toda la comuna de Rengo sabe que el Teatro Municipal en algún minuto tenía un proyecto que era la reconstrucción del Teatro Municipal de Rengo, más de 6 mil millones de pesos, una inversión bastante grande, pero lamentablemente se hicieron licitaciones en la administración anterior, después nosotros cuando llegamos también hicimos licitación y el oferente que tuvimos, el único oferente fue por más de 12 mil millones de pesos. Este es un proyecto bastante antiguo, era de antes de la pandemia, y usted sabe que todos los costos y todo ha ido subiendo después de la pandemia, y de los 6 mil se saltaba como a 12 mil millones de pesos. Así que en conversaciones con la gente del CORE, conversando también con la gente del MOB, del Departamento de Arquitectura del MOB, nos están ayudando bastante en toda la etapa de diseño, y estamos realizando un proyecto nuevo para el teatro de mejoramiento.
4: ¿Es mejoramiento o reconstrucción?
5: No, es mejoramiento.
4: Ya, o sea, tendremos la misma infraestructura.
5: En la misma infraestructura, gruesa, claro, pero...
4: Con logística diferente.
5: Con una logística completamente nueva. Por ejemplo, con todo lo que tiene que ver el audio completo, tiene que ver con la mejora de todo lo que son las alfombras, las butacas, el piso técnico también que está en el escenario, eso va a ser completamente nuevo dentro del proyecto. Se contempla también la mejora eléctrica del edificio,
4: que una está instalación bastante eléctrica eficiente, claro.
5: muy antigua, la sí. Verdad que nosotros la dejamos en perfectas condiciones, pero sí, todo eso hay que actualizarlo a la normativa vigente. Después tenemos el tercer piso también, que hay que intervenirlo, hay que hacer la sala como corresponde, y así sucesivamente. La verdad que un proyecto de 6.000, nosotros creemos que con 3.500 millones debiera andar bastante bien.
4: Perfecto.
5: El día de ayer nos acompañó el gobernador también en la comuna de Rengo, estuvo con nosotros, vimos algunos proyectos, fuimos a visitar Alonso Ercilla.
4: La apertura de Alonso Ercilla.
5: Alonso Ercilla con Avenida Las Torres, o que todos la conocen como Avenida Hungría, y claro, hay varios que dicen, no se llama Avenida Hungría.
4: Claro.
5: Todos la conocemos por Avenida Hungría, pero lamentablemente cuando se cambió el nombre nunca se hizo el trámite como correspondía y sigue llamándose Avenida Las Torres.
4: Las Torres.
5: Exactamente. Después nos dirigimos hasta el Teatro Municipal. El gobernador quedó bastante sorprendido. Nosotros hicimos una inversión de la recuperación de ese Teatro Municipal cerca de los 300 millones de pesos más o menos.
4: Ese es del erario municipal, ningún proyecto.
5: Ningún proyecto. 100% recursos municipales y funcionarios municipales, a excepción de algunos pequeños detalles nomás que nosotros no realizamos como municipalidad. Como el techo, por ejemplo, que se llovía entero, quisimos que lo hiciera una empresa externa, cosa de que ellos fueran los responsables de trabajar en la altura y todo.
4: Eso todavía no se hace.
5: No, eso se hizo, o sea, la mejora.
4: Pero la idea no es cambiar completamente ese techo.
5: Eso va incluido dentro del proyecto, de mejoramiento.
4: Perfecto,
5: porque se cambia el techo completo. Hoy día nosotros lo que hicimos fue mejorarlo para que no se lloviera. Se cambiaron todo lo que son las canaletas, las bajas de agua, todo eso nuevo hoy día. Pero el techo en sí hay que reponerlo y con el nuevo proyecto se va a contemplar.
4: Perfecto. Hubo un fril, alcalde, hace unos años atrás, del orden de los 77 millones, cuando los fril eran de 77. Hubo un fril donde supuestamente una empresa llamada Santa Fe o Fe Santa, no lo tengo bien claro, habría arreglado el techo, pero a la primera lluvia nos dimos cuenta que...
5: Se llovía entero.
4: Completamente.
5: Bueno, nosotros... dentro de los arreglos que hicimos no ha llovido bastante, y la verdad que el techo quedó en buenas condiciones.
4: Funciona.
5: Al principio tuvimos alguna gotera, eso se solucionó y hoy día está en perfectas condiciones. El teatro ya no se llueve, eso es sumamente importante. La mejora del teatro fue bastante considerable. La verdad que, como le decía yo, el gobernador quedó impresionado. Me decía, este trabajo en una municipalidad, en cualquier licitación, cualquiera cuesta el doble. O sea, no 300, cuesta 600,
4: así
5: 700
4: es.
5: Millones, porque el trabajo fue impecable, fue íntegro, los baños están impecables y así sucesivamente.
4: El subterráneo también fue intervenido.
5: El subterráneo también fue intervenido.
4: Que la alfombra estaba podrida prácticamente por el tema de las lluvias.
5: Nosotros cuando ingresamos una vez al teatro, ahí habían como 20 centímetros de agua en ese lugar, y era lamentable, la verdad, que se está echando a perder una infraestructura que todavía servía mucho. Y lo dijo ahora el arquitecto del MOB, que él creía que cuando lo construyeron, porque ellos lo construyeron, no hicieron la mejora, la arquitectura del MOB, es una obra, un edificio patrimonial que tiene que perdurar en el tiempo y hay que conservarlo, no dejarlo abandonado como se dejó. Y creen que la intervención que se hizo va acorde a las mantenciones que tiene que tener cualquier edificio, y esperamos poder conseguir los recursos. Yo creo que eso es lo más importante, y poder terminarlo cosa de que quede el teatro prácticamente nuevo y la gente disfrutar. Y también tenemos que preocuparnos del panorama. Les comentaba yo a los consejeros regionales hoy día, la municipalidad antiguamente tenía un proyecto que recibía cerca de 50 millones de pesos. Después el teatro se cerró y seguían recibiendo los 50 millones de pesos. En algún minuto va el gobierno regional, se da cuenta y quita esos recursos y esperamos poder recuperarlos. Queremos que el teatro funcione con una cartelera bastante...
4: Que tenga el apoyo del gobierno regional para su funcionalidad.
5: Como lo hacen los otros teatros en la región.
4: Pero por supuesto. Exacto. Estamos con el alcalde de nuestra comuna, Enrique del Barrio, comuna de Rengo, usted que va pasando por carretera, que está en otra ciudad. Estamos con un alcalde que previamente él tuvo un trabajo como concejal, por lo tanto, luego con una gran mayoría, yo me atrevo a decir que es histórica, la primera gran mayoría cuando es electo Enrique del Barrio como alcalde, ya hace un poco más, van a ser 2 años. Alcalde, cuéntenos un poquito, también respecto para terminar con el teatro, ¿existe la posibilidad de que se pueda llegar a proyectar películas como la gente espera también? Cuéntenos de ello.
5: En eso estamos también, bueno, dentro del proyecto va incluido el telón para el cine, el proyector, y queremos que el teatro municipal, como era en antaño, vuelva a poder proyectar películas. Queremos ahí pedirle a la gente que tenga un poco de paciencia, no es algo que va a ser
4: un día. Como el que estaba en Condel, ¿no?
5: Pero acá, a este mismo...
4: Sí, aquí se proyectaba, pero comenzó en Condel, ¿te acuerdas?
5: Exactamente.
4: Antiguo, cuando éramos chicos íbamos a ver películas.
5: Ahí. Sí, pues después se cambió acá a donde está hoy día emplazado el Teatro Municipal, pero ahí se vieron estas películas. Yo alcancé a ver Titanic, lo vi ahí.
4: A lo mejor por eso se inundó el teatro, con esa película.
5: No, pero fue... Estamos hablando de hace hartos años.
4: Sí, hartos años. Sí, estamos hablando de los 90. Sí. Exactamente. Bien, alcalde, sigamos con, cuéntenos un poco, yo quiero preguntarle además, voy a dar el tiempo porque usted no está en conocimiento, yo me imagino que la gente sabrá que nada se prepara. Con el alcalde conversamos un término muy chileno, ya que estamos en septiembre, a calzón quitado, aquí vamos poniendo los temas sobre la mesa que son interesantes. Quiero llevarle un poquito a Rosario, alcalde, ¿qué factibilidad sobre los proyectos que están pendientes en la comuna de Rosario, en el sector de Rosario? Cuéntenos un poquito de ello, por favor.
5: Bueno, Rosario, para mí una localidad que quiero mucho, la verdad que, como le decía usted, cuando yo salgo electo la gente me elige con una amplia mayoría. Yo soy el alcalde más votado en la historia de Rengo, también soy el alcalde más joven electo en la comuna de Rengo, y eso yo se lo agradezco a la gente. Y uno de mis compromisos siempre fue que Rosario no iba a seguir siendo el patio trasero de la comuna de Rengo. Nosotros llevamos 1 año 7 meses, vamos a cumplir 1 año 8 meses como alcalde de la comuna. Y la verdad que hemos trabajado bastante en Rosario. Si bien estamos avanzando hacia otro proyecto, yo asumo y lo primero que hago es la Avenida Libertad, tratar de mejorar el bandejón central, poner plantitas, poner piedras, pintar, se mejoró la iluminación completa de esas luminarias.
4: El impacto visual es diferente.
5: Exacto. También estamos trabajando ahora en un proyecto, vamos a invertir cerca de 30 millones de pesos que son municipales en el mejoramiento del gimnasio municipal, que también está a la entrada. Vamos a cambiar todos los vidrios, se quebraron varios de ellos. Esto fue en el temporal después de la inundación, 2023-2024.
4: Las galerías también tenían problemas, recuerde usted.
5: Hoy día están en condiciones, está todo eso pintado. Lo que tenemos ahí son algunas filtraciones, que esto también se va a solucionar. Tenemos unos ventanales a la entrada que están en pésimas condiciones. La cerámica estaba bastante mala y eso lo vamos a solucionar. Yo creo que ya en un par de meses debiera quedar listo para Rosario. También estamos trabajando en un proyecto, por ejemplo, desde la Avenida Libertad hacia la lechería, que le llaman hacia el estadio.
4: Sí, exacto.
5: Es un camino de tierra, la gente llueve, se pone en pésimas condiciones. La gente ya sabe que eso se va a pavimentar en un par de meses, así que tienen que tener la tranquilidad que van a tener.
4: ¿Están los recursos para eso?
5: Ya están los recursos, lo estamos gestionando con Vialidad del MOB, y hay un sector que era urbano que también lo vamos a hacer a través de un convenio. Queda pavimentado completo, porque no hubiera quedado un pedacito sin pavimentar de lo rural, claro, o de lo urbano hacia lo rural, que es lo que pasó cuando se pavimentó acá del cementerio católico hacia la Rinconada de Malambo, que hay un tramo que no...
4: Quedó solo con gravilla.
5: Bueno, eso nosotros lo solucionamos y vamos a tener acá en este camino todo listo. Un convenio que hace la municipalidad, que nosotros instalamos, ponemos los materiales y ellos hacen el asfalto.
4: Alcalde, hay un anhelo de la comunidad de Rosario, que es poder que usted pueda intervenir para lograr en algún momento, esperemos que en más corto o mediano plazo, que la estación de Rosario sea una parada también del Metrotren, donde haya, digamos, esa vida ciudadana que existía en las estaciones.
5: Exactamente, está contemplado. Yo he tenido bastantes reuniones con la gente de DF, de Ferrocarriles del Estado, y, por ejemplo, la infraestructura ya se invirtió en la estación de Rosario, eso ya está listo. Hoy día solo están trabajando ya en temas técnicos que tienen que ver con EFE, como por ejemplo los torniquetes, las cajas, cuánto, dónde se va a cobrar los pasajes a la comunidad. Pero prontamente vamos a tener la detención del Metro Tren en Rengo. Son dos estaciones que se construyeron a la vez, que fue Requinoa y Rosario.
4: Rosario, claro.
5: Y hoy día Rosario va a tener también la detención. Solo están adquiriendo todo lo que tiene que ver como la implementación técnica que requiere EFE, y con eso ya van a poder avanzar, sí, y se va a detener el Metro Tren en el corto tiempo.
4: Perfecto. Si usted como alcalde, que tiene conocimiento de las reuniones, de esto, de las miradas de los ejecutivos cuando hablan el tema, ¿cuánto cree usted que pudiera ser realidad esto del Metrotren?
5: Un
4: estimado.
5: Lo que pasa es que, la, por ejemplo, ahí hay una inversión tremenda que la realizó el gobierno regional también, con quien ejecutó la obra fue Arquitectura del MOB. Ellos hicieron todo el trabajo técnico. Y ya está la mayor inversión, ya está lista. Hoy día es un tema solamente que le corresponda a EFE ellos adquirir toda la mantención, que tengo entendido que ya la están adquiriendo, pero esperamos que en un par de meses máximo debiera estar funcionando ya deteniéndose el Metrotren en Rosario.
4: Perfecto, queda claro entonces. Así que, de que la factibilidad es real y que en algún momento ya vamos a tener más cerca que tarde esta detención que le va a hacer muy bien a la comunidad.
5: Exactamente. Después estamos también trabajando en Rosario, en la Plaza Arturo Domínguez.
4: Ah, eso.
5: Ahí estamos haciendo un mejoramiento. Hoy día se está realizando.
4: ¿Qué tal que está frente a Carabineros, ¿no?
5: Frente a Carabineros. Se está instalando un techito, se están mejorando las veredas. Hoy día estamos en una parte de la plaza, que es una L. Después terminamos esos trabajos. Vamos a hacer el interior. Estos son recursos 100% municipales, no un proyecto free. No hay proyecto de gobierno. Son recursos municipales.
4: Sacan
5: al igual
4: plata de la caja municipal y
5: la invertimos en la comunidad. Lo mismo que pasó con el Teatro Municipal, recursos 100% municipales, y estamos trabajando. El mercado, cuando también lo intervenimos, son recursos 100% municipales, lo pintamos, lo mejoramos, pusimos cámara y luminaria, pusimos una caseta de seguridad, recursos municipales. O sea, todos los recursos, grandes proyectos que estamos ejecutando hoy día,
4: entra
5: son recursos.
4: Dinero y ustedes lo invierten.
5: Lo invertimos en la comunidad. También hemos estado bachando bastante. La verdad que tenemos distintos sectores de la comuna de Rengo, que históricamente hubieron muchos hoyos en pésimas condiciones, sí, en las calles. Todavía nos quedan otras calles que están malas, pero nosotros hemos ido mejorando. Por ejemplo, ahí la curva del puente Mendoza, aquí en la isla, ahí siempre estaba malo. De hecho, estos días llovió, se nos echó a perder, y pasaron, no sé, 3-4 días y ya estaba todo reparado. Hoy día está reparado, no hay baches. Lo mismo pasa en la Invertec, cuando uno viene de Pelequén hacia Rengo, de la Invertec hacia acá.
4: Los lomos de toro, pues.
5: Exacto, pero ahí estaba en pésimas condiciones el asfalto, y hoy día está todo eso bachado. Tenemos condiciones, estamos bachando la Rinconada, y en Rosario también hemos estado haciendo mejoras. También históricamente se nos inundaban distintos sectores de Rosario, y nosotros para este invierno nos preparamos y acondicionamos todas las acequias, las evacuaciones de agua lluvia, limpiamos, se hizo algo histórico. Habían acequias que no existían, que estaban tapadas con basura, con tierra, con todo.
4: Y que producían inundaciones cuando había lluvia, pobre.
5: Justamente, y eso hoy día funcionó impecable. Yo creo que Rosario fue uno de los mejores lugares que funcionó, porque hubo una prevención, hubo un trabajo municipal, hubo una coordinación, y la verdad que funcionó bastante bien. Ahora ya nos ganamos un proyecto FRIL, este sí es con recursos del gobierno regional, la placita que está frente a los bomberos también se va a reponer completa, y así yo quiero que Rosario deje de ser el patio trasero. Esta semana, de aquí al viernes, a más tardar ya la próxima, nos va a llegar una camioneta, una Toyota Hilux, que es de seguridad pública, que va a estar destinada 100% para Rosario y sus alrededores. O sea, vamos a tener una camioneta de forma permanente de seguridad pública en Rosario. Y eso es un trabajo que vamos a tener en coordinación con nuestras policías, con Carabineros. En conjunto a esta camioneta también postulamos un proyecto donde vamos a instalar cámaras en Rosario y vamos a poner una central de televigilancia. Y vamos avanzando. Yo creo que es importante. Hoy día Rosario va a avanzar en mi administración hacia grandes proyectos. Hemos estado limpiando y seguimos limpiando, por ejemplo, todas las evacuaciones de agua y lluvia en las avenidas principales también, en Las Delicias, y vamos a seguir avanzando. Yo creo que Rosario no puede dejar. También nosotros implementamos, muchas gracias, en el sector más personas para que barran las calles. Se nota que hay una preocupación mayor que antes, y eso se ve porque tenemos más funcionarios, tenemos gente que está pintando, hemos mejorado los paraderos, las calles en Rosario hoy día están pintadas. Antiguamente, bueno, y no solo en Rosario, yo creo que en toda la comuna.
4: Sí, toda hoy la día comuna. Ustedes
5: recorren la comuna de Rengo y se ven pasos de cebra, se ven pasos peatonales. Bueno, y eso no es porque se pinten solos, sino que nosotros hemos planificado, hemos ido adquiriendo distintos tipos de maquinaria para poder pintar las calles, las soleras.
4: ¿La pintura que ustedes utilizan para los pasos de cebra, se lo pregunto, son polímetros diferentes, son pinturas especiales para ellos?
5: Son pinturas, sí, se ocupan algunas pinturas que son especiales, como la termoplástica, que es una pintura que una plástica capa que hay que derretirla. También tenemos pinturas acrílicas, y esto viene con algunos productos que hacen que sea reflectante. Y eso lo estamos haciendo. Nosotros implementamos, compramos la maquinaria, contratamos más personal. Tenemos dos cuadrillas, por ejemplo, en tránsito: una cuadrilla que anda pintando calle y tenemos otra cuadrilla que anda cambiando o mejorando los paraderos, cambiando señalética, mejorando las barreras. Estas con hacer para que la gente no cruce por las calles, son barreras de seguridad, y así sucesivamente estamos recorriendo toda la comuna con distintas
4: actividades que van en beneficio de la comuna.
5: Con distintos funcionarios y distintas actividades que van enfocadas en ello. Por ejemplo, también hoy día estaba recorriendo y me topé, estaban justo en el Huáscar, ahí en el Huáscar, durante mucho tiempo entre la Vía El Molino y la Hacienda Los Montes. Exacto. Ahí hay como un bandejón central y había adobe, unas murallas. Eso está completamente renovado. Hicimos
4: que unía con la Villa San Francisco, esa calle, ¿no?
5: Exactamente, que con funcionarios municipales se hizo como un enrocado o se empedró todo el canal que pasaba por ahí. Se ve bastante hermoso, se pusieron plantitas, hicieron unos puentes, se hizo una vereda. Hoy día parece un verdadero parque. Seguimos trabajando allá y espero inaugurarlo de aquí a un mes más máximo. Hoy día estaban poniendo unos maceteros, lo estaban pintando, se ven bastante lindos.
4: El llamado que hay que hacer, alcalde, a la gente que
5: es a cuidar. Para el verano, cuando nosotros pusimos las piedras ahí, pusimos una compuerta, los niños entraban, se metían a la agüita. La verdad que eso es importante, que los sectores se vayan mejorando. Nos queda mucho por mejorar, obvio, pero vamos siempre avanzando. Hoy día tenemos más mano de obra en cuanto a áreas verdes también. Están cortando el pasto en esta fecha. El pasto crece, la maleza bastante.
4: Mucho.
5: Y vamos a avanzar hacia allá. Yo creo que tenemos que poner a todos nuestros funcionarios. Estamos comprando una chipeadora.
4: Una chipeadora.
5: Sí, pero no funcionaba bien, no era tan grande. Hoy día vamos a comprar una chipeadora que industrial, que uno puede meter un árbol, un tronco,
4: y lo
5: va a transformar en chip. Ese chip nosotros lo podemos usar también para hermosear nuestro jardín,
4: claro,
5: y todo
4: sí.
5: Vamos a tener un invernadero municipal, eso es con recursos 100% municipales. Ya tenemos dos personas que tienen más de 10.000 plantas. Hoy día tenemos esquejes, andan buscando plantas por distintos lugares. Tenemos más de 10.000 con estos funcionarios para poder poner en los bandejones centrales de toda la comuna. Y eso es un avance que nosotros hemos querido tener.
4: Alcalde, en la isla, faltan muchos árboles.
5: De hecho, se
4: perdieron más de 1.000 liquidámbar en la administración anterior, que fueron dejados ahí que se secaran. Y también el liquidámbar necesita mucha agua y tiene mucha raíz. ¿Qué posibilidades de otro árbol más ornamental, más lindo?
5: En la isla nosotros estamos trabajando desde el Puente Mendoza hacia acá, desde Orompeyo. Creemos que, como dice usted, hace falta, yo creo que más que árboles, un cariño tremendo. Ahí tenemos que mejorar todo lo que es la calle, la calzada. Cuando llueve se acumula mucha agua. Las veredas están
4: en pésimas. Las cuatro esquinas.

0: Leerás con todo.
1: Estamos con el alcalde de nuestra comuna, Enrique del Barrio, conversando sobre estos adelantos. Muchas veces la gente, bueno, se pregunta qué se ha hecho. Ahí está, pues. Basta escuchar y comprobar cómo efectivamente nuestra comuna se hermosea, y se hermosea con la idea de que usted, yo, todos seamos de alguna forma fiscalizadores de que esto no se destruya. Yo me recuerdo cuando estuvo Alex Flores, puso efectivamente, hizo honor a su apellido y puso muchas flores en la comuna, pero no duró porque mucha gente
0: conversábamos con el teatro, cuando una infraestructura se mejora, después hay que hacer las mantenciones necesarias. Y lamentablemente no, cuando no hay una mantención, las cosas...
1: Es como una casa, pues, alcalde.
0: Sí, pero las calles requieren mucha mantención, estar constantemente barriendo, bachando, reparando, haciendo aseo, cortando la maleza. La verdad que son muchas cosas. Y los vecinos también. Hay ordenanzas municipales y nos ayudaran de cierta forma. Al vecino le corresponde siempre raspar, limpiar.
1: Hay un decreto de eso municipal.
0: Hay una ordenanza municipal.
1: Una ordenanza, perdón, que dice que cada vecino debe mantener
0: el frente de su casa, pintada su reja, pintada su casa, y a ellos les corresponde hasta la plata banda.
1: Exacto.
0: Hasta donde empieza la calle hay una solera, esa es la plata banda, y ellos, a los vecinos les corresponde. Si a nosotros nos ayudaran, por ejemplo, a limpiar, a pintar sus casas, Rengo se vería.
1: Claro.
0: Se vería más bonito. De hecho, tenemos ahora funcionarios que vienen de Condel, desde la Inverteca hacia acá, hacia Condel, cortando el pasto, están echando matamaleza. Hay un matamaleza que no produce daño a microorganismos, a animalitos.
1: Exacto, ecológico.
0: Exacto.
1: Yeah.
0: Y tiene otro nombre, no me recuerdo en este minuto. Pero la idea es que todo lo que va creciendo mucho, se ve feo, se mantenga lo más ordenado posible. Y así sucesivamente, ahora con recursos municipales vamos a comprar un camión mixer, es un camión para poder bachar.
1: ¿Qué es un camión mixer?
0: El camión mixer es un camión estos que llevan el cemento, que van girando.
1: Ah, los que tienen el trompo gigante.
0: Exactamente. Pero
1: más pequeño
0: el
1: de ustedes.
0: Es un poquito más pequeño que eso, y con ese camión nosotros vamos a estar bachando. Es autocargante, uno va, carga la arena, carga el cemento.
1: Las proporciones que son diferentes a lo que es construcción de casa.
0: Aquí
1: es mucho más potente, tiene que ser mucho más fuerte.
0: Exactamente. De hecho, dentro de las especificaciones me mostraban ahí los funcionarios que los camiones tienen hasta para el peso. Por ejemplo, uno le va echando tanta arena y el camión marca cuánto peso entró en arena, cuánto peso entró en cemento, para que sea la mezcla lo más homogénea posible y quede bien preparada. Así que vamos a estar con ese camión, vamos a poder reparar veredas de forma rápida, vamos a poder reparar los bacheos, las calles, y la idea es poder avanzar. Nosotros compramos una retroexcavadora, dos camiones tolva, y han funcionado bastante bien porque nos ha ayudado bastante a tener mucho más limpias las calles. Un camión de la basura, que cuando yo asumo, había un camión de la basura municipal,
1: que
0: esto no tiene que ver con la empresa, de aseo que se lleva los residuos domiciliarios.
1: Nada que ver con
0: nada que ver con las empresas de aseo. Un camión municipal, y estaba abandonado. Y nosotros hoy día lo reacondicionamos y dije, oye, ¿cómo va a estar parado ese camión? Y hoy día está en perfectas condiciones, tiene todos los neumáticos nuevos, batería nueva y toda la basura. Porque
1: ¿Y qué es lo que va a recoger? ¿Cuál va a ser el periplo que va a realizar ese camión, alcalde?
0: Por ejemplo, nuestros funcionarios andan haciendo el barrido de las calles y andan de repente con un tarrito...
1: Sí, plástico de 200
0: exacto.
1: kilos.
0: Bueno, toda esa basura se va en ese camión y después se va hasta la Yesca. No, va a un vertedero autorizado, no se bota en el río, no se bota en cualquier lugar, así que se va a un vertedero autorizado.
1: Y además
0: los vecinos nos botan basura.
1: Todo degradable.
0: Sí, hay sectores que nos están botando bastante basura, siendo que el camión pasa 2-3 veces por semana por la puerta de las casas. Y todo esto se lo va a llevar este camión, así que ya está funcionando, va bastante bien, y para nosotros es sumamente importante eso, que el aseo se está haciendo. Después va a andar el camión con esta chipeadora que vamos a comprar, cosa que todas las ramas, las podas que van dejando
1: bueno,
0: los vecinos se transformen en
1: chip. Y usted mismo también tiene cuadrillas que están podando en nuestra comuna.
0: Estamos constantemente con eso, como le digo, ahora estamos con el tema del corte de maleza y desmalezado también de áreas verdes. Y están en distintos sectores, estamos en distintos frentes, en Rosario, sectores rurales. Ahora, como le comentaba, pasé yo por Huáscar, estaban en el Huáscar, otros están acá en Condel. Tenemos así cuadrillas por toda la comuna tratando de hermosear lo más que se pueda.
1: Estamos con el alcalde de nuestra comuna, Enrique del Barrio, Hernán.

0: es muy importante el apellido de la madre, yo siempre digo, porque sin duda que es, tal vez no digo la más, pero es muy importante en nuestras vidas, reconocer con nuestro apellido a nuestras madres. Alcalde, mire, vamos a ir a una pequeña pausa comercial, ¿no es cierto? ¿Le gusta la música, no?
1: Sí,
0: nuestro folclore. Si nos regala Ricardo Garcés un tema folclórico para disfrutar acá y seguir nuestra conversación, a la vuelta le voy a preguntar qué está pasando en calle Portales, en fin, todo ese sector, que hay harto movimiento. ¿Será verdad que se viene un nuevo supermercado nacional? ¿Será verdad? Se lo vamos a preguntar al alcalde y todo lo que implica el crecimiento de nuestra comuna. En lo personal, estoy muy contento. Vamos entonces.

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1: Me gusta cuando los aromos florecen y ya septiembre nos entrega esa imagen maravillosa, estos amarillos y que tienen un aroma muy particular. Así que bien por septiembre, por eso nuestra música le va a acompañar en mi programa. Todos los programas vamos a tener un par o una o dos músicas folclóricas para celebrar nuestro septiembre. Le preguntaba yo al alcalde Enrique del Barrio, que está con nosotros acá, alcalde de Rengo, ¿qué está pasando? Hay intervenciones en calle, el tránsito se ha hecho un poquito más complicado, pero bueno, todo existe esto del bien mayor. Eso. Cuéntenos, alcalde, ¿qué está pasando ahí en esa zona de Portales, Balmaceda? ¿Será verdad que se viene un supermercado? Todo eso quiero que lo converse para la gente.
2: Exactamente. Bueno, don Alejandro, contarle que se está trabajando ya en el colector de agua lluvia en la comuna de Rengo durante muchos años, ustedes saben. Se inunda, ves que llueve, se inunda, es difícil cruzar, tienen que aparecer esas pasarelas.
1: Los puentecitos.
2: Esas claro. pasarelas amarillas que tiene la municipalidad y todo eso. Hoy día con el colector que se está trabajando, que la primera etapa son más de 15 etapas que tiene el colector de agua lluvia, estamos trabajando en la primera etapa, que es se parte como con el fin, se va a partir desde el final y se empieza a construir hacia acá.
1: Yeah.
2: La primera etapa, hemos generado alguna molestia hacia los vecinos, tienen que entender que de repente todas las mejoras conllevan de repente el malestar de cortes de calle, cortes claro. de tránsito, es más difícil circular, pero el fin es el mejorar mejorar la calidad de vida de los vecinos. También en ese sector, como dice usted, se está trabajando ya, se está construyendo un strip center que va a contar con un Santa Isabel, va a contar con un ABC, un ABCDIN, y va a generar también otras tiendas más.
1: Que van a estar ancladas en diferentes...
2: Es el mismo centro comercial que va a estar construido ahí. Y aparte de esta misma construcción que tiene una segunda etapa, a nosotros cuando nos presentan el proyecto en la Municipalidad de Rengo, va a tener de estas tiendas así como los McDonald's, como los KFC, que uno va en el auto, un autoservicio,
1: va,
2: se estaciona y
1: pide,
2: puede pedir exactamente y sigue. No está confirmado todavía qué tienda, cuando nos presentaban el proyecto decía KFC, pero va a haber una tienda que se va a instalar ahí de comida rápida y va a ser de estos autoservicios.
1: Correcto. Ahora, alcalde, hubo mucha expectativa con el strip center que se presentaba a la salida de nuestra comuna, donde hay prácticamente dos locales comerciales y hay 10 o 15 todavía sin utilizar. Se habla de que no han cumplido con algunos temas de patente o de habilitación. ¿Qué pasa con eso? Porque es parte de su comuna también.
2: Tengo entendido que ahí solo falta hoy día que se arrienden los locales.
1: ¿Estarían entonces las autorizaciones
2: todas? Están toda la autorización, está la recepción municipal y todo funcionando. La recepción municipal se demoró un poco, porque nosotros cuando asumimos todas las construcciones, ya sea de una villa, construcciones millonarias, tienen que presentar un programa de mejoramiento hacia los sectores, son mejoramientos viales que se realizan.
1: El impacto que puedan causar estos locales en el movimiento vial de nuestra comuna.
2: Exactamente. Bueno, dentro de las mejoras que ellos estaban proponiendo, cuando uno entra a Rengo y va a doblar hacia el Baluarte, vienen tres pistas. Se abre de dos a tres pistas, cosa de que uno pueda avanzar.
1: Ya.
2: ¿Qué es lo que hacía esto? Nos achicaba de tres a dos pistas. O sea, no era una mejora, evidentemente.
1: Era
2: un impacto negativo. Después, ¿dónde está hoy día la Aranco? Ahí había un paradero de micros.
1: Recuerdo, sí.
2: Que se tuvo que sacar. Hay mucha gente que esperaba ahí. Y un poquito más arriba tenemos un paradero que tiene una...
1: Antes de doblar a los escribanos.
2: Antes de doblar a los escribanos hay un paradero que tiene una isla, que uno sale de la calzada, no tiene que pararse en la calzada.
1: Exacto.
2: Para que
1: no frene el tránsito.
2: No frene el tránsito, sobre todo en las mañanas que hay bastante flujo a la salida de la comuna de Rengo. Y lo eliminaban ese paradero y se ponía un poquito más abajo, que todavía está la estructura ahí, que lo estaban ya realizando el paradero. Y ese no iba a tener una isla, sino que las micros, los colectivos iban a tener que parar en la calzada. O sea, perdíamos al tiro una vía cuando estuvieran tomando pasajeros. Y así sucesivamente hubieron algunas observaciones que realizamos nosotros, nos juntamos con la empresa, ellos accedieron y ahí hubo un retraso, pero siempre pensando en la comodidad y en la mejora de los vecinos. Si teníamos dos paraderos, con isla, con todo, no podíamos dejar uno sin isla. Si teníamos tres calzadas, no podíamos reducirla a una. Y fueron como observaciones que fuimos encontrando nosotros porque creemos que las mejoras tienen que ser mejoras y no retrocesos.
1: Exacto.
2: Pero tengo entendido que ya está la recepción, está listo y todo, solo falta que arrienden. De hecho, habían uno ya funcionando.
1: Sí, y creemos, el alimento de mascota, bueno, bien bonito.
2: Y creemos que le ha cambiado la cara a Rengo. O sea, no, hoy día cuando uno entra a Rengo ve un tremendo este centro de servicio o strip center. Es bastante atractivo, la verdad que sí, y esperamos que se sigan construyendo. Bueno, llegó el Papayón también.
1: Papayón, que tuvo, digamos, tuvo unos problemas de logística al principio.
2: Al principio, pero siempre hemos visto, por ejemplo, yo creo que a nivel país está malo el trabajo, pero Rengo es una comuna bastante atractiva. A la municipalidad llegan a diario distintas empresas que se quieren instalarse en la comuna de Rengo, que están buscando lugares, y nosotros siempre hemos mostrado la disponibilidad de querer ayudar. Queremos que Rengo tenga inversión, que tenga más puestos de trabajo, y esperamos que así sea.
1: El Departamento de Obras de su administración tiene otra mirada también. Recordemos que antes había que tener prácticamente, lo voy a decir con todas, porque yo no siendo nunca, y nunca he sido funcionario público, hay municipalidades donde se maneja este tema de las obras con una oscuridad tremenda, donde a usted no le solucionan nada en el departamento, pero le dan una tarjetita y lo mandan a la esquina, a la vuelta. Eso se terminó.
2: Nosotros vamos avanzando hacia allá. La verdad que de repente, si hay cosas que a uno es como la burocracia o la demora de los plazos, de repente
1: la gente arrienda por cada.
2: Tenemos muchos casos en que de repente se demoran los decretos, se demoran los documentos y todo, y nosotros estamos avanzando, estamos creando varios software. De hecho, estuvimos en reuniones con el alcalde en Santiago, con otros alcaldes, viendo temas de poder agilizar, por ejemplo, el tener la patente en un día.
1: ¿Eso es suyo?
2: No, nosotros lo estamos implementando, estamos trabajando en
1: pero
2: el software.
1: ¿Pero todavía no,
2: pero estamos trabajando en el software para que se pueda materializar en la comuna de Rengo y la gente que va a sacar la patente provisoria la pueda tener en el día.
1: Y así puede funcionar.
2: Y poder funcionar desde ya mientras ellos regularizan la situación, que es para tener la patente definitiva.
1: Maravilloso.
2: Pero son cosas que tenemos que ir mejorando, y también con la implementación del cero papel, donde hoy día todo se está digitalizando, incluso hasta la basura. Hoy día ir a la Municipalidad de Rengo es difícil. La gente que trabaja, es difícil ir a pagar la basura porque solo se puede hacer de forma presencial. El permiso de circulación nosotros lo implementamos de forma online, y hoy día vamos a implementar la basura también de forma online, cosa que usted se mete con su tarjeta de crédito y puede pagar la basura y saber cuánto debe.
1: Entiendo que con la clave única.
2: No, solo con sus datos, uno con el rol de la propiedad, ingresa al rol de la propiedad y le va a aparecer cuánto es lo que sale. Nosotros ya estamos en la implementación de ese servicio y prontamente la gente ya lo va a poder utilizar.
1: Ya que no se nos quede atrás, es verdad que llega un supermercado de características nacional.
2: Sí,
1: ¿es verdad?
2: Exactamente, es el Santa Isabel, que es lo que yo le comentaba, va a estar ABCDIN.
1: Ya, pero el Santa Isabel es una realidad.
2: Exactamente, ya están trabajando y todo, ya están confirmados y los trabajos se están realizando en base a lo que ellos están pidiendo. Le comenté también que va a tener una tienda de estas que son autoservicios.
1: De alimentación rápida.
2: Exacto, claro. Que cuando presentaban el proyecto era con un KFC. Yo no estoy diciendo que va a estar el KFC, el render y todo lo que...
1: Pero podría haber, por ejemplo, un McDonald's.
2: Un McDonald's, por ejemplo, podría
1: con
2: ser.
1: Con una Big Mac, como estamos...
2: Sí, son muchas las tiendas que trabajan de esa forma y que podrían estar ahí.
1: Qué bueno.
2: Pero eso es, yo creo que, como lo decía, Rengo es bastante atractivo. A Rengo, contarle a la gente que el día de ayer estuve yo ahí en la avenida, estuve con el gobernador en la avenida Alonso de Ercilla. ¿Por qué nosotros abrimos la calle? Porque queríamos iniciar
1: quedó
2: también...
1: Quedó hermosa, alcalde, que debo decir. Vi el video también.
2: Sí, no, quedó bastante bien. Es un proyecto que se empezó a materializar en nuestra administración. La construcción, si bien lo ejecutó el MOB, nosotros tuvimos que hacer varias cosas, trabajar y todo para sacarlo
1: adelante. ¿Ustedes eran el hito?
2: El Servio, pero nosotros igual tenemos hitos que van mejorando. El proyecto era municipal, un proyecto que venía de antes, pero nosotros lo sacamos adelante, igual que el Jardín Naranjito también, que es un proyecto que venía de antes, que se presentó documentación falsa. Lo logramos sacar, estaba en tribunal eso, presentamos todos los antecedentes. Pero la construcción ya está casi lista, no sé si ha pasado por ahí don Alejandro, un jardín que estuvimos a punto de perderlo, los recursos se iban a perder, peleamos, luchamos, pusimos recursos municipales porque había que hacer un entubamiento. La Junji no quería invertir más de lo que ya estaba aprobado, y nosotros tuvimos que hacer un financiamiento, hacer algunos trabajos, se hicieron las licitaciones. Y hoy día está saliendo adelante el maravilloso Jardín del Naranjito.
1: ¿Cuántos años lleva esto del tema del Naranjito? ¿Unos 5 años?
2: Sí, son varios años, pero bajo la administración nuestra logramos sacarlo adelante, ordenar los papeles, dejar todo en regla, y ya en un par de meses vamos a tener la inauguración. Y va a ser una tremenda obra.
1: Me imagino que la matrícula está pendiente, hay mucha gente esperando.
2: Exactamente, de hecho nosotros tenemos los niños en distintos establecimientos. En el B14 ahí tenemos algunos niños y el jardín sigue funcionando.
1: Ya, pero todos se van para allá, para el Naranjito.
2: Al Naranjito,
1: maravilloso. Exactamente. Estamos con el alcalde de la comuna, ya nos van quedando poquitos minutos, están faltando 10 minutos para las 3 de la tarde, estamos en Hablemos de... ¿Cuándo se estima terminar, alcalde, el colector de agua lluvia, me preguntan? O sea, ¿cuándo se dejarían de intervenir las calles para normalizar el tránsito?
2: Nosotros estamos pidiendo eso, que normalicen el tránsito lo antes posible. Ellos tienen como contrato, eran 2 años de ejecución, llevan ya casi un año, y esperamos que nos puedan abrir las calles lo antes posible. Después vienen los trabajos de la reposición, de las veredas, de las soleras, de todo lo que han ido sacando, porque tenemos algunos tramos, como los Portones Rengo, por ejemplo, ahí en... o la Vía Galilea, que se abrieron las calles para que transiten, pero todavía no están terminados los trabajos al 100%.
1: Hay que hacerlo con cuidado, yo he pasado por ahí.
2: Tenemos que abrir el tránsito también del Chapetón hacia la Villa Primavera, y esperamos que eso lo hagan lo antes posible para poder descongestionar las calles.
1: Perfecto.
2: Con esto termino.
1: Es que quería decirle algo. Mañana ya me confirmó Patricia Torrealba Pino, va a estar con nosotros en el programa. Ella está adscrita a esta idea colectiva de ir mejorando la calidad de vida de los adultos mayores. Usted, alcalde, lo está haciendo, y quiero preguntarle directamente, ¿hay inversión municipal para esto?
2: Sí, nosotros, y no solo municipal, nosotros hemos salido a pelear, por ejemplo, recursos. Nosotros nos hicimos cargo del ELIAM en su minuto, fueron 8 meses. Hoy día he visto en redes sociales que nos han criticado así como que
1: sí,
2: nosotros...
1: como que tienen mayor cantidad de personas.
2: Como que nosotros tenemos mayor personas contratadas en la municipalidad. Lo que quiero decir yo que con recursos municipales no es así. Eso es falso. Sí, contarle a la gente, nosotros nos hicimos cargo del ELIAM, por ejemplo. Nos llegaba plata por la mantención mensual del ELIAM. Ahí trabajaban cerca de 80 personas, y esas personas pasaron a ser funcionarios municipales durante 8 meses, y obviamente que teníamos contratado 80 personas más, pero no con recursos municipales. Lo mismo, por ejemplo, estamos hablando de adultos mayores. Yo, cuando traspasamos el ELIAM, yo salgo a conseguir recursos y me la juego para poder traer un SEDIAM para nuestros adultos mayores. Y ese programa que nosotros logramos traer a la municipalidad contempla también la contratación de varios profesionales.
1: Obvio.
2: Psicólogos, tenemos kinesiólogos, son distintos equipos de profesionales que están con nuestros adultos mayores, y también eso requiere una mayor dotación municipal, pero eso se entiende que vienen con recursos asociados. También como municipio, y nunca se había hecho antes, tenemos el albergue temporal, que es para personas en situación de calle en el invierno.
1: Ya, está funcionando.
2: Este está funcionando, este segundo año que nosotros lo adjudicamos como municipio, y son todos los recursos, nos llegan desde el gobierno, la municipalidad no pone ningún peso.
1: Pero ahí ustedes tienen que contratar.
2: Y tenemos personal. Que contratar ya, personal. Perfecto, ahí vamos contratando gente, pero son recursos que yo como alcalde he salido a gestionar, a golpear puertas, he estado con los ministros, he estado en la seremía, estamos generando recursos. También cuando yo asumo, por ejemplo, nos encontramos en la Vía Jardín que había un centro, el centro comunitario. el centro comunitario. Y este centro necesitaba también que se contratara gente, que se contratara personal, así que salimos a pelear los recursos que estuvieron a punto de perderse y nos adjudicamos los recursos y está funcionando el centro comunitario. Atiende a personas que son cuidadoras, está haciendo...
1: De personas postradas, por ejemplo,
2: y están haciendo un tremendo trabajo y esos son recursos que nos llegan a la comuna de Rengo y que nosotros tenemos que contratar profesionales. Y así hemos ido, claro, contratando gente, pero a programas asociados a...
1: ¿No quiere la... decir que la planilla municipal no, se desbordó?
2: Yo
1: lo han hecho muchas personas, han comentado redes sociales eso.
2: Por ejemplo, nosotros también en deporte, y ahí quiero ser súper claro, la municipalidad hoy día en deporte ha hecho un trabajo maravilloso. ¿En qué sentido? Hoy día tenemos más de 50 talleres. Yo cuando asumo, por ejemplo, me acuerdo que había una persona que hacía un taller de fútbol y ganaba más de $1,000,000. Con ese mismo millón de pesos, nosotros contratamos 3 personas y tenemos una escuela de fútbol con 3 profesionales atendiendo niños y todo. O sea, no gastamos más plata, pero sí con los mismos recursos pudimos poner más personas, que son monitores. Y así sucesivamente, nosotros implementamos, por ejemplo, en la comuna de Rengo, el esgrima. El esgrima, una disciplina súper cara y todo.
1: Muy delito,
2: Trajimos a un profesional.
1: Que estuvo en campeonato.
2: El entrenador a nivel nacional. Y él trajo toda su implementación. Después los papás de los niños empezaron a participar, empezaron a ganar a nivel nacional. Y formaron un club, postularon a un proyecto y compraron toda la implementación.
1: Y hoy día funcionan
2: como club ellos, impecable, y así sucesivamente. Vamos a las villas, tenemos zumba, tenemos distintas disciplinas, y son de repente son monitores. Nosotros les pagamos como monitores, pero ellos pasan a ser funcionarios municipales.
1: Claro,
2: les
1: para
2: pagamos,
1: que puedan recibir
2: les pagamos por hora, pero no es como que nosotros nos hayamos desbordado. Y hay otras cifras que son falsas también, que dice que las contratas nosotros tenemos más gente y tenemos mucha menos gente que antes. Nosotros cuando recibimos había sobre el 40% que había que tener, estábamos pasados en un 60 y tantos,
1: claro,
2: por ciento. Nosotros estamos muy cerca del 40% ya con...
1: Por eso se endeudó el municipio, porque no tenía los dineros para poder pagar eso, sí. y sacaba de un lado y sacaba de otro, en fin.
2: Exacto,
1: alcalde, hemos llegado al final del programa, pero el próximo martes...
2: No, feliz de seguir conversando, pero la verdad que son muchas las cosas que se vienen.
1: Hay
2: mucha inversión que se va a realizar en la comuna de Rengo. Yo con esto ya termino, y se lo voy a decir, ayer estuvimos con el gobernador en Alonso de Ercilla. Después nos fuimos al Teatro Municipal y del Teatro Municipal nos fuimos a la Avenida Vizquer. ¿Por qué a la Avenida Vizquer? Porque desde la línea del tren hasta la rotonda que está en la carretera la vamos a transformar completamente, se va a cambiar todo lo que tiene que ver la calzada. Estamos peleando los recursos, ya mandamos la carta para que nos entreguen los recursos, tenemos el proyecto RS y eso es lo que tenemos que hacer, salir a buscar la plata, porque las mejoras se tienen que hacer. Y va a ser, Vizquer tiene dos beneficios. Va a ser el nuevo ingreso a la comuna de Rengo, porque se va a hacer la tercera pista. Nosotros hemos solicitado que la caseta de peaje, que va a ser pórtico más adelante, ¿ya?, se corra antes de Vizquer y que la gente pueda ingresar a Rengo.
1: Eso se viene por la club también con
2: exacto. Se viene por la caletera y va a poder entrar a Vizquer y entrar hacia la plaza, hacia el centro o a la Vía Primavera, y si quiere ir hacia el norte va a seguir por la caletera y va a poder entrar por Riquelme, por ejemplo, y vamos descongestionando las calles. Y también se está pensando en que vamos a tener la universidad ahí en la carretera.
1: Vamos a empezar la próxima semana. ¿Qué va a pasar con eso?
2: Sí, ahí les vamos a contar, pero pensando en eso también se va a mejorar. Así que.
1: Pero la universidad puede ser una realidad.
2: Sí, hay que trabajar harto. Hay que hacer hartos documentos que no se hicieron nunca, que nosotros lo estamos gestionando. Pero nunca perdemos la esperanza de tener la universidad en la comuna de Rengo y vamos a seguir trabajando. Y en base a eso, yo tuve una reunión, por ejemplo, con el director del CFT, que es el Centro de Formación Técnica de la región. Ellos están en San Vicente, San Fernando y Pichilemu. Nunca se les pasó por su mente poder estar en la comuna de Rengo, y lo más seguro es que prontamente el CFT va a estar emplazado como su casa matriz en la comuna de Rengo.
1: Más educación para nuestra comuna en su administración. Alcalde, ya no estamos cero, ya no alcanzamos a despedirnos como queríamos, con una tonadita, en fin, pero quiero agradecer, y el próximo martes nos volvemos a encontrar, ¿le parece?
2: Exactamente. No,
1: se acerca la fiesta patria, tenemos que hablar de la malla, que también han salido algo por ahí en redes sociales, pero que usted nos confirme quiénes son los actores en este próximo septiembre, que va a ser 4 días, ¿no?
2: 4 días, jueves, viernes, sábado y domingo.
1: Perfecto. Los controles, como siempre, el mejor, el único, el más grande de todos, Ricardo Garcés. Soy Alejandro Blanch Cifuentes y esto fue Hablemos de.
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5: Son las 3 en punto.
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0: Hola, ¿cómo están? Muy, pero muy buenas tardes. Bienvenidos. Desde este instante comenzamos a compartir esta tarde entre amigos a través de la radio Río Claro en el 88.5. Hasta las 6 vamos a estar juntitos escuchando buena música, revisando algunas noticias. Así que los invitamos cariñosamente para que nos acompañen durante la jornada de hoy. Don Ricardo Garcés en la sala de sonidos. Y de inmediato vamos a comenzar con las canciones entre amigos en la Radio Río Claro. Sí, pero antes de seguir con las canciones, le vamos a indicar la hora. Son las 3 de la tarde con 7 minutos.
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